0: Qué linda canción. Se llama Cuando yo quería ser grande. Don Vicente Fernández, abriendo este espacio del correo del oyente más complaciente. Feliz noche, amigas y amigos oyentes. Un abrazo gigante. Una noche maravillosa para compartirla con ustedes siempre, para estar ahí acompañándoles a trabajar, a estudiar, a descansar. Usted que va ahí en su carro trabajando, pues ahí muy bien sintonizado o sintonizada con Radio Santa Fe. Vicente Moros en la dirección general. Feliz de acompañarles. Mi nombre es Olga Lucía Hurtado Patiño y abrimos este espacio, por supuesto, a estas horas ya de la noche, cuando han transcurrido muchas horas desde que abrimos los ojitos, darle gracias al Creador, a nuestro Padre Celestial. ¿Por qué le damos gracias? Por absolutamente todo. 7:05, 7:05 es el correo del oyente más complaciente.
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0: 7:06, Mundo Vital, Centro Naturista. Qué bueno a esta hora estar ahí con usted, acompañándoles y poderles hablar de salud, poderles hablar de Mundo Vital, Centro Naturista. A la cabeza de esta empresa estoy yo, Olga Lucía Hurtado Patiño, y doy gracias infinitas al Creador siempre. 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Y le pido a él que me utilice, que yo sea una herramienta para poder llegar a ustedes con un mensaje, para poder llegar con este mensaje e invitarlos a ir a Mundo Vital Centro Naturista para que ustedes con toda la fe en Dios Todopoderoso, con todo el optimismo, la disciplina, con toda la voluntad, ustedes puedan decir, sí, ya intenté de todo, no dio resultado, me voy para donde Olga Lucía Hurtado, me voy para Mundo Vital Centro Naturista, asisto a una orientación, a una asesoría, me realizo el bioescáner analizador cuántico y bueno, si usted ya lo ha intentado todo, si usted lleva años asistiendo a la EPS, hay que analizar qué ha pasado desde el día que a usted no tiene cura, usted tiene que aprender a vivir con ella, tiene que tomarse estas pastillas al día hasta el último día de su existencia. O de pronto le pasó lo mismo con la hipertensión también, o con el hígado graso. Los médicos dicen el hígado graso no tiene cura, simplemente tiene que cuidarse, quitar grasas, es lo que dicen los nutricionistas en la EPS. O seguramente lo tienen con atorvastatina, que está tomando usted para bajar niveles de colesterol, triglicéridos, y lleva años, no solamente dos meses, lleva años tomando esa pastilla y nada que baja colesterol y nada que baja triglicéridos. Pues si este mensaje está llegando ahí a sus oídos, es un mensaje propicio para que usted pues tome la iniciativa de un paso hacia adelante y diga, sí, es importante cuidar la salud. No solamente es que pasen los años, llegar a viejita, viejito y ya, pero

0: pero lleno de dolores, como la edad del cóndor, dijo el artista, con dolor aquí, con dolor allá. No, importante es llegar a abuelitos, que estemos arrugaditos, no importa, mire, que estemos canosos, que el pelo esté blanco y que estemos arrugaditos como una uva pasa, pero llenos de salud. Que lleguen sus hijos a la casa y usted con propiedad pueda decirle que hubo Pedro, que hubo Juan, que hubo María, que hubo Lisandro. Y no que usted diga, ¿quién es él? Y que le tenga que decir, mamá, soy yo, soy Pedro, acuérdese, su hijo. Hasta allá no tenemos que esperar llegar. Entonces, ustedes se pueden sanar de esas enfermedades, pueden revertir esas enfermedades. Si usted quiere, puede revertir la diabetes, la hipertensión, puede sanar su hígado, ese maravilloso órgano, ese maravilloso laboratorio de su cuerpo. Voy a curarme, voy a ir a la medicina natural, voy a ir a Mundo Vital Centro Naturista. No va a perder nada, no va a perder nada. 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Bueno, entonces, a esta hora tenemos un oyente. Feliz noche. A ver, por acá, línea número uno, ¿quién habla? A ver, revisemos por acá, revisemos. Ah, línea número dos, ¿quién habla?
1: Buenas noches, Jorge Londoño.
0: ¿Cómo está, José? ¿Cómo le ha ido?
1: ¿Qué más, Olga Lucía? ¿Qué más de bueno?
0: Bien, todo muy bien, bendito Dios. ¿Usted qué tal? ¿Desde dónde
1: por
0: llama?
1: Centro.
0: Ah, bueno, pues me alegra saludarlo. Me alegra recibirlo a esta hora en el correo del oyente más complaciente. ¿Quiere
1: ¿Qué
0: alguna
1: música?
0: ¿Señor?
1: ¿Qué música está con hoy? ¿Qué música?
0: ¿Que está buena la música?
1: Si me puede colocar música por Mario Rodríguez.
0: ¿Quién es Mario Rodríguez?
1: Mario Rodríguez.
0: ¿Quién es?
1: Es un cantante, toca muy bueno.
0: ¿Pero de qué año? ¿Qué? Se le entrecortó la comunicación. Ahí.
1: Ahí lo busca. Ahí lo busca, que lo encuentra.
0: Sí, yo lo puedo buscar, su merced lindo, pero ¿quién es? Hábleme, su merced.
1: Mil ruegos, ya me acuerdo el título.
0: ¿Cómo?
1: Mil ruegos.
0: ¿De qué temporada es? ¿Hace cuántos años?
1: No, ya hace poco de años que canta, no sé si canta, si existirá o no existirá. Me recuerdo la grabación. Mil ruegos es la grabación.
0: Sí. Bueno, ok.
1: Mario Rodríguez.
0: Esperemos porque no sé qué pasó acá con nuestro sistema, pero no me deja abrir. Pídame otra, por si no me abre el sistema, le complazco con otra. No, me dice.
1: ¿Ole?
0: No, se cayó el internet por ahora. Sí, está acá, es otra de otro artista. A ver, intentémoslo la última vez por acá. No, se nos fue el internet. Pídame otra para buscarla en otra carpeta.
1: Corremos lo Caicedo, pues.
0: ¿Le menciono cuáles tengo acá en la carpeta?
1: Hágale.
0: A ver, le voy a mencionar. Tengo Cabaret, Andate, clavelitos, cuando un hombre llora, cueste lo que cueste, dime por qué, dos almas en una, Estercita, fuiste mi esclava, jaladito papá, llanto militar.

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1: Cabaret.
0: ¿Sabe qué le cuento?
1: Cabaret.
0: Es la que más me gusta a mí, así que vamos a disfrutarla, ¿listo?
1: Listo, hágale.
0: Un abrazo, chao.
1: Igualmente, chaito.
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0: las 7 de la noche, 17 minutos, a través de Radio Santa Fe 1070 AM, pues a esta hora recibimos a Carlos Martínez, una noticia de última hora. Carlos Martínez nos cuenta a esta hora porque la Corte Constitucional, Carlos, ¿da vía libre a la reforma pensional?
1: Así es, Olguita, y atención porque a esta hora la sala plena de la Corte Constitucional acaba de darle vía libre a la reforma pensional. Una reforma que se presentó desde el año pasado con el gobierno del exmandatario Gustavo Petro y que desde hace 25 años se habían surtido muchas iniciativas y reformas que nunca concluyeron. Finalmente, hoy, con 7 votos a favor, finalmente la Corte Constitucional consideró exequible esta iniciativa que se presentó desde el gobierno anterior con 10 observaciones, es decir, la totalidad del articulado prácticamente fue aprobado hoy por parte de todos los magistrados. Solo uno, hay que precisar, el magistrado Carlos Márquez presentó voz de salvamento, pero en su mayoría, con 7 votos a favor, finalmente le dieron vía libre a la reforma pensional. Lo que sigue de aquí en adelante es que luego de haberse aprobado casi en su totalidad,

0: dentro de los 95 artículos de esta reforma pensional que finalmente será empezada o se dará aplicación a partir de la vigencia 2027. Recuerde que esta información la puede consultar en nuestra página www.radiosantafe.com.
1: Gracias, Carlos Martínez. Son las 7 de la noche, 19 minutos. Son las noticias, la información a través de Radio Santa Fe, nuestra frecuencia 1070 AM.
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1: 7 de la noche, ya 21 minutos, 7:21 a través de Radio Santa Fe, 1070 AM. Las líneas que ustedes deben marcar seguramente ahorita están en el campo, hay oyentes que van conduciendo. 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Debemos identificar qué pasa con nuestra salud. Seguramente hace 8 días no le dolían las rodillas. Seguramente hace 15 días usted no tenía ese dolor de cabeza constante. Seguramente hace un mes, amiga, amigo oyente, usted podía dormir plácidamente. Seguramente hace un año usted no tenía problemas de diabetes. O seguramente hace 2 años usted no sufría de vértigo. O seguramente hace 3 días usted, amiga, amigo oyente, no tenía problemas digestivos. Entonces viene teniendo pesadez, muchos gases en el estómago, todo lo que come le hace daño, se infla, se distensiona, le produce acidez, pesadez, reflujo. Todo eso, bendito Dios, si usted tiene ganas de sanarse, tiene disciplina, pues se puede lograr. Es saber identificar que algo está pasando en nuestra salud, en nuestro organismo. No tiene por qué doler nada, no tiene por qué nada oler mal, amigas oyentes, hay que estar pendiente de eso. Y pueden identificar, hay personas que dicen, venga Olguita, yo me levanto con un aliento terrible, no me soporto ni yo misma, es una amargura en la boca, huele mal, horrible, me cepillo los dientes, pero justo cuando me levanto es un olor que yo misma no me lo aguanto o mismo no me lo aguanto. Y hay espositas o espositos que dicen, venga mija, por qué le huele tan mal la boca? No solamente es que no haya higiene bucal, claro, por ahí se empieza. El lavado luego del desayuno, el almuerzo, de la cena, utilizar la seda dental, hay personas que utilizan el enjuague, ¿cierto? Tener ese aseo en su boca, esa higiene, por ahí arranca. Pero hay personas que sufren de estreñimiento, también tienen mal aliento, oyentes que sufren del hígado, también tienen mal aliento, o comen y se acuestan a dormir y al otro día, pues imagínense cómo se levantan. Importante identificar cuál es el problema. 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

combatir los problemas de estreñimiento, para combatir los problemas de distensión abdominal, pesadez. Bueno, si tiene ese problema de que se inflama, se distensiona, se llena de gas, todo lo que come le hace daño, llame, pregúnteme, Olguita, ¿qué debo comprar? ¿Qué debo hacer para acabar con ese problema de pesadez? Tengo muchos gases, todo lo que como me hace daño, se me distensiona el abdomen, me lleno de gas, parezco un tambor, dicen los oyentes. 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Esta canción se llama El Beneficio de la Duda. Canta Edwin Cass con el grupo Firme 725.

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2: Mundo Vital, Centro Naturista, 7 de la noche, 30 minutos. 7:30, señores. Me encanta cuando suenan las canciones, los oyentes me llaman o me escriben. Bueno, muchas preguntas. Por ejemplo, un oyente ahorita me llamaba y me decía que tiene una hija de 14 años que sufre mucho con los problemas digestivos. Dice, Olguita, yo no sé qué hacerle a esa muchacha. Todo el tiempo pasa quejándose de su estómago, ya no quiere comer, le duele con todo lo que come, se inflama, se pone incluso a llorar, se queja muchísimo del dolor. Sí, hay dolores que son incapacitantes. Por ejemplo, a esta edad, una jovencita de 14 años, por ejemplo, cuando les llega el periodo, cuando les llega la menstruación, sufren mucho. Hay niñas, claro, no son todas, pero hay unas que sufren muchísimo. Ya a ellas se les puede dar la maca, moringa, quinoa. Sobre todo que en esa edad las alimenta, les sacia, les ayuda a fortalecer defensa, sistema inmunológico. Entonces, les podemos dar la maca, moringa, quinoa. Para ellas, para las señoras que sufran también en el tiempo esta etapa de la menopausia, que identifiquen que tienen calores, sofocos, dolores, alteraciones en su sistema emocional, pues entonces pueden tomar la maca moringa quinoa. Si las jovencitas o los jovencitos tienen problemas digestivos, pues con todo gusto en Mundo Vital les vamos a ayudar. No solamente a los adultos, hay niños que desde los 8 años, 9 años, están ya con problemas digestivos. Incluso desde bebés vienen sufriendo los padres, desde que empezaron a darles la leche de fórmula, empezaron a notar que se inflamaban, que sufrían de estreñimiento. Desde esa época pues vienen sufriendo con los bebecitos y ya tienen 7, 8 años, 10 años, 12, 14 años. Y claro, hay muchas personas con problemas digestivos. El problema de estreñimiento... Y entonces empiezan es a buscar alternativas fáciles como las aguas, como laxantes o el mundo de frutas. Hay gente que se levanta a comer fruta como si fuera un pájaro, pero toda esa carga de fructosa va afectando, va subiendo niveles de grasita en el hígado. Entonces, ojo pues, que no sea la alternativa la fruta. Que no sea la alternativa los purgantes, los laxantes y las aguas. Hay unas aguas, no voy a mencionar el nombre para no dar ideas, infusiones que hay personas que las toman todos los días de la vida y eso no se puede hacer porque poco a poco también va afectando el hígado y los riñones. ¿Cuál es la mejor opción? Un tratamiento con la medicina natural. Ir allá al problema, ¿cierto? Por ejemplo, si llueve y la teja de su casa está rota, pues llueve, se entra el agua y usted toma el trapero, trapea, seca y listo. Y al otro día hace sol y todo está bien. Al siguiente día vuelve y llueve y vuelve y se entra el agua. Vuelve y seca, trapea y todo está bien hasta que vuelve y llueve. Entonces eso pasa en el organismo. Usted compra un laxante, compra un purgante, va al baño, da del cuerpo, elimina residuos, pero luego vuelve a recibir su intestino a constiparse y tiene que volver a comprar purgantes, volver a tomar laxantes y todo eso va acabando con la flora intestinal, va arrasando con su microbiota. Entonces, ¿qué tiene que hacer? Un tratamiento no solamente para aliviar 8 días, 15 días, sino para sanarse, para que usted todos los días vaya al baño, pueda dar del cuerpo de forma fácil, de forma ágil, sin dolor, sin pujar, sin esfuerzo. Y si sufre de diarreas constantes, pues también hay un tratamiento para usted, para que regule su microbiota, para que sane el intestino, para que deje de sufrir con ese intestino permeable, se le irrita el colon y sufre, ay Dios mío, tratamiento para la parte digestiva, si es estreñimiento, si son diarreas constantes, reflujo, acidez, pesadez, gases, mala digestión, si todo lo que come le hace daño, llame 350-618-1818. 350-618-1818. 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Buenas tardes, buenas noches.
3: Buenas noches, señorita Aura.
2: Buenas noches, ¿quién habla?
3: Hernando, aquí de Suba.
2: Hernando de Suba, ¿cómo le ha ido, Hernando? ¿Qué me cuenta?
3: Bien, gracias.
2: ¿Bien, todo bien?
3: Sí, señora.
2: Bueno, me alegra muchísimo. ¿Qué canción quiere?
3: Con Las Palomas del Albañil.
2: Listo, Hernando, fuerte abrazo, Dios me lo bendiga, aquí está su canción. Es el correo del oyente más complaciente.
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2: 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Entonces, el multivío. Hay oyentes que ya están abuelitos, en una edad donde ya seguramente no tienen los dientes o no quieren masticar, les da pereza, están inapetentes. Denles, por favor, un vaso de multivío tipo malteada. Tiene omega 3, tiene probióticos, tiene prebióticos. Es maravilloso. Es maravilloso el multivío, el multivitamínico para toda la familia. 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Estoy viendo por acá una noticia, amigas y amigos oyentes. Oyentes que ya tienen programada la visita para el Señor de los Milagros, pues les cuento que estoy viendo la noticia y estaba justo dándome cuenta qué tiempo va a estar cerrada. Pero no mostraron en imagen, no podía escuchar porque estaba aquí al aire, pero los que tienen programada la ida al 14 de septiembre al Señor de los Milagros en Buga, hay que averiguar, tomen nota, averigüen, porque acaban de mostrar la noticia que la Basílica de Buga, la Basílica del Señor de los Milagros, se hace cierre temporal porque tiene fisuras las estructuras y van a arreglarla, van a adecuarla para que nuevamente nosotros los feligreses vayamos hasta allá a darle gracias al Moreno, al Señor de los Milagros. 7:44 minutos, más música a través de Radio Santa Fe 1070 AM. Y esta canción para las Sonias, Sonia, Julio Jaramillo, lindísima, 7:44, es el Ruiseñor de América.
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2: 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Claro, soy yo la única que hace este examen. Yo, Olga Lucía Hurtado. Entonces yo feliz de recibirlos allá en Mundo Vital Centro Naturista, feliz de poderles enviar los productos, porque si ustedes no vienen hasta Mundo Vital por diferentes situaciones, una, porque hay personas que dicen, Olguita, yo ya estoy muy enfermito, muy enfermita, no puedo desplazarme, vivo solita, vivo solito y no tengo quien me lleve. Entonces estas personas frecuentemente están pidiendo los suplementos, medicamentos, alimentos. Incluso la señora, yo le digo reina, ella pide la mantequilla, ella pide el caldo de hueso, dice que eso le ha sentado de maravilla para moverse, mejor dicho, se siente de pelos, dirían los mexicanos. Entonces pide la mantequilla, pide el caldo de huesos. Incluso ella le gusta pedir siempre la manteca de cerdo porque es con eso que cocina. Claro, con la mantequilla puede también preparar los huevitos. ¿Qué les recomiendo? No comer grasas vegetales. ¿Cuáles son las vegetales? Esas grasas que vienen en esos tarros lindos, transparentes, de un color bello. Pero Dios mío, pobres arterias nuestras, pobre corazón, pobre cerebro. Pobre salud nuestra. Entonces, ese aceite que de canola, de girasol, de soya, todos esos aceites no se los recomiendo para el consumo humano. También les recomiendo bajar muchísimo el consumo de carbohidratos, si lo pueden quitar, fabuloso. Oyentes que desayunan con arroz, que almuerzan con arroz, que cenan con arroz, que desayunan con papa, almuerzan con papa, cenan con papa, todo eso. Va cargando el hígado, va subiendo glucosa, niveles de insulina, señores. Ya creo que han pasado tantos años y le han dado gusto a la lengua que ya es hora de darle gusto, pero a la salud. Señores, aliméntense de forma adecuada. Consuma buena proteína, carne, pollo, pescado, el huevo, el queso, las vísceras, que el hígado al desayuno, uy, un hígado encebolladito, así asadito en mantequilla, picadito cebolla y cilantro, delicioso. Lo que pasa es que muchas personas se quedaron con el hábito y con la costumbre de que el desayuno es chocolate, huevos y pan. No, el desayuno simplemente es desayuno, quitar el ayuno. Entonces, imagínense ustedes, se pueden comer un huevito para quitar el ayuno, algo chévere. Se comen un huevo y a los 10 minutos sirven el desayuno, un churrasco, con esos bordecitos gorditos, doraditos. Pero la carne 3/4, ¿oyó? No quemen esa carne porque ya no es lo mismo. Los jugos de la carne ya se pierden, esa carne seca que sirve para escalabrar, nada. Una carne 3/4. Con esos gorditos deliciosos, un aguacate al desayuno, vea, coman aguacate, medio, un aguacate al día, qué maravilla. 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Cuando esté desayunando o esté almorzando, en la mitad del desayuno, para un momentico, se toma la cucharada y sigue. Y al almuerzo, si puede, también hágalo. Es salud. Salud y más salud con Mundo Vital Centro Naturista. Así que manos a la obra, a cuidarse, a alimentarse de forma adecuada. Deje de darle gusto a la lengua. Ya los esos antojos, que el postrecito, que el paquetico, que el dulcecito, que una cosa, que la otra. No se castigue y no se enferme, no se haga daño. ¿Quién habla? Buenas noches.
3: Hola, ¿cómo estás?
2: Albita, ¿qué tal?
3: ¿Cómo me ha ido?
2: Bien, bendito Dios.
3: Ah, bueno, Olguita, me alegro.
2: ¿Qué más?
3: Bien, Olguita, gracias a Dios, aquí en la casita ya juiciosa, ya en pijamadita para irme a descansar.
2: Uh-huh.
3: Sí, señora.
2: ¿Qué canción?
3: Antes quiero saludar a Sonia Bernal y a su esposito Alejo.
2: Sí.
3: Que gracias por la canción de anoche, ¿no? que me dedicaron.
2: Okay.
3: A Dime Pajarito.
2: Okay.
3: Y bueno, quiero escuchar de Pastor López, Por una cerveza.
2: Por una cerveza. Listo pues, Albita.
3: Y saludos a Manuelito, que está perdido, ¿no?
2: ¿Perdido por qué? ¿Hay que pagar rescate?
3: No, por rato que no me hablo con él.
2: Ah, pues
3: no,
2: llámelo.
3: Por rato que no hablo con él.
2: Pero venga, ¿usted quiere por una cerveza de quién? ¿De Pastor López?
3: De Pastor López, sí.
2: Entonces acuérdese cuando la pida, que se llama Fue por una cerveza. Y así fue.
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2: Me voy, pero volveré. Cerramos este espacio, abrimos ahorita la siguiente hora, música, y pues bueno, ahí seguimos a través de Radio Santa Fe 1070 AM. 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
0: Esta es la hora exacta en Radio Santa Fe. Son las 8 de la noche en punto.
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2: 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Se vende o se permuta una casa en Acacías, en el Meta. Pueden llamar, comunicarse al 312-494-4890. Se vende o se permuta casa en Acacías, se permuta por casa en Bogotá. Llamen al 312-494-4890. Se vende finca de descanso. Está ubicada en Cachipay, Cundinamarca, 1,600 metros cuadrados. Llamen al 320-354-9309. 320-354-9309.
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0: Ojalá no te duela. Son las 8 de la noche, 7 minutos, 8-7. Amigas oyentes, los que acaban de hacer su ingreso, el arribo aquí a la sintonía. Pues un abrazo enorme, un apretón de manos y por supuesto les decimos gracias por esa fidelidad, por estar con nosotros siempre, por acompañarnos, por escucharnos, por recomendarnos, porque ahí en su celular ya bajaron la aplicación, la app de Radio Santa Fe. Y cuando van por ahí en Transmilenio, en el SITP, cuando están haciendo sus labores, pues nos escuchan ahí con el audífono. Hay lugares donde no pueden poner la radio a todo volumen, pero ustedes nos llevan ahí calladitos, ahí en el audífono, nos escuchan, están pendientes de todo lo que acontece a través de Radio Santa Fe 1070 AM. Este espacio se llama De Todo y Más con Olga Lucía Hurtado. Bueno, hay una invitación, amigas y amigos oyentes, importantísima. Ustedes, nosotros, tenemos un corazón llenito, llenito de amor. Escuchen.
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1: Claro que vamos a lograr la meta, pero por supuesto es que somos bastante solidarios. Y como dice el popular dicho, hoy por ti, mañana por mí, no sabemos. La vida da muchas vueltas, amigas y amigos oyentes. Entonces, la Fundación Dos Peces, Radio Santa Fe, ustedes, amigas y amigos oyentes, nos unimos todos por esta maravillosa causa, para ayudar, para apoyar a las personas damnificadas por culpa del terremoto. ¿Qué pueden llevar? Alimentos no perecederos, todo lo que es enlatado, sardinas, atún, la leche en polvo, lentejas, arroz, pasta, frijol, garbanzo, bueno, todos los granos, azúcar, sal, panela, chocolate. Eso en cuanto a alimentos, hay muchos alimentos que no son perecederos y que pueden donar. Los elementos de aseo, imagínense ustedes, cepillo dental, crema, jabón para el cuerpo, champú, ¿qué más? De aseo, útiles de aseo para la casa, jabón, bueno, todo lo que ustedes saben y conocemos que en la casa pues necesitamos. También los elementos para la construcción, qué bueno poder apoyar y dar ese granito de arena que usted diga, una de esas casas del Chocó, de Cali, de donde sea, hay un ladrillo que yo doné. Hay una varilla que yo doné, un bulto de cemento que yo llevé y doné. Oiga, qué bueno que nosotros pensemos que allá en el Chocó hay un granito de arena que usted puso para que las personas pudieran levantar su casa, pudieran tener un desayuno, un almuerzo, o pudieran tener dónde dormir, dónde descansar, una colchoneta, un colchón, sábanas, toallas para el cuerpo, los útiles de aseo, hablo por ejemplo de pañales, pañales para niños, pañales para adultos, ropa nueva, por ejemplo tenis, no sé, tallas desde, en que pueden ustedes apoyar, ayudar, todos nosotros nos unimos. Y hay tres sitios a donde podemos llevar pues las donaciones. Muy fácil, hay tres opciones. Cuatro, si usted tiene un viaje de arena, pues llama a la Fundación Dos Peces y dice, mire, señor Gerson, voy a donar un viaje de arena o algo más. Pueden venir ustedes a recogerlo y de seguro que ellos van hasta allá. La Fundación Dos Peces está ubicada en la calle 181, 48-10. Calle 181, 48-10. 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Carrera 73B, número 10B82, pueden ir, llevar allá también sus donaciones. Y en la calle 57, número 1847, calle 57, número 1847, es la sede que está ahí en la Avenida Las Palmas, frente a la Iglesia del Divino Salvador y frente al Teatro Santa Fe. Muy fácil, tres sedes, me pueden llamar aquí, a la emisora, pueden llamar a la Fundación Dos Peces. Recuerden que la tractomula sale el 4 de septiembre. 4 de septiembre y la meta, amigas, amigos oyentes, es que ustedes, nosotros, los oyentes, todo el equipo de trabajo, todos vamos a reunir 34 toneladas para llevar al Chocó para las personas damnificadas, personas que necesitan de nuestra ayuda. Necesitan que seamos bastante solidarios. Les presento esta canción que hace Jimmy Gutiérrez. Les he invitado a que vayan a YouTube, miren la original como la compuso inicialmente, con unas palabras que nosotros no podemos decir aquí en la radio. En la radio está esta versión. Jimmy Gutiérrez, lo nuevo, nuevecito, se llama El Mero Mero.

0: Se llama el mero mero, mero mero, Jimmy Gutiérrez, lo nuevo, nuevecito. Claro, ahorita me llamó Luchito, el número uno, y me dice, hoy no está la doctora Gloria H. Sí, ella está hoy, pero lo que pasa es que nuestro internet, Dios santo, no está funcionando, quiero decirles. Ya reinicié el sistema, esperemos a ver si nos funciona, Dios santo. No sé qué pasó, no sé qué pasó, acá estoy solucionando. Esperemos a ver si lo logro. Mientras tanto, pues tengo comunicación aquí en este momento con el señor Duarte. El señor Duarte es la persona encargada justo de, ustedes me han escuchado hablar todos estos días acerca de las casas que rentan allá en San Joaquín, en el corregimiento de la Mesa Cundinamarca. Entonces, bueno, a la doctora le escribo acá que sigo intentando. Listo. Voy a saludarlo. Señor Duarte, buenas noches, bienvenido.
1: Olguita, buenas noches, ¿cómo está?
0: Muy bien, feliz de escucharlo, señor Duarte. Yo acá, mejor dicho, me he inspirado a transmitir su mensaje, señor Duarte, acerca de estas casas espectaculares que están ubicadas en el municipio, en San Joaquín, corregimiento de la Mesa Cundinamarca. Si salgo de Bogotá en mi carro particular, ¿cuánto tiempo me gasto para llegar a San Joaquín?
1: Olguita, alrededor.

0: oyentes que quieran llegar de diferentes municipios, porque no solamente pueden ir los que están aquí en Bogotá, sino que de pronto dice un oyente, estoy en Chiquinquirá y me quiero ir para esa finca chévere, para esa casa, o están en Melgar y quieren darse una vueltica por San Joaquín, o están en Boyacá, en cualquier parte, o cualquier parte de Cundinamarca. Si yo salgo de Bogotá, ¿a qué punto llego? ¿Cuál es el proceso? Si voy en flota, ¿dónde la cojo? ¿Cómo es el proceso?
1: Bueno, para llegar a San Joaquín, sí o sí debemos llegar a la Mesa Cundinamarca. Y partiendo desde Bogotá hay tres opciones y es dependiendo del lugar o ubicación que vayas a salir. Porque hay opción por la autopista sur, por la calle 13 o por la calle 80. En todo caso, debes llegar a la vía por Mondoñedo y bajar a la Mesa. Uh-huh. Esa es lo que siempre va a tocar hacer, o llegar a Mondoñedo y bajar a la Mesa, y de la Mesa sí se dirige hacia el corregimiento de San Joaquín, alrededor de unos 20 minutos de tiempo, distancia desde la Mesa hasta San Joaquín. Una vez lleguemos al lugar o parque principal de San Joaquín, no es más de 5 minutos a cualquiera de las dos opciones de casa.
0: Okay. ¿Las casas están pegadas?
1: No, no están pegadas, pero están muy cerca una de la otra. No son colindantes o enseguida, no, pero sí son muy cerca.
0: Pero no hay que coger bus.
1: No, señora, no hay que coger bus.
0: Bueno,
1: señor. Ni salir en carro para moverse de una casa a la otra, se puede ir caminando. Yo no creo que haya una distancia de más de 5 minutos a pie de una o la otra casa.
0: Ay, muy cerca. Bueno, preguntas. Si mi familia es grande, hay dos opciones. Hay una casa que pues los oyentes pueden alquilar, pueden tomar para un fin de semana, donde la familia no sea más de 10, y otra donde la familia no sean más de 15 integrantes, ¿verdad?
1: Sí, señora. Así es. Una casa tiene la capacidad de 15 personas totalmente cómodas. Esta casa se puede alquilar para las 15 o mínimo se alquila para las 10 personas.
0: Okay.
1: La otra casa, que es un poco más pequeña, esta casa es como si llevaras el apartamento y la comodidad de Bogotá para Tierra Caliente, porque son 3 habitaciones, o sea, la comedor tiene capacidad para 10 personas y van a estar muy cómodas las 10, y ya tienes un mínimo, no tiene un mínimo de personas, sino una tarifa mínima que ya la persona, cuando se comunique conmigo, le envío toda la información. Deben estar seguros que solo hay este número. No los voy a engañar, ni los voy a estafar, ni permitan que de otro número los estén llamando, porque solo tengo este número.
0: Sí, yo este WhatsApp, lo he repetido.
1: Y no me contesto de inmediato. Me pueden escribir al WhatsApp, que en cualquier momento me desocupo y les respondo.
0: Es verdad, yo he mencionado aquí, pues personalmente yo, Olga Lucía Hurtado, digamos que no la emisora, yo de forma personal recomiendo al señor Duarte, recomiendo sus servicios porque sé de la calidad del servicio y sé de todas las recomendaciones de las personas que han ido, que han estado allá, que han paseado, que han pasado sabroso en familia o con amigos, incluso las personas que se reúnen de una empresa, que se reúnen de la universidad, que se reúnen y van y pasan sabroso. ¿Qué más encontramos en las dos casas? ¿Qué servicios?
1: Bueno, en las dos vas a encontrar su sala, su comedor, su cocina totalmente dotada de lo básico que hay en una cocina de cualquier casa. Van a encontrar internet, televisión, piscina. La casa grande, la piscina cuenta con jacuzzi, las dos van a tener su barbecue, las dos tienen una nevera adicional que se entrega con inventario para que no tengan que cargar gaseosas, jugos, cervezas, se entrega inventariada para que puedan departir con sus familiares ahí mismo en la casa sin salir.
0: Ok,
1: deben
0: perfecto.
1: Llevar eso sí, lo que vayan a preparar allá.
0: Exacto, digamos que hay más recomendaciones que usted ya las va a indicar en el momento que los oyentes pues quieran reservar una casa o la
1: claro
0: otra.
1: Sí.
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1: Voy a repetirlo despacio. 321-759-9162. Igual los oyentes saben que en el momento que no hayan alcanzado a apuntar la línea o crean que la apuntaron mal, cualquier cosa, me llaman y yo se las voy a recordar el tiempo, las veces que ustedes necesiten. La pueden reservar para fines de semana y les he dicho, señor Duarte, a los oyentes que la pueden reservar entre semana también. Tranquilidad, campo, sí, descanso, lejos del bullicio y la falsa sociedad.
0: Y es un lugar muy bonito. El clima, la gente, gente campesina, trabajadora que vive del mango.
1: Sí, como obsequio hay un mango, me dijo.
0: Gente que vive del mango, pero allá se da mucho el mango.
1: ¿No hay un obsequio de un manguito por ahí?
0: Puede que sí, un día esto le llegue un mango por allá a la emisora.
1: Bueno, pues señor Duarte, quedamos supremamente atentos. Yo sé que los oyentes frecuentemente ya me han contado que usted les ha enviado las fotos, videos de las casas, les ha dado los precios, ya han reservado. Me cuentan que ya tienen reservas para la semana de receso escolar. Me contaba una oyente que se reunió con los compañeros de la oficina y ya reservaron para un fin de semana, no sé cuál, pero ya reservaron. Entonces, pues, agilicen, vayan llamando, vayan reservando, pidan videos, pidan fotos, pidan información, precios, todo en el 321-759-9162. 321-759-9162. Señor Duarte, que tenga feliz noche. Vaya, responda, porque me imagino que...
0: Muchas gracias y bienvenidos todos los oyentes a la casa. Quedo muy atento.
1: Bueno, aquí nos quedamos. Playa, brisa y mar. Oiga, no mar, pero sí piscina. 8:27 minutos. Voy a poner una canción. Mientras... Ay, Dios, voy a mirar cómo soluciono esto de... el internet, porque yo sé que ustedes están esperando a la doctora Gloria H. y yo también. El charrito negro, mi fracaso.

Son las 8 de la noche, 37 minutos. Les cuento algo, ya se solucionó nuestro internet, ya vino el ingeniero, el profesional, nos ayudó, nos colaboró. Pero pues ya quedamos con la doctora que ella se iba a dormir. que el próximo martes nos conectábamos. Teníamos una cita. Luchito me llamó, me dijo, hoy no va la doctora, y yo molestando les dije, ¿en serio? No me acordaba. No, lo que pasa es que hubo una falla técnica aquí en cuanto a internet, suele pasar, pero no, pues ya preparémonos para el tema. ¿Se acuerdan lo que habíamos dejado pendiente con la doctora Gloria H? El tema de la muerte, de la reencarnación, de las otras vidas. Ella es una psicóloga muy profesional, terapeuta, y si ustedes, amigas y amigos oyentes, desean consultarla, desean tener una terapia con ella, si están pasando por momentos de crisis, de depresión, crisis en el matrimonio, mira, hay muchas personas que necesitan ayuda, y el hecho de que usted necesite ayuda no significa que usted esté loco o loca. Tiene conflictos con los hijos, tiene conflictos con la pareja, siente usted depresión, no ha podido sobrepasar un duelo, una ruptura. Bueno, quiere de pronto una profesional, una terapeuta, una psicóloga para su hijo, para que lo oriente. Bueno, no sé, una charla en la empresa, una charla en el colegio. Es muy profesional y estoy segura que les va a ayudar muchísimo. 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Ustedes dicen, mire, yo escuché en Radio Santa Fe a Olguita y escuché a la doctora Gloria H. Me gustaría saber cuánto vale una terapia, cuánto vale una cita con ella, y pues reservan. Seguramente tiene ocupados varios días o varias fechas, pero ahí van ustedes a reservar y se las súper recomiendo. 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Bueno, escuchemos, porque voy a tener comunicación ahorita con una persona. Mientras tanto, vamos a escuchar a don Javier Solís. Lindísima canción y se llama En mi viejo San Juan.

0: Son las 8 de la noche, 43 minutos, a través de Radio Santa Fe 1070 AM. Pues invitados, ya quedamos con la doctora Gloria H, que el próximo martes nos conectamos. Tremenda profesional que nos acompaña los martes. Gracias a los oyentes que marcaron, que estuvieron, que Olguita, que Cubo, que la doctora, que apure. Bendito Dios, tenemos muchos oyentes y ya la acogemos a ella los martes y queremos escucharla. De verdad que nos sirve muchísimo. A mí especialmente tengo que reconocer que a mí me sirve muchísimo escucharla, sus orientaciones, su charla, su guía. Es maravilloso. Pero tengo otro amigo. Es un amigo de hace muchos años. Quiero decirles que lo conozco así. No puedo decir que desde chiquito, pero hace muchos años lo conozco. Por este tiempo, amigas y amigos oyentes, hay que hacer la declaración de renta, ¿cierto? Pues Jorge, yo voy a presumir porque es mi contador mío. Es la persona que siempre me ha ayudado, me ha colaborado, es tremendo profesional también. Él se llama Jorge Cucaita, es un contador público. Y pues bueno, a esta hora vamos a saludarlo y hacerle la invitación a Radio Santa Fe 1070 AM. Jorge Cucaita, bienvenido, feliz noche, bienvenido a Radio Santa Fe, ¿cómo le ha ido?
1: Señora Olguita, muy buenas noches, ¿cómo ha estado? ¿Cómo me le ha ido?
0: Bien, muy bien, feliz de la vida, dichosa, y también pues qué chévere tenerlo aquí. Somos amigos hace muchos años, me colabora usted hace muchos años, le colabora a muchas personas que yo conozco hace muchos años, lleva usted las cuentas y la contabilidad, ¿cómo se llama? La contabilidad de las empresas, empresas que yo conozco y que han tenido bastante éxito. Y pues especialmente a mí me ha ayudado con la declaración de renta año a año. Y qué bueno, querido Jorge Cucaita, que a esta hora usted pudiera resolvernos algunas preguntas. ¿Puedo arrancar?
1: Claro que sí, señora Olguita, con mucho gusto. Claro que sí, estoy para servirle.
0: A ver, ¿de qué tiempo a qué tiempo estamos pendientes de hacer esta declaración?
1: Pues las declaraciones de renta comenzaron para persona natural ahorita en el mes de agosto.
0: Sí.
1: Precisamente el día 12 de agosto comenzaron, pues, y arrancan, pues se presentan por los dos últimos dígitos de la cédula de la persona.
0: Sí. O sea,
1: algo... Eso es básicamente.
0: Ok. Por ejemplo, una persona que su cédula termine en 15.
1: En 15, el calendario tributario indicaría pues que tendría que estar presentando declaración de renta, ya le confirmo exactamente.
0: Sí, es bueno, digamos que hay personas que no tienen bien como esas fechas, incluso me imagino, Jorge, que hay personas que sí. No saben si deben declarar o no deben declarar, y seguramente han pasado, ¿cómo se llama eso?, por omisión, o ¿cómo se llama?
1: Por omisión, o sea, el desconocer la ley o el desconocer las normas tributarias no lo exime de la regla.
0: Sí.
1: Sí, no lo hace inocente, exactamente.
0: Porque pues,
1: entonces, en este caso, digamos, sí, es lo que me preguntaba anteriormente. El día 15, una persona que tenga termine su cédula en 15 tendría que estar presentando el día 24 de agosto su declaración de renta.
0: Entonces, sí.
1: El día 24 de agosto presentan todos los que terminan la cédula en 15 o 16.
0: Okay.
1: El día 25, 17, 18. Y así consecutivamente hasta terminar, hasta la última cédula que termina en 99 o en 00.
0: Okay. ¿Ese día
1: que vendría siendo en octubre?
0: ¿Qué día?
1: El 26 de octubre.
0: Hasta esa fecha ya luego a pagar multas, ¿sí? ¿O cómo?
1: Sí, correcto, así es. La multa ya son 520,000 pesos para este año más o menos aproximadamente.
0: ¿En serio?
1: Que es la sanción mínima, esa es la sanción mínima.
0: ¿Y esa sanción es de acuerdo a qué?
1: Va de acuerdo, digamos, después de hacer la liquidación, el impuesto que le toque pagar a la persona, si digamos la persona tenía que pagar a 1,000,000 o 1,100,000, 1,200,000, sobre ese 1,100,000 o ese 1,200,000 se calcula el 0.5, que es la sanción mínima, y si no alcanza, digamos, si no está muy por debajo de los 520, tendría que pagar la sanción mínima, que son 520. Si ya supera, digamos, los 520, pues tiene que pagar el excedente, lo que valga la sanción.
0: Sí. Bueno, entonces, ¿cómo saber si yo debo declarar, por ejemplo?
1: La DIAN, pues cada año da unos topes mínimos para presentar declaración de renta. Entonces, esos topes los publica, por ejemplo, casi siempre, la mayoría de las veces, las personas declaran por patrimonio, por ingresos, por consumos de tarjeta, por compras o por valor de consignaciones. Entonces, esas son como las cinco condiciones que da la DIAN para presentar declaración de renta. En el caso del patrimonio, pues dice, bueno, las personas que tengan un patrimonio de 224 millones para este año, 224 millones,
0: Eso es ya
1: que
0: tener un
1: equivale a...
0: apartamento o una casa.
1: Exactamente, una persona que tiene un apartamento que valga 150 y un carrito que valga por ahí 40 y de pronto un lotecito o alguna cosa, ya le supera, ese ya es un patrimonio superior a 224 millones, ya le
0: Okay.
1: tocaría declarar.
0: Listo. Y
1: Y
0: eso
1: digamos, pues, y un ingreso, y en el
0: es
1: caso de los ingresos, pues es, digamos, que el año pasado haya tenido ingresos, o haya trabajado en varios, haya tenido varios trabajos o haya trabajado en un solo lugar y haya superado, digamos, los 69.718.000 pesos
0: en el
1: para
0: año
1: el año, en el año,
0: de
1: correcto.
0: ingresos. Pero
1: De por
0: eso es
1: concepto
0: por
1: de ingresos.
0: salario.
1: Por salarios, por, digamos, por honorarios, que la
0: Si
1: persona sea
0: eso
1: una persona
0: entra a
1: independiente.
0: mi cuenta Nequida, Vivienda, Bancolombia, todo eso suma.
1: Eso suma, eso suma,
0: Ok.
1: eso suma, todo esto suma. Todos esos ingresos, todas las consignaciones, cualquier cosita que le ingrese a la cuenta, eso todo eso suma y eso se constituye como ingreso.
0: Una pregunta, generalmente uno va a un sitio y le dicen, ¿usted quiere factura electrónica o factura normal? ¿Cuál significaría más y cuál nos ayudaría más para las personas que tenemos que declarar?
1: Pues en el caso de que, digamos, sea una persona natural, en este caso, las personas naturales, la factura electrónica pues ya es obligatoria prácticamente en todos los lugares.
0: Sí.
1: Y la DIAN lo que pretende con esto es pues tener un concepto más claro de que la persona tenga, bueno, tenga organizados sus ingresos y también tenga claro pues cuáles fueron sus costos, cuáles fueron sus gastos,
0: Sí.
1: los gastos que tuvo que incurrir, digamos, para vivir, tener claro qué fue lo que gasté para vivir, para mi arriendo, para mis compras. Entonces, eso en alguna parte, algunas cosas son deducibles.
0: Por ejemplo, la pensión de los hijos, el gasto del combustible del carro, la
1: En el
0: factura
1: caso,
0: del mercado, no sé.
1: en algunos casos sí, en algunos casos. Digamos, una persona que se dedica, que es un médico básicamente, digamos que sea un médico, una persona que se dedica a hacer visitas domiciliarias prestando servicio de medicina, pues podría, en alguna parte, podría, digamos, descontarse ese traslado, la gasolina que consume en su vehículo para movilizarse de un punto a otro para prestar su servicio.
0: O sea, una
1: Entonces, eso sería
0: parroquiana
1: deducible.
0: como yo, a mí no me sirve pedir en la estación de servicio una factura electrónica.
1: Básicamente, no, pues en este caso no aplicaría mucho, la verdad.
0: Ok,
1: Es
0: sí, eso.
1: básicamente como los in, es lo que es el, los gastos para los que usted incurre, los gastos que su merced tiene que asumir para prestar un servicio o para ganarse para
0: El
1: recibir ese
0: sustento,
1: ingreso.
0: sí.
1: Exactamente, exactamente.
0: Dios santo, tantos interrogantes. Yo creo que yo aquí públicamente yo le voy a poner una cita mañana. ¿Usted saca un tiempito y mañana nos regala otro poquito para que nos oriente?
1: Bueno, con mucho gusto,
0: Listo.
1: señor Olguita, con mucho
0: Pero
1: gusto.
0: mire, mientras tanto, Jorgito, usted que es tan buena persona, ¿usted dónde fue que nació, Jorgito?
1: En Bogotá.
0: Ay, es que ese cucaíta es más
1: Bogotano.
0: boyacense. Ese apellido Cucaita es, uno lo relaciona con Boyacá, ¿no?
1: Sí, claro, sí, eso sí, de todas maneras, Boyacá es una de las regiones más bonitas de Colombia.
0: Gracias, de allá soy yo, por eso imagínese. Bueno, Jorge Cucaita, contador público. Hay muchos interrogantes, mucha gente que no
1: Sí,
0: sabe si
1: señora.
0: tiene que declarar o no. Y
1: Sí, claro
0: muchas
1: que sí.
0: personas que ya saben que tienen que declarar, pero no tienen un contador de confianza. Y yo, especialmente,
1: Claro.
0: como usted, yo puedo decir que usted es mi contador, ¿cierto?
1: Por supuesto que sí, con
0: Es
1: mucho
0: mío
1: gusto,
0: de
1: Diana.
0: yo. Bueno, como yo lo puedo recomendar, entonces yo quiero que usted dé su número telefónico. Los oyentes me imagino que pueden escribirle al WhatsApp o llamarlo, pedirle una orientación
1: Claro que sí.
0: y incluso si tienen que declarar y ustedes no tienen un contador de confianza, pues aquí está Jorge Cucaita, se los recomiendo, se los presento. ¿Cuál es el número telefónico?
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0: Listo. Entonces, pueden escribirle al WhatsApp o llamarlo. Si no contesta, es porque está en una reunión, porque está atendiendo a otra persona, porque está trabajando, porque vuelven y llaman, vuelven, insisten y vuelven a escribir en su línea WhatsApp. Ah, mire, soy Pepito Pérez, estoy interesado en que usted me realice mi declaración de renta y ya ustedes ahí se ponen en contacto. 315-616-1965.
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0: 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Mi querido Jorgito, vaya,
1: Claro.
0: descanse, perdóneme por trasnocharlo, mañana lo llamo. Y seguimos hablando y mientras tanto los oyentes pues van preparando su pregunta. Sé que es tan, usted tan juicioso que nadie lo va a corchar porque usted sabe harto.
1: Claro que sí, señora. Con
0: Un
1: mucho gusto. No
0: abrazo.
1: estamos para servirles.
0: Feliz noche,
1: Bueno.
0: Jorgito. Un abrazo. 8:55 minutos. Ya casi que nos vamos. O mejor dicho, me voy yo. Ustedes se quedan en la casa. Yo me voy a descansar, pero mire, se llama Jorge Cucaita. Jorge Cucaita, el contador de confianza. 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Si usted tiene un servicio, si usted tiene un negocio, si usted tiene algo que usted quiera publicar, dar a conocer aquí en este espacio de Todo y Más con Olga Lucía Hurtado, pues me llama, que usted es odontólogo y le gustaría recibir más clientes porque nosotros con toda la confianza vamos a ir allá a su centro odontológico o seguramente su optómetra, bueno, la profesión que usted tenga, es ebanista, ofrece servicios de mecánico, ofrece servicios de satélite, ofrece servicios de transporte, de trasteo, lo que ustedes necesiten, pues entonces me llaman al 350 618 1818 y con todo gusto, pues allí en esta línea les voy a orientar cómo deben hacer para poder poner su servicio, su clasificado, su pauta publicitaria aquí a través de Radio Santa Fe 1070 AM en este espacio que se llama De Todo y Más con Olga Lucía Hurtado. Les voy a dejar con esta canción, amigas y amigos oyentes. Deseo que tengan la mejor de las noches. No se suelten de la mano de Dios Todopoderoso, de la Santísima Virgen María. No dejen de escuchar Radio Santa Fe. En Instagram, recuerden que me pueden seguir como Olga Lucía Hurtado 8, en TikTok Olga Lucía Hurtado 18. Fuerte abrazo, que Papito Dios nos bendiga, nos proteja, que tengan una noche maravillosa y aquí los dejo con Boven y Villafuerte, corazón prisionero. Un abrazo, feliz noche, descansen, hasta mañana.
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0: Esta es la hora exacta en Radio Santa Fe. Son las 9 de la noche en punto.
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1: Que tengas suerte en la vida.
2: Esta es la hora exacta en Radio Santa Fe. Son las 9 de la noche y 24 minutos.
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1: Estamos llegando a la parte final con el doctor José Puerta, Bioalemana, llevándole salud en este hermoso martes. 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
2: Esta es la hora exacta en Radio Santa Fe. Son las 9 de la noche y 56 minutos.
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2: Esta es la hora exacta en Radio Santa Fe. Son las 10 de la noche en punto.
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Un abrazo gigante para todos los oyentes, para todas las personas que nos están acompañando a esta hora.

0: Lo saludamos con muchísimo cariño. Qué bueno poder estar con ustedes en esta noche maravillosa. En una noche de poder, de milagros y sobre todo donde Dios se está moviendo poderosamente. Bienvenidos, gracias por acompañarnos. Gracias por conectarse con nosotros. Gracias por estar ahí, por acompañarnos en esta noche. Los invitamos para que nos marquen. En esta noche ya vamos a habilitar la línea telefónica. Ya la vamos a habilitar. La línea telefónica para todos ustedes, para los oyentes de Radio Santa Fe. Gracias. ¿Cómo hago para subirle aquí que se apaga? Gracias a todos, gracias a todos los oyentes, gracias a todas las personas que están conectadas, que nos están escuchando en esta noche. Gracias, muchas gracias por reportar la sintonía, por conectarse con nosotros en esta noche maravillosa. Estamos la bienvenida. Estamos aquí conectados con todos ustedes a través de Radio Santa Time. Bueno, muchas gracias ahora sí para todos los oyentes, para todas las personas que nos están escuchando, que están reportando la sintonía y que nos escuchan desde diferentes sectores, que en esta noche a lo mejor están aquí conectadísimos con nosotros. Muchas gracias. Gracias a todos. Ahora sí nos pueden llamar 316-886-3050. Tres dieciséis ocho ochenta y seis 3050. Mi nombre es Giovanni Sepúlveda. Gracias a todos que nos escuchan a esta hora y que están reportando la sintonía. Bueno, muchas gracias. Gracias a todos los oyentes. Gracias a toda la gente que nos está escuchando. Recuerde que puede comunicarse en el 316 886 3050. 316 886 3050. Hola, buenas noches. ¿Quién habla?
1: Muy buenas noches, don Giovanni.
0: ¿Con quién?
1: Hola, Jairo Sánchez.
0: Hola, don Jairo, ¿cómo está? Bienvenido. Buenas noches. ¿Cómo
1: buenas
0: está?
1: Noches, don Giovanni. Muy bien. Me
0: Bueno,
1: valió
0: regale.
1: mucho la
0: ¿De dónde se comunica?
1: Pero hoy tú caminé, me un poquito el dolor en las piernas y el dormigueo, el dormimiento, me duele mucho los pies y me duele un
0: Ay,
1: poquito,
0: usted
1: sí,
0: tiene testimonio.
1: mucho ya.
0: Bueno, quédese ahí en la línea y ya vamos con el testimonio. Pues aquí estamos a esta hora de la noche a través de Radio Santa Fe 1070.

Aquí estamos a esta hora de la noche. Qué bueno que esta noche nos podamos escuchar. Ya nos estamos preparando para acompañarlos el domingo, este domingo 30, este domingo 30, 30 de agosto. Este domingo 30 de agosto vamos a tener pues una gran celebración de poder y de milagros para todos los oyentes, para todas las personas que nos están escuchando a esta hora, pues para que nos acompañen el domingo 30 de agosto, pues vamos a estar ahí conectados con todos ustedes. Gracias a los oyentes que nos están llamando, que están reportando al 316 886-3050, la sintonía. Este domingo los esperamos, 10 de la mañana, al lado de las canchas del barrio Benjamín Herrera, en Bogotá. Está Daniel Espitia, dice: nuevamente pido oración por mis necesidades y en especial por las de mis hijos. Bueno, gracias. Gracias también por aquí. Hay muchas llamadas. Bueno, tome el teléfono y marque el 316-886-3050. 316-886-3050. Llámenos a esta hora de la noche. Conéctese con nosotros. Por supuesto. Aquí a través de Radio Santa Fe 1070 AM. Así que gracias a todos los que nos empiezan a llamar, a conectarse con nosotros. Y por supuesto, 316-886-3050. Llámenos. Llámenos a esta hora de la noche, conéctese con nosotros, acompáñenos aquí a través de Radio Santa Fe 1070 AM. Bueno, así que los oyentes pueden comunicarse ya mismo, 316-886-3050. 316-886-3050. 3050 para que nos acompañe a esta hora de la noche y por supuesto para que reporte la sintonía, para que diga: aquí estoy, Giovanni, a esta hora. Gracias por acompañarnos, gracias por estar conectado con nosotros. Dice: buenas noches, me llamo Libardo Camacho. Libardo, Dios te bendiga, Libardo. Gracias por estar ahí conectado, Libardo. ¿Quién más está por ahí conectado, escuchándonos, reportando la sintonía, escribiendo en el 316-886-3050? Recuerde que en instantes ya vamos a estar con la oración de valientes aquí a través de Radio Santa Fe. En minutos vamos a estar orando.

Bueno, estamos aquí con todos los oyentes y bueno, yo estoy recibiendo oyentes en el 316-886-3050 para que se conecten con nosotros a esta hora de la noche y obviamente para que reporten la sintonía. 316-886-3050. 316-886-3050 para que nos llamen a esta hora de la noche y, por supuesto, nos pidan oración porque ya en instantes vamos a estar orando. Oiga, saludamos a la gente que está a través del TikTok, que le está dando tap tap a la pantalla. Ahí está Gladys Ariza, dice hola, bendiciones. Lorena dice buenas noches. Gracias, Lorena. Dios te bendiga, Lorena. Un abrazo gigante para Lorena. Para Judy Vargas, dice para todos, Judy, un abrazo. Gracias por vernos, por escucharnos. Ahí está Judy Vargas y todas las personas que están conectadas.

0: No ha podido hablar todavía oración. Me está pidiendo ahí oración. Isabel Rodríguez también está conectada con nosotros a esta hora de la noche. Buenas noches, Isabel.
1: Giovanni, buenas noches. ¿Cómo está? Hágame el favor para la palabración. Aquí me mete la a la me que bueno, se me trabó la lengua. Por mi salud. Isabel
0: Bueno,
1: Rodríguez de Candelaria.
0: así que vamos a orar por usted esta noche, Isabel Rodríguez. Gracias, Isabel. Gracias, Isabel, por acompañarnos, por estar ahí conectada con nosotros, por estar a esta hora de la noche ahí conectada con nosotros a través de Radio Santa Fe 1070 AM. Bueno, ¿quién más está por ahí conectado con nosotros a esta hora de la noche? Escríbanos, por aquí me pasan para saludar a la gente. Oración por mis ojos, detectaron inicios de glaucoma. Oración por mis ojos, me detectaron glaucoma. Bueno, está Lorena. Muchas gracias, Lorena. Gracias. Gracias a la gente que le está dando tap tap a esta hora a la pantalla. Gracias por darle tap tap a la pantalla y por acompañarnos. Impulsemos este live fuertemente porque aquí estamos conectadísimos con nosotros. Porque aquí estamos aquí disfrutando con nosotros. Bueno, ahí estoy saludando a toda la gente. Judy Vargas, Lorena María, dice oración por los ojos. Bueno, a todos los oyentes que a esta hora de la noche están conectados. Ya en instantes vamos a tener la oración. En instantes vamos a orar por ustedes. En instantes vamos a tener la oración. Dice buenas noches, Chobani. Gracias por su programa y la oportunidad. Le ruego a usted una oración por mi sobrina que está afectada por el terremoto. No ha encontrado dónde vivir. Es muy costosa la vivienda. Sí, eso lo denunciamos desde los primeros días.

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1: Esta es la hora exacta en Radio Santa Fe. Son las 10 de la noche y 27 minutos. 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

0: Bueno, entramos aquí con un momento de oración, un momento maravilloso de poder, de milagros, y donde Dios va a obrar poderosamente esta noche. Dios va a obrar poderosamente esta noche. Dios va a obrar poderosamente esta noche. Dios va a obrar poderosamente esta noche. Yo lo creo. Así que le damos gracias a Dios, si está bien, porque Dios va a hacer algo poderoso. Así que gracias a todos, gracias a las personas que están ahí conectadas, que nos están acompañando, que están a esta hora de la noche orando con nosotros. Ya tenemos 52 personas ahí conectadas a través del TikTok. Tenemos mucha gente también aquí a través de la radio. Y vamos a declarar bendición en nuestra vida. Le vamos a creer a Dios esta noche. Yo quiero invitarte para que las cargas se las dejes a Dios. Yo cuando oraba esta noche, yo escuché una voz del Espíritu Santo que me dijo: Giovanni, tú estás muy cargado, y dile a la gente que corran a mí, ante Jesús, para que puedan tener tranquilidad, para que puedan tener paz, para que las cargas que ellos llevan no sea un obstáculo en la vida y no se les convierta en algo terrible. Y yo te digo esta noche, si estás cargado, si tienes dificultades, vamos, corre ante Jesús, corre ante Jesús. Yo estoy creyendo por muchos milagros que van a ocurrir a partir de este momento, pero corre a ponerle la mano a la radio o a ponerle la mano al celular así. Dale, que voy a orar por ti. Te estoy pidiendo, Señor Jesús, te estoy pidiendo en el nombre de Jesús, Padre Celestial, que te glorifiques, que te muevas grandemente, que te muevas poderosamente, que te muevas en nuestra vida, Señor. Damos gracias a Dios por todo lo que tú estás haciendo. Gracias, Señor, por toda tu obra, por todo tu poder. Espíritu Santo, te vas a mover poderosamente en esta noche. Te vas a mover, porque hay gente que necesita ser llena del poder de Dios. Cuando usted está lleno del poder de Dios, nadie podrá detenerlo. Nadie podrá atravesarse en su vida. Solamente una persona que tiene el poder de Dios va a entender que nada ni nadie los va a detener. Ahora en el nombre de Jesús, estoy declarando bendición sobre tu vida. No importa el lugar donde me estás viendo o donde me estás escuchando a esta hora. Estoy orando por ti. Estoy orando para que Dios te levante. Acaba de escribirme una persona que está sufriendo porque no encuentra una casa en Cali y están costosos los arriendos. En el nombre de Jesús, ahí donde se presentó la tragedia, hay problemas. Pero esta noche yo estoy orando por ti, orando para que Dios se glorifique en tu vida, en tus finanzas. Entrégale tus finanzas a Dios. Entrégale tu familia, tus hijos, tu esposo, tu esposa a Dios. Entrégale el empleo. Mucha gente está pidiendo por un empleo. Estoy orando para que ocurra un empleo. Y estoy orando por sanidad. Estoy orando por sanidad. Vas a empezar a sentir un fuego de Dios grande en tus manos. Vas a empezar a sentir un fuego de Dios ahí en tus manos fuerte. Y yo ordeno que la artritis desaparezca, que el cáncer desaparezca, que el dolor en los pies desaparezca, que el problema del colon desaparezca, que la gastritis desaparezca, que los problemas de POC pulmonar, problemas del corazón desaparezcan de tu vida. Ahora, Flor Mora, en el nombre de Jesús estoy orando por ti. Estoy orando por ti, Joana Mora. Joana, ahora, ahora, ahora, cae el fuego de Dios sobre tu vida. Ahora, en el nombre de Jesús. Por Julián Capera, en el nombre de Jesús. ahora, Juan Pablo Capera, que está pasando una crisis muy fuerte. El hermano de Judy Vargas, que también está viviendo una depresión muy fuerte. Estamos orando ahora en el nombre de Jesús. Mari Velázquez dice, buenas noches. Oración por el dolor de cabeza. Hay gente que tiene dolor de cabeza. Ahora, en el nombre de Jesús, levanta la mano. Levanta la mano, ponla en la radio o en el celular si estás a través de TikTok. Que vas a sentir sanidad, sanidad. Fuego de Dios ahí, fuego de Dios ahí, fuego de Dios ahí, fuego de Dios ahí. Tócalos, tócalos en el nombre de Jesús, en el nombre de Jesús. Hay poder de Dios ahí, en el nombre de Jesús. Tócalos. Ahora te pasas la mano por la cabeza, por la frente, y sé que inmediatamente se te va a ir el dolor de cabeza. Inmediatamente desaparece ese dolor de cabeza. Está desapareciendo ese dolor de cabeza. Se está yendo esa afectación que tienes. ¿Quién más está por ahí reportando? Dice, por favor, por aquí me pasan. Me dice, por favor, salude a Víctor. Víctor, Dios te bendiga. Joana Leo, Dios te bendiga. Bueno, ¿quién más está por ahí conectado? ¿Quién está? Dice, amén, pastor, Dios te bendiga. Pido oración, tengo un dolor de rodillas tan fuerte. Dora, ahora ese dolor se va en el nombre de Jesús. Tócala. Fuego, fuego sobre tu vida ahora. Tócala. Yo creo en la gloria de Dios. Yo creo en la gloria de Dios. Yo creo en la gloria de Dios ahí. Yo creo en la gloria y el poder de Dios. Gracias a todas las personas que están conectadas, los que nos están escuchando a través de la radio. Recuerde que nos puede dar testimonio en el 316-886-3050.
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Oiga, venimos de un tiempo maravilloso. Venimos por aquí disfrutando con todos ustedes y compartiendo con los oyentes de Radio Santa Fe 1070 AM. Gracias a todos los que nos están escuchando. Recuerden que pues este domingo tenemos la gran celebración valiente.

sientes en el auditorio de la calle 63B, número 27B14, al lado de las canchas del barrio Benjamín Herrera, a partir de las 10 de la mañana. Ahí te esperamos para que puedas sentir y gozarte con la presencia de Dios, con el poder de Dios. Así que te esperamos, 10 de la mañana, calle 63B, número 27B14, muy cerca al Movistar Arena. Aquí estamos, acompañándote a esta hora de la noche a través de Radio Santa Fe, Santa Fe 1070 AM. Qué bueno que nos escuchemos, qué bueno que estemos conectados en esta noche. Ya viene la reflexión, valientes.

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1: Hola, ¿qué tal? Bienvenidos. Aquí estamos en la reflexión valientes para este día. Un momento especial para conectarnos con Dios, para dejar que Dios fluya en nuestra vida, para entregarle a lo mejor nuestras situaciones a Dios. Hay cosas que no podemos manejar, hay situaciones que solamente Dios tiene el control. Y tenemos

0: que aprender de la paciencia. Por ahí dice la frase, la virtud de los sabios es la paciencia. Y es importante que podamos tener calma en momentos de angustia. En momentos difíciles es necesario poder pensar, detenernos y reflexionar frente a cualquier situación que nos esté pasando, frente a una situación incómoda que nos quiere robar la paz y la tranquilidad. La paciencia hace que podamos mirar el panorama diferente. Una persona que está desesperada, impaciente, no puede disfrutar la vida, porque se le olvida los detalles, porque se le olvida los sabores, los colores, se le olvida la naturaleza y a lo mejor estamos siempre enfocados en algo y queremos eso y nos llenamos de capricho y queremos que Dios haga lo que nosotros decimos y no dejamos que Dios nos traiga lo que Él desea, su voluntad. Y cuando estamos en el proceso tenemos que aprender a disfrutar de las cosas mínimas, de las cosas que a veces no le damos valor, que son sencillas, pero que cuando va transcurriendo el tiempo y cuando vamos avanzando, nos damos cuenta que eran tan importantes como las cosas complejas y grandes. Lo simple también es importante en la vida. Y te traigo una historia que ocurrió en el siglo XIX. Por allá en Francia vivía un cartero rural llamado Ferdinand Cheval. Su trabajo era monótono, agotador de verdad. Todos los días caminaba 32 kilómetros repartiendo correspondencia. No era arquitecto, ni artista, ni ingeniero. Era un simple hombre de campo que caminaba. Y un día, en abril de 1879, mientras hacía su ruta, tropezó con una piedra de una forma muy fuerte y extraña. Era hermosa la piedra. Cogió y la guardó en el bolsillo. Al día siguiente, volvió al mismo lugar y encontró piedras aún más fascinantes. Y eso le dio un cambio a la vida, porque Cheval tomó la decisión de construir un palacio. Durante los siguientes 33 años, él empezó a recolectar piedras. Primero lo hacía en cestas, finalmente usaba una carretilla. Trabajaba en la recolección durante el día y por las noches, bajo una lámpara de aceite, unía las piedras con cemento. Sus vecinos se burlaban y lo llamaban loco. Pasaba sus noches apilando rocas sin sentido, pero Cheval no se detuvo ni discutía con nadie. Tenía la paciencia que rozaba lo sobrenatural. 3 décadas después, sin ayuda de nadie, terminó el Palacio Ideal, una estructura monumental llena de esculturas, pasadizos y detalles arquitectónicos increíbles que hoy es considerada una obra maestra del arte marginal en Francia, visitado por mucha gente. Este palacio comenzó tropezando con una piedra, pero decidió darle un cambio a su vida, usar cada piedra que se encontrara y pegarla en la noche. Su vida era monótona, no era un profesional, era una persona que a lo mejor no tenía el título o los conocimientos técnicos, pero se dio cuenta que simplemente practicando una acción con paciencia todas las noches y en el día podía construir este palacio. A veces a nosotros nos puede pasar lo mismo. Podemos decir, aquí no hay sentido, aquí no hay oportunidad. Me voy porque no hay oportunidad para mi vida. Me siento mal porque esta situación me está llevando al deterioro. Hoy puedes darle el giro a tu vida. Y ese problema, esa dificultad, esa piedra que te has encontrado, puede servir para construir el mejor muro del mundo, para construir el mejor monumento, para construir tu vida. A veces esperamos que las bendiciones lleguen con mucha alegría. Y yo siempre he dicho, las bendiciones vienen empacadas en una cajita que se llama problemas. Cuando tú la abres, adentro encuentras tu bendición. No te quejes de la situación que estás afrontando ni te impacientes. Simplemente trabaja, concéntrate en lo que Dios te ha dicho. Gracias por acompañarnos en la reflexión Valientes. Para oración, puedes comunicarte al 316-886-3050. Y te esperamos este domingo a las 10 de la mañana en la reunión Valientes, en el auditorio aquí en Bogotá de la calle 63B, número 27B14, barrio Benjamín Herrera, Bogotá. A partir de las 10 de la mañana te esperamos muy cerca al Movistar Arena, una reunión de poder y milagros. No faltes, acompáñanos.
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6: 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Esta es la hora exacta en Radio Santa Fe. Son las 11 de la noche en punto.
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0: Esta noche maravillosa estamos contigo, estamos acompañándote a través de Radio Santa Fe 1070 AM y por supuesto que estamos conectados, que estamos aquí acompañados de Radio Santa Fe y la invitación es para este domingo a las 10 de la mañana en la gran celebración Valientes de Poder y Milagros de Liberación donde Dios va a obrar poderosamente, así que acompáñanos a partir de las 10 de la mañana. Por eso te esperamos, calle 63B, número 27B14, al lado de las canchas del Benjamín Herrera, muy cerca al Movistar Arena. Ahí te esperamos para que nos acompañes. Estamos contigo y ya vienen las noticias.
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0: Bueno, en noticias nos preparamos para este jueves, para la ciclovía nocturna. Este jueves 27 de agosto, aproximadamente 94 kilómetros estarán habilitados para la ciclovía nocturna Paseo Bajo las Estrellas. Recordemos que esta ciclovía fue aplazada por la tragedia del terremoto que ocurrió en el país el 10 de agosto. Comenzará a partir de las 6 de la tarde y va hasta las 12 de la noche. En otra noticia, pues les contamos a esta hora de la noche, pues el Senado, hay una noticia por parte del Senado de la República. El Senado obtuvo una adición presupuestal de 45 mil millones de pesos autorizada por el Ministerio de Hacienda para cubrir su operación hasta el final de año, después de arrastrar un déficit de 35 mil millones de pesos que no resuelve la min y que no de no resolverse amenazaba el funcionamiento legislativo y administrativo de la corporación. La nueva disponibilidad aplica para la vigencia actual hasta el 31 de diciembre del 2026 y busca cubrir gastos en un momento en que el Congreso pues tenía preocupación. Ese hueco, según lo informado, comprometía la actividad de bancadas, comisiones, así como el soporte cotidiano de la entidad. El anuncio lo hizo el presidente del Senado del Centro Democrático, Honorio Enríquez, que presentó la autorización como el resultado de una gestión reciente ante el Ministerio de Hacienda. Aquí te acompañamos a través de Radio Santa Fe 1070 AM.
1: Esta es la hora exacta en Radio Santa Fe. Son las 11 de la noche y 17 minutos.

qué bueno estar contigo, qué bueno acompañarte a esta hora de la noche a través de Radio Santa Fe. Nos estamos preparando para la gran celebración Valientes este domingo 30 de agosto a partir de las 10 de la mañana en el auditorio de la calle 63B, número 27B14,

0: Barrio Benjamín Herrera, Bogotá. A partir de las 10 de la mañana vamos a tener esta gran celebración. No faltes, que Dios va a estar moviéndose, manifestándose ahí. Dios va a tener una cita contigo. Y te invitamos para que llegues a esa cita, para que nos acompañes. Así que gracias a todos los oyentes. 10 de la mañana este domingo, ahí al lado de las canchas del Benjamín Herrera en Bogotá. Te acompañamos a esta hora de la noche. Saludos a don Alberto, que está escuchándonos en esta noche. Gracias a los oyentes y a la gente que trabaja fuertemente como los guardas de seguridad. Aquí estamos en Radio Santa Fe.
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Esta es la hora exacta en Radio Santa Fe. Son las 11 de la noche y 32 minutos.

Me despido. Gracias por escucharnos. Gracias por acompañarnos, por estar a través de Radio Santa Fe 1070M. Mi nombre es Giovanni Sepúlveda. Espero que tengas una feliz noche. Recuerda que puedes comunicarte al 316-886-3050. Bendiciones.

0: Esta es la hora exacta en Radio Santa Fe. Son las 11 de la noche y 49 minutos.
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2: Esta es la hora exacta en Radio Santa Fe. Son las 12 de la mañana en punto.
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Esta es la hora exacta en Radio Santa Fe. Son las 12 de la mañana y 14 minutos.

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0: Esta es la hora exacta en Radio Santa Fe. Son las 12 de la mañana y 35 minutos.
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Esta es la hora exacta en Radio Santa Fe. Son las 12 de la mañana y 45 minutos.

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2: Esta es la hora exacta en Radio Santa Fe. Es la 1 de la mañana. En punto.
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1: Esta es la hora exacta en Radio Santa Fe. Es la 1 de la mañana y 13 minutos.

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0: Esta es la hora exacta en Radio Santa Fe. Es la 1 de la mañana y 29 minutos.
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Esta es la hora exacta en Radio Santa Fe. Es la 1 de la mañana y 43 minutos.

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0: Esta es la hora exacta en Radio Santa Fe. Son las 2 de la mañana en punto.
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2: Esta es la hora exacta en Radio Santa Fe. Son las 2 de la mañana y 11 minutos.

Esta es la hora exacta en Radio Santa Fe. Son las 2 de la mañana y 31 minutos.

0: Esta es la hora exacta en Radio Santa Fe.
1: Son las 2 de la mañana y 47 minutos.

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0: Esta es la hora exacta en Radio Santa Fe. Son las 3 de la mañana en punto.
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1: Esta es la hora exacta en Radio Santa Fe. Son las 3 de la mañana y 33 minutos.

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2: Esta es la hora exacta en Radio Santa Fe. Son las 4 de la mañana en punto.
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2: Esta es la hora exacta en Radio Santa Fe. Son las 4 de la mañana y 31 minutos.

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0: Esta es la hora exacta en Radio Santa Fe.
1: Son las 4 de la mañana y 50 minutos.

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0: Esta es la hora exacta en Radio Santa Fe. Son las 5 de la mañana. En punto.
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0: Esta es la hora exacta en Radio Santa Fe. Son las 5 de la mañana y 21 minutos.
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2: ¿Qué tal, hijos e hijas de Dios? Bienvenidos a otra reflexión aquí en Radio Santa Fe, la emisora de la fe. Otro tema muy importante en nuestra vida se llama la muerte. Qué realidad tan profunda y tan dura, tan angustiosa y a veces tan temible. Y le sentimos miedo y es muy humano sentirlo. Eso no es algo que se convierta en un pecado, no. Es importante sentir miedo ante la muerte. Pero nosotros en el mundo católico, cuando celebramos el Santo Rosario y juntos precisamente recordamos los misterios dolorosos de la pasión, que son la oración de Jesús del huerto en el Getsemaní, no olviden lo angustioso que fue para Jesús de tener ese momento, y por eso nos dice el Evangelio que sudaba hasta gotas de sangre, es decir, la terronera que produce el tener que dejar este mundo, y la muerte no es nada fácil, porque implica lo segundo, despojarse, que es lo que recordamos en el segundo misterio. Jesús fue azotado en la columna y comenzaron a quitarle sus vestiduras. Es un despojo dejar este mundo para aceptar ese momento de la humillación que es la muerte. Le colocaron coronas de espinas tan injustas en su cabeza. Tuvo que cargar con una cruz e hizo todo su camino de pasión. En este mundo también se sufre bastante, no crean que no. Y es ahí donde tenemos que aprender a cargar la cruz y sobre todo saber que en este mundo somos pasajeros. Y pensar en ese momento de esa transición, de ese paso que hay que dar al abandonar nuestro cuerpo terrenal para buscar una morada eterna en el cielo, como dice el apóstol Pablo, pues no es fácil, pero sí nos podemos preparar un poco, sí podemos adelantarnos a entender ese misterio para ofrecerlo de tal manera que el día que nos toque la cosa sea más llevadera. No significa que no haya dolor, que no haya sufrimiento, pero al menos será más aceptable porque vamos a comprender y entender que si nos despojamos, nos acercamos a la presencia de Dios. Y me imagino y creo que no hay cosa más hermosa que estar en su presencia, pero para ello hay que pasar primero por el crisol de la pasión, que no es nada fácil. Pidámosle a Dios que nos conceda prepararnos para llegar a su presencia algún día. Presencia que debe ser, repito, súper hermosa, diáfana y llena de beatitud. Otra reflexión del padre Julio Roncancio de San Pablo, que lo bendiga y que sea buena gente. A continuación, otra canción para seguir en la reflexión. Ponle cuidado porque es muy linda, por favor.

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1: Esta es la hora exacta en Radio Santa Fe. Son las 5 de la mañana y 49 minutos.

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0: Esta es la hora exacta en Radio Santa Fe. Son las 6:00 a.m. en punto.
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0: Hola amigos, qué rico a esta hora de la mañana estar en compañía con todos ustedes, recordándoles que este es su programa A Diario con Salomón, un programa que quiere cada mañana darle a usted una buena información, una buena motivación, para que todos recibamos una gran bendición. Un saludo a toda la gente maravillosa que a esta hora nos acompañan. Gracias por ser parte de esta familia y gracias por permitirnos estar en sus hogares a esta hora de la mañana. Recuerda repetir, hoy es el mejor día de mi vida. ¿Por qué? Porque mi vida es
1: impecable.
0: No, ustedes siempre ganan y ese Germán gana siempre.
1: Germancito de Jesús.
0: Pero ¿por qué tiene ese galillo así tan
2: pero
0: grande?
2: Pero Carito me ganó.
1: ¡Mentira! ¡Nunca me deja ganar!
0: Ay, ¿usted está diciendo él me mintió?
1: Él me dijo que yo ganaba y no era verdad. Él me mintió. Jóvenes, Jesús murió por la verdad, Germán.
0: Jóvenes, buenos días.
1: Buenos días, mi profe hermoso. ¿Cómo ay, amanece, Ferchito?
2: Y nuestro soldado de la patria llegó de primero.
1: Sí. ¿Cómo es tu nombre?
3: Buenos días, un saludo. Días. Mi nombre es Melkin Alejandro Galvis Álvarez.
1: ¡Ay, qué lindo! Me encanta. A mí me dicen María de los Guardias, ¿sabía? Ya llevo 5 batallones.
2: Mucha vida. Me para el sexto.
4: Era un uniforme.
1: No, oye, no puedo sí, ver un uniforme, no un uniforme, puedo. Me enfermo. Me enfermo.
0: No.
1: Me da la pálida.
0: Se le pone pálida.
1: Me pongo pálida.
0: Bueno, pues ya estamos todos listos, preparados para entregar lo mejor. Vamos a colocarnos en manos de nuestro creador.

0: a frotar las manos donde quiera que nos encontremos y vas a repetir conmigo: Padre Celestial, te doy gracias por todas las cosas maravillosas que tú tienes para mí. Padre Celestial, que este nuevo día esté lleno de bendición, de prosperidad, que esté bajo tu amparo, Señor, en este día. Te pido por todo el mundo entero, Señor, para que la armonía, la conciencia y la paz reine en el mundo entero. Señor, permíteme siempre estar en el lugar correcto, con la gente precisa, en el tiempo indicado.
1: Amén, amén, amén. Amén. Amén.

0: bien, vamos a recordarle a las personas que hoy tenemos con el doctor José Gregorio Hernández Cisneros una muy, pero muy buena oración de sanación, la crema. Y vamos a darle, escuche muy bien, una infusión muy poderosa de salud. Es una infusión que se van a tomar caliente para que ustedes prueben y vean lo que sucede con esta limpieza que se va a hacer el día de hoy. Toman la infusión especial, hoy reciben la crema, haremos la oración de liberación. 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También quiero recordarles que se deben preparar para este próximo sábado, que es la visita al altar de Nuestra Amada Santa. Recuerde que va a ser a partir de las 10 de la mañana hasta las 5 de la tarde, rotativamente. Usted podrá llevar esa carta y de petición a la Santa. No se les olvide las dos actividades. Hoy con el doctor José Gregorio Hernández Cisnero y el sábado vamos a tener con la visita al altar de Nuestra Amada Santa.
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0: Vamos con algo que me fascina, los números. Porque los números y los rituales de Salomón...
1: ¡Bien!

0: de las loterías y los chances que jugaron ayer martes 25 de agosto en el territorio colombiano. Comenzamos con la Lotería de la Cruz Roja. Mucha atención, número ganador 4939, serie 112. Lotería de la Cruz Roja 4939, serie 112. ¿Qué?
1: También jugó la lotería del Huila.
2: ¡Eco!
0: Huila y Tolima, que están ahorita necesitando sí. de nosotros.
1: Lotería del Huila 7401 de la serie 168. Lotería del Huila, número ganador 7401 de la serie 118-68.
0: Ahora vamos con los chances. Dorado mañana 1880. Dorado mañana 1880. Dorado tarde 4772. Dorado tarde 4772.
1: Continuamos con Astro Sol 0779, signo Escorpión. Astro Sol 0779 del signo Escorpión. Astro Luna 3515, signo Capricornio. Astro Luna 3515, signo Capricornio.
2: ¿Cómo dijo la niña?
0: Mijas de oro.
2: No la manden por agua.
0: Miau. Se consigue vasitos.
2: Ahora tiene escolta.
0: Ah, doble. Tengo doble escolta. Así, muy bien, si ven. Ay, Dios mío, ténganse. Pijao de oro, 2785. Pijao, 2785.
1: Seguimos con Paisita Papá.
2: Este montañero.
1: Y las carreras.
2: Y corren.
0: El que menos corre.
1: Vuela.
0: Speedy González.
2: Oh, ándale, lástima ándale. Que se acabó el de los caballos, ¿cómo era que se llamaba?
1: ¿El carro solitario?
2: No, para correr, como donde se
0: arregla. El hipódromo. El hipódromo.
2: Primero,
1: primero el hipódromo de techo y luego el hipódromo de los Andes.
2: Andes.
1: Sí, señores.
2: ¿Cómo fue el
1: Paisita Día. 9483, Paisita Día 9483, Paisita Noche 2263, Paisita Noche 2263.
0: Chontico Día 9529, Chontico Día 9529, Chontico Noche 7368, Chontico Noche 7368.
1: Seguimos con Cafeterito Tarde 9962, Cafeterito Tarde 9962. Sí, señor. Cafeterito Noche 6605, Cafeterito Noche 6605. Y Carito, ¿qué pasó con la culona?
2: Dígale la verdad,
1: de
2: German.
1: Noche y de día.
0: Bueno, la culona día hubo un 4, German, pero cayó en 3. Culona día 6463. Culona día 6463. La culona noche cayó en 6. Culona noche 3926. Culona noche 39-26.
1: Sí, solo oídos.
0: Hay un 69 escondido, búsquenlo.
1: ¡Felicitaciones!
0: ¿A quiénes?
1: A toditos y a toditas.
0: ¡A tuiticos!
1: Sí, a toditos los ganadores.

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3: 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Nos vamos con algo muy especial, los cumpleañeros. Con aquellas personas que cumplen un año más de vida, vamos a saludarlos en su día.

0: Bueno, pues es el momento de saludar a nuestros compañeros. Aquellas personas que cumplen un año más de vida, vamos a saludarlos en su día. Pero antes de saludarlos a ellos, vamos a conocer el santo del día.
1: El santo del día en esta espectacular mañana de miércoles 26 de agosto le corresponde a Santa Teresa Jornet. Santa Teresa Jornet.
0: Santa Teresa Jornet ya era la que ayudaba a los inmigrantes. Ya en Estados Unidos como en el año 40. Ayudaba mucho a los inmigrantes. Muy bien, si usted conoce alguna Teresa, llámela hoy y salúdela de santo. Nuestros compañeros para el día de hoy son los siguientes.
2: Un muy feliz cumpleaños para Daniel Steven González, Max Eduardo Maradiaga, Isabela Rey, Lorena Castillo, Jonathan Espitia, Karen Castillo, Marcela Sosa, Jenny Uribe, Caterín Cortés, Alicia Cortés.
0: ¡Wow! De los Cortés Cortés.
2: De los Cortés.
0: ¿Con qué seguimos, Germán?
1: Seguimos con el cumpleaños de Mauricio Herrera, 46 añitos en el día de hoy.
0: Está
1: felicitaciones.
0: Moracho.
2: Está muy joven.
1: Así es. También está de cumpleaños hoy una nietecita, Isabela Rey Beltrán, en Zipaquirá, está cumpliendo 11 añitos.
2: ¡Oh, qué bella!
1: Felicitaciones para ella. Está hoy de cumpleaños.
0: ¿Quién?
1: Las mellizas, Naomi e Isabela Solano Zambrano. Naomi e Isabela Solano Zambrano. Están

0: Dios mío.
1: Max Eduardo Maradiaga también está de cumpleaños. Felicitaciones. Feliz cumpleaños en Soacha para Salomé Vázquez al cumplir 13 añitos. Felicitaciones. Ay, también en Madrid, Salomé. España, un saludo especial para Nicolás Beltrán Rodríguez que cumple 26 años.
2: ¡Uy!
1: Y olé.
2: ¡Toma y olé! ¡Vamos, majo!
1: Bueno, muy bien. También estamos tío. A esta hora de la mañana.
0: Majo.
2: Majo, tío.
0: Tío, majo.
1: Y olé. Bueno, más cumpleañeros a esta hora de la mañana a través de Radio Santa Fe 1070M. Está de cumpleaños Blanca Isabel Abril Velosa. Cumple hoy 35 años. Felicitaciones para ella. También está de cumpleaños.
2: ¿Quién?
1: A ver por acá quién está más de cumpleaños. Aquí ya lo vi. Lolita Matiz. Ay, cumple 62
2: Loli.
1: Años.
2: De,
1: Lolita.
0: La tía Loli.
1: La tía Loli está cumpliendo 62 años hoy. Ay, felicitaciones. Lolita Matiz cumple 62 años. Y también está de cumpleaños. ¿Quién? Arturo Alejandro Pineda Gil cumple 12 años. Ay. Felicitaciones también para él. A ver si ya nos llegaron más cumpleañeros. Por acá veo otro cumpleañero. Se trata de... buenos días para saludar hoy a Mauricio Herrera, que cumple 46 años. Felicitaciones para él. Y feliz cumpleaños también para Alejandra
2: ¿quién?
1: Franco. Alejandra Franco, ay, profe.
2: Alejandra, wow.
1: Sí, ellos son los cumpleañeros en este día.
2: Bueno, pues para todos ellos, un saludo muy especial de parte de todos sus familiares, de todos sus seres queridos que le hacen llegar en este día. Nosotros queremos unirnos a ese saludo para que todos unidos les cantemos así.

0: Vamos a recordar que hoy es una fecha muy importante, 26. Y 26 es el número de prosperidad. ¿Por qué? Porque suma 8. Y 8 es el número infinito de la prosperidad, de la riqueza. El 26 también está muy relacionado con la salud. Recuerde que todos los 26 son del doctor José Gregorio Hernández Cisneros. Pero el 26 también está unido con la familia. Ese número 2 que lo conforma es la pareja, es la unión. Ese número 6, el poder y la autoridad. Por eso las personas que han nacido en esta fecha son personas de gran equilibrio, personas que les gusta el trabajo, les gusta el comercio, los negocios, y durante su vida siempre estarán ayudando a los demás. Son creativos, inteligentes y capaces. Ahora, ¿cómo comienza su año? Bueno, este es un año muy interesante para ustedes porque será el año de reformas, de cambios para ustedes. ¿Por qué? Por la luna y las cuadraturas planetarias que se están dando durante este cumpleaños nuevo para ustedes. El número 7815. 7815, ese es el número. La recomendación, un baño con ruda. Vas a buscar la planta de la ruda o si quieres comprar la garrafa, ahí en el almacén la hay. Pero si no estás aquí en Bogotá, allí en la ciudad, en donde busques ruda, cocina una buena cantidad, la dejas reposar y te bañas de cuello hacia abajo para que la ruda abra caminos de prosperidad, amor y riqueza en el nuevo año que comienza.
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2: Profesor Salomón, ¿cuál es el color del día?
0: Beige. Algo de color beige debemos tener en el día de hoy.
2: ¿El número para hoy?
0: Un número interesante, 7728. 7728.
2: La recomendación.
0: Una recomendación, bueno, los que puedan ir a la oración del doctor José Gregorio, fantástico por su salud. Esa es la recomendación. Si no puedes, porque no estás aquí en Bogotá, porque estás en otra, haga una oración por la salud, pidiendo la invocación de San Gregorio Hernández Cisneros.
2: El código sagrado.
0: Un código sagrado bien especial, 88829.

0: 88-829 es prosperidad.
1: La fruta.
0: Una fruta, la mandarina. Recordemos que la mandarina es la fruta de la provisión divina.
1: Profesor Salomón, última noche de cuarto creciente.
0: Por eso es tan importante estar como tranquilos, armoniosos, para mañana esperar esa nueva fase lunar y poder arrancar con una nueva energía.
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0: Voy a recordarle a las personas que siempre las frases que nosotros entregamos a ustedes es con la finalidad, escuchen muy bien, de que programen algo positivo para ustedes. Tú vas a decir, hoy mi cuerpo, mente y espíritu se sanan. Hoy mi cuerpo, mi mente y mi espíritu se sanan. Pida la sanación porque nos enfermamos de tres formas. El cuerpo, la mente y la parte espiritual. Por lo tanto, pide que se alivie. Y la tarea para el día de hoy, Habacuc capítulo 3, versículo 3. No se le vaya a olvidar. Esa es la tarea para el día de hoy. 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
0: 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Vamos con música. A esta hora.
2: Las 6:33. Aquí está Pastor López. Las bonitas no son fieles.
0: Ay, porque no.

0: Son las 6 de la mañana, 36 minutos en Radio Santa Fe, 1070
1: AM. ¿Y eso qué quiere decir, German?
0: Que comenzamos la ronda de signos y elementos.
1: ¿Y con qué elemento?
0: Con el elemento tierra y los signos Tauro, Virgo y Capricornio. Este es el mensaje para esta mañana de miércoles.
1: Tauro. Para las personas que han nacido en este signo, hoy una carta que no me gusta. Es una carta como de tristeza, ha tenido como una nostalgia, ha tenido como eso que le llamamos... ¿Ustedes me entienden? Vamos a vencer, porque la vida continúa. Pase lo que pase, si perdió un trabajo, si perdió la mascota, si perdió un ser querido, si no le salió un proyecto que tenía, la vida continúa. Claro, hay que a veces vivir dolores, hay que a veces atravesar, pero no nos podemos quedar en esto. Entonces vamos a levantar el ánimo, vamos a seguir adelante, porque la vida continúa. Vuelvo y te digo, pase lo que pase, la vida continúa. Mira, es que las dos cartas, como el tarot, refuerza una con otra. No te ates a nada ni a nadie. Sencillamente suelta las cosas. El dolor hay que soltar. Las cosas que nos perjudican hay que soltarlas. No apegarnos a ellas y estar llorando y lamentándonos porque no nos permite evolucionar. Si tú sueltas esa tristeza, ese miedo, esa dificultad, va a triunfar en lo que tú quieras. Además, recordemos, Tauro, que tú eres una persona de triunfo. Tú eres una persona que lo que te propones lo logras. Lo que pasa es que, claro, a veces nos entran como crisis o situaciones que nos pueden apagar, pero no podemos permitirlo. Como ya estás advertido o advertida, vas a tomar las medidas para que las cosas estén mejor en tu vida. El número 7803, 7803. Esta la recomendación.
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1: Para las personas que han nacido bajo este signo, bueno, nuevos caminos, nuevas alternativas. Si hay algunas cosas, escuche muy bien, que no salieron, hay nuevos caminos que se van a abrir y que va a poder lograr las metas. Así que, Virgo, no te preocupes, toma las cosas con calma. Hay señales que la vida nos da y nos dice, eso no es por ahí o esto no es para ti. Hay que saberlas entender y hay que saberlas interpretar. Ahora usted me preguntará, ¿pero cómo hago? Haga oración, confíe en Dios, pida que le ilumine, que le muestre las señales de lo que es o no es para tu vida, para que pueda buscar el camino correcto y tome la ruta perfecta para llegar a las metas que tanto estás deseando. Viene algo con la familia muy bueno, compartir, no sé qué triunfo tenga un hijo, una sobrina, la mamá, o se recupera algo, encuentra algo, pero veo con la familia una alegría que van a compartir todos y eso es bonito. Recuérdalo muy bien. El número, bueno, nos vamos a ir con el 1233. 1233. Esta la recomendación.
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1: Capricornio. Para las personas nacidas bajo el signo de Capricornio, arregla unos papeles pendientes, unos documentos, no sé si son de banco, de demanda, no sé si es de una pensión, una querella, algo que tenía como unos papeles o documentos, se logran aclarar, logran salir a favor y esto dará una victoria y estabilidad. Las personas de este signo que quieren comprar una casa o que quieren vender una casa o arreglar, puede ser un buen momento y lo van a lograr. Cuídese con las envidias. Algo que les enseño siempre es no cuente lo que vas a hacer. Calladito, hasta que ya haga las cosas, las realice, cuéntela. Antes no, porque durante ese tiempo es cuando nos echan mala energía y se nos pueden dañar los proyectos que tenemos. Haga las cosas calladito. Usted no necesita estar pregonando nada. Hágalas y punto. Ya después que se den cuenta y ya no pueden hacer nada. El número, recuérdalo muy bien, es el 3704. 3704. Esta la recomendación.
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0: Son las 6 de la mañana, 44 minutos en Radio Santa Fe.
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0: Las noticias en Radio Santa Fe. La Corte Constitucional avaló la mayor parte de la reforma pensional, al considerar que la Cámara de Representantes subsanó el vicio de procedimiento que había sido advertido previamente por el Alto Tribunal. La decisión fue adoptada por una mayoría de 7-1 y cobija diferentes aspectos de la reforma pensional. A esta hora de la mañana les cuento que la mayoría fue adoptada por 7-1 y cobija más de 80 artículos de la ley 2381. Sin embargo, la Corte ordenó devolver a la Cámara algunos artículos, incisos literales y proposiciones para que sean tramitados una vez más. Y desde ya les recuerdo la novedad de mañana en el tránsito, en la movilidad. Mañana hay ciclovía nocturna, paseo bajo las estrellas.
1: Ay, póngase el bicicletero, mija, para que sea bonito.
2: El enterizo.
0: Bogotá se prepara para vivir una noche de deporte, cultura y recreación con la ciclovía nocturna, paseo bajo las estrellas, una de las actividades centrales del Festival de Verano 2026. La jornada se realizará mañana jueves 27 de agosto entre las 6 de la tarde y las 12 de la medianoche. El Instituto Distrital de Recreación y Deporte confirmó la nueva fecha de esta actividad, que tendrá 94 kilómetros habilitados y permitirá a miles de ciudadanos recorrer diferentes sectores de la capital en bicicleta, patines, caminando o corriendo. Así que no se les vaya a olvidar, a partir de las 6 de la tarde de mañana, ciclovía nocturna bajo las estrellas.
1: Ay, váyase con el bicicletero y en patines.
2: Hágale, profe, hágale.
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0: Son las 6 de la mañana, 46 minutos en Radio Santa Fe. Hoy es miércoles de numerología con el profesor Salomón, con Carito, con Fernandito, con los soldados de la patria y los oyentes de Radio Santa Fe.
1: Eso está muy bien, listo. Entonces, ¿comenzamos la maratón?
0: Correcto, a través de la línea telefónica, que es la siguiente, 601-348-7630, 601-348-7630. Son las 6:46 minutos en Radio Santa Fe.
2: Y también hay que recordarle a nuestros oyentes, profe, ay, ojalá, quiero hacer una petición, no lo he dicho antes, pero que nos llamen voces nuevas.
1: Nuevas personas sí. Para... Sí, muy bien, sí, los que ya han concedido números, pues, denle la oportunidad a otras personas,
2: sí. Por favor, les pedimos el favor a nuestros oyentes frecuentes. Gracias por siempre llamarnos y estar pendientes, pero démosle la oportunidad a otras personas también que hoy puedan recibir su número.
1: Comenzamos.
2: Aló, muy buenos días.
3: Aló, muy buenos días.
2: Buenos días, ¿con quién hablamos?
3: Con Claudia Tiesata.
2: Señora Claudia, bienvenida. El profesor Salomón es.
1: Doña Claudia.
2: Señora, ¿qué iba a decir, doña Claudia?
3: No, para saludar allá al invitado Nelson Alejandro Álvarez.
1: ¿A quién? Uy, pase ahí, lo está saludando. A ver, mire, ahí está él, escúchelo.
3: Al invitado.
1: Escúchelo.
3: Llegó a la mejor emisora que tiene la AM.
2: ¡Ay, tan linda!
1: Ahí están.
4: Muy buenos días, gracias por ese saludo.
2: ¡Ay, qué bonito, eso me gusta! les alegra el corazón.
3: Ah, bueno.
1: Está contenta.
3: Ahí escuchándonos y llegó a la mejor academia que tiene la radio.
2: ¡Ah, qué
4: bonito! Por supuesto, así es.
1: Ah, bueno, qué rico.
4: Venimos a aprender de los mejores.
1: ¡Eso!
2: ¡Ay, tan bello! No, pero ¿qué vamos a hacer con este derroche de amor? Muchas gracias.
3: Sí, no, es que, por ejemplo, cuando falta Carolina o no es el profe, definitivamente son el trío maravilla de la emisora Radio Santa Fe.
1: Muchas gracias. Muy bien. Gracias por ese saludo para nuestros soldados que vienen juiciosos a aprender, a estudiar, para ser cada vez mucho mejor. Bueno, su fecha de nacimiento, mija.
3: El 22 de enero del 79.
1: 6, 4, 5, 20. Entonces, 65, 94 y 5, 98 son los números para usted. Bendiciones.
2: Más oyentes, muy buenos días.
5: Buenos días, señorita, profesor Salomón, es la llave de la prosperidad.
2: Muy bien, ¿con quién hablamos?
5: Con María Gutiérrez.
2: Bienvenida.
1: Muy bien, bienvenida, buenos días.
5: Profesor Salomón, buenos días, qué pena con ustedes.
1: A ver.
5: Lo que pasa es que a mí pues ya hasta ahora me entró la llamada, hace rato soy que lo llamaba, pero Dios es grande y me hizo ese favor.
1: Uh-huh.
5: Es que necesito hacerle una pregunta, solamente yo sé que hoy no es, profe. Se pueda preguntar eso, pero tengo el corazón roto.
1: ¿Qué es?
5: Porque es que mi hijo se consiguió una mujer, no sé si es que le hace algo, yo le cuido el niño.
1: Sí.
5: Y se fue y ya no nos volvió a dar nada, me trata mal.
1: ¿El hijo?
5: Sí, señor. Yeah. Entonces, por esa mujer, porque él no era así.
1: Mamá,
5: él no era así.
1: Bueno, va a ser la excepción porque yo nunca hago esto, pero bueno. Dice que sí, esta persona no le conviene a él. Desafortunadamente, la persona que él tiene no es una persona de buenos sentimientos ni es la más conveniente para él. Lo tiene dominado, lo tiene ahí y desafortunadamente ahora se enamoran tanto y a veces se ciegan eso. Ahí tiene que buscar la forma, escuche muy bien, hay algo que se llama San Alejo, un santo. Ofrézcaselo a él, que le retire a esa persona que no es conveniente. No que a la persona le pase algo, porque eso no es bueno. Pero sí que le aleje, porque sí cambió mucho. Algo que yo le quiero recordar, la mujer que no quiere a la mamá del marido no sirve para nada. No sirve para nada. Así la mamá del marido sea jodida, porque la mamá nunca le va a gustar otra mujer para su hijo. Pero... Si ella como mujer no respeta a la mamá de su marido, no sirve como mujer. Ahí tienen que tener mucho cuidado con eso. Eso cuando le dice, eso no le dé nada a su mamá, es que su mamá es una carga, es que no sé qué, esa no es de buenos sentimientos. Me muero de la pena. Escúcheme, porque por esa mamá es que ella tiene marido. Si no existiera esa mamá, ella no tendría ese marido que tiene ahí. Gracias por su comunicación. Vamos con más llamadas.
2: Aló, muy buenos días.
6: Aló, muy buenos días, carito. El profesor Salomón es la llave a mi prosperidad y yo escucho Radio Santa Fe porque me gusta más.
2: Muy bien, ¿con quién hablamos?
6: Con Judith, carito.
2: Señora Judith, doña bienvenida. Judith, bienvenida.
1: A ver, doña Judith.
6: Buenos días, mi profe.
1: Buenos días, mija, ¿cómo está?
6: Bien, sí, señor.
1: A ver, fecha de nacimiento, mija.
6: Profe, 16 de septiembre de 1964.
1: 16 de septiembre de 1964, 6, 9, 8, 0, 5. Entonces, para esta fecha de nacimiento es el 83-49 o el 905. Recuérdelo muy bien. Bendiciones.
2: Más oyentes, muy buenos días.
7: Sí, muy buenos días.
2: Buenos días, ¿con quién hablamos?
7: Con Ana.
2: Bienvenida, el profesor Salomones.
7: La llave de nuestra prosperidad.
2: Muy bien.
1: Bienvenida, mija. Fecha de nacimiento, mija.
7: Hola, mi profe, muy buenos días.
1: Buenos días, mi amor.
7: Hola, profe. Quiero contarle y darle las gracias inmensamente porque su merced dio el chance, es de los cuatro, el lunes para empezar el chance.
1: Sí.
7: Y me lo gané.
1: ¡Bravo!
2: Muy bien.
1: Siempre hemos dicho, los números y los rituales de Salomón
8: bien efectivos son.
1: Qué lindo. Muchas gracias por ese testimonio y me alegra de que vean que es bien interesante. ¿Y le damos otro número?
2: Claro.
1: A ver. Fecha de nacimiento, mamá.
7: Gracias, profe. El 12-24 del 69.
2: Para Capricornio los dio, profe, 0-4-44.
1: ¿Y cómo ganaron con ese? Capricornio. ¿No? Para esta fecha de nacimiento, mija, para que vuelva y repita y siga ganando con Salomón. Sí. 56-13 y el 9-35. Bendiciones. Les recuerdo que hoy a las 10 de la mañana y estaremos la oración con el doctor José Gregorio Hernández Cineros de Salud. Vamos con música hasta ahora.
0: Recordamos a Jason Jiménez, tenía razón en Radio Santa Fe.
1: ¿Él tenía razón?
0: Sí, señor, 654 y vos.

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2: Radio Santa Fe te informa el pico y placa para hoy. Hoy es día par. Los vehículos con placas terminadas en 1, 2, 3, 4 y 5 no podrán circular por las vías de la capital. La restricción rige desde las 6 de la mañana y hasta las 9 de la noche. Radio Santa Fe te informa.

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1: Son las 6 de la mañana, 59 minutos en Radio Santa Fe, 1070. Que la peinilla no pasa. Son las 6 de la mañana, 59 minutos. Condiciones de clima en Bogotá, temperatura 12 grados centígrados, cielo parcialmente nublado y leve presencia del solecito. Y continuamos.
2: ¿Con qué elemento?
1: Continuamos con el elemento agua y los signos Cáncer, Escorpión y Piscis. Mensaje para esta mañana.
3: Cáncer.
2: Algo muy interesante para las personas nacidas bajo este signo. Recuperan algunas cosas que habían perdido, recupera como la salud, la fortaleza y lo más importante, vamos a lograr la meta que te has propuesto conquistar durante este año. A partir de lo que resta del año vendrán buenas oportunidades, pero lo importante es que sigas con esa actitud de recuperar, de fortalecer y de llegar a las metas que quieres. A veces hay metas que se demoran un poco en llegar, pero bueno. Hay que seguir insistiendo hasta conquistarlas, no se te vaya a olvidar. El ángel de la abundancia te visita o está conectado contigo. Piensa, pídele en estos momentos sobre ese proyecto, sobre eso que tú quieres que salga, que mejore y que se logre, no se te vaya a olvidar. El número para ustedes, 1944, 1944, esta la recomendación.
4: El kit de suerte rápida y el medallón de abundia.
3: Escorpión.
2: Para las personas que han nacido bajo este signo, la plata les va a llegar. Hay pago de plata, les llega un dinero, hay una fuente nueva de ganancia, hay una estabilidad muy importante económica, debes estar pendiente. Pero además, algo muy interesante que el tarot te está hablando, es de proyectos nuevos con sociedades. Te vas a afiliar con alguien, te vas a asociar a alguien, pero vienen alianzas que van a dar resultados positivos en proyectos, en negocios o en cambios que tú quieres dar. Dale un vistazo al amor, mira a ver qué está pasando con tu parte emocional, qué debes mejorar, qué debes fortalecer o pídele al universo que llegue alguien a tu vida en perfecto orden divino. Recuerda que el amor es la base absolutamente de todo. El número para ustedes, 7011, 7011, está la recomendación.
4: El velón lluvia de plata y las feromonas.
3: Piscis.
2: Para las personas nacidas bajo este signo, vienen propuestas nuevas de negocio. Vienen propuestas importantes para ustedes que deben tener muy en cuenta y mirar a ver qué le conviene, cuáles son las que te gustan, qué te llaman la atención y empezar a trabajar sobre esas nuevas propuestas que están llegando. Algo muy importante con un viaje, vas a tener que ver. Vas a viajar, vas a salir, vas a buscar nuevos horizontes o vas a visitar gente que hacía tiempos no ve, pero que viaje hay, lo hay. Y en la parte emocional, una grata sorpresa. Si había problemas o dificultades, en la parte afectiva se solucionan. Si estás solo o sola, llega alguien a tu parte emocional. Pero el amor estará a tu favor. No se te vaya a olvidar. El número para ustedes, bueno, 9814. 9814. Esta la recomendación.
4: La garrafa de la prosperidad y el velón abre caminos.
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0: Son las 7 de la mañana, 6 minutos, en Radio Santa Fe, 1070M, Me Gusta Más. Continuamos a diario con el profesor Salomón en esta mañana de miércoles.
1: Vamos a recordar los teléfonos del Centro Salomón para que usted pueda llamar, hacer sus pedidos o solicitar información. Vamos, claro, los de la oficina, sí, y los del call center.
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1: 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No se les vaya a olvidar en esos teléfonos. Y les recuerdo que el único teléfono que tenemos son estos. Cuando ustedes les llamen y les digan que pueden consignar, y si no dice José Cabrera, eso es una estafa. Tengan mucho cuidado porque llega gente y me dice, ay, profesor, que yo le consigné. ¿A qué? No, que les... tengan mucho cuidado. Hay muchos ladrones. Escuchen muy bien. Y eso, están cibernéticamente bien equipados para engañarlos a ustedes. Cuando haga la consignación, o tiene que ser José Cabrera o los teléfonos que le doy, no consigne. Yo no hago consultas por WhatsApp. Eso que le voy a hacer un altar, que le voy a hacer una cosa por WhatsApp, nada. Ya ahí nomás, estafa. Escuche muy bien. Yo los atiendo directamente. No hago nada por WhatsApp. Ya que ustedes insisten y van, pues déjense robar. Pero esos son los vampiros energéticos, los parásitos, que ustedes no hacen sino mantenerlos. Cuando les consignan y se ponen a buscar a eso, tengan mucho cuidado. Mucho cuidado, porque eso hay cantidades y están bien preparados. Buscan foto de uno, sacan la por la del la,
2: la,
1: la
2: voz.
1: La voz es increíble, hola. La voz es increíble. Entonces tienen que tener mucho cuidado. Dejen la pereza y vayan. 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No se pongan que por WhatsApp, no se pongan que por internet, porque esos son ladrones. Tengan mucho cuidado. Por lo menos yo no vuelvo a recibir nada que sea por... ¿Por qué? Por WhatsApp. De consultas, no.
2: Por
1: Nequi, no. De consultas, nada. De lo que sean de pedidos, sí, porque la gente sabe que los pedidos se les envía y es diferente. Pero de consultas, nada, para no tener ese problema, porque la gente me la están tumbando, y eso que la gente también es necia. Y eso se llama mojaculos, que están llamando a todas partes y todo, y le ponen cuidado a todos los majayucas, y lo que hacen es alimentarlos. ¡Mucho cuidado! ¡Mucho cuidado! Y ahí sí no me pueden a mí reclamar nada, porque ustedes me tienen que comprobar que haya sido yo. Escuchen muy bien. Y nomás por la forma de cocinación, le ponen a cocinar a nombre de otras personas. Fíjese a qué nombre cocinan.
2: Dice José Cabrera, José el del Cabrera. Profesor
1: Eso
2: Salomón.
1: Que dice que la nombre de Mónica, que de México, que no sé qué. No, tengan cuidado, porque esos son ladrones, parásitos, que quieren vivir a costillas de un buen nombre. Si uno no tuviera buen nombre, nadie quería tener de Salomón, pero cuando hay un buen nombre, la gente trata de aprovecharse, y ustedes les ayudan cuando les consignan y cuando se ponen a hacer, consultan por internet. Ese no es mi estilo, recuérdelo muy bien. Así que no se dejen estafar.
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1: Tomen nota, verdad, escriban ahí por si ustedes necesitan, llaman primero a este teléfono.
2: 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Y los mandan a otros lugares, tengan
1: miedo.
2: Una
1: señora le dijeron, es que le va a atender mi bisnieto. No.
2: Uy, qué atrevidos, además de todo.
1: A mí lo atendió no por la plata, sino por la edad, porque cómo van a decir que un bisnieto mío lo va a atender.
2: Ay, Dios mío, qué atrevidos, Dios mío.
0: Qué horror.
2: Ay, Dios mío. Por favor, no caigan en esas redes donde lo único que van a hacer es robarlos y dañarles su energía.
1: Vamos con Yamax.
0: Por supuesto. A través de la línea telefónica 601-348-7630. 601-348-7630.
2: Mis voces nuevas. Ay. ¿Aló, con quién hablamos?
3: Muy buenos días, Becky. Buenos días. El profesor Salomón y la llave a mi prosperidad.
2: Muy bien. Señora Betty, bienvenida.
3: Gracias. Para dos fechitas de cumpleaños.
1: A ver,
3: el 26 de agosto de 1988.
1: Sí.
3: 30 de julio de 1990.
1: De 90, con mucho gusto. Entonces vamos. Entonces serían 9, 77, 65, 0, 3, 2, 1. Para la persona que nació en el año 88, nos vamos con el 4211 y el 972. La persona que nació en el año 90, nos vamos con el 6504 y el 426. Gracias por su comunicación.
2: Más oyentes, muy buenos días.
4: Buenos días.
2: Buenos días.
4: El profesor Salomón en la llave aquí la prosperidad.
2: Muy bien. ¿Con quién hablamos?
4: Con Marta Patricia.
2: Señora Marta Patricia, bienvenida.
1: Doña Marta Patricia.
4: Sí, gracias.
1: Bienvenida, fecha
4: profesor
1: de nacimiento.
4: Profesor Salomón, buenos días.
1: Buenos días.
4: 1964.
1: Pero eso no dice nada,
4: febrero,
1: eso es un año. Ah, eso
4: febrero,
1: sí.
4: Febrero de 1964.
2: Febrero, ¿qué día? ¿Pero qué día, mi amor?
4: 19 de febrero de 1964.
2: Perfecto, ahora sí, sí, muy bien.
1: Sí,
2: mija,
1: porque es que Dios santo. Y 5. Para esta fecha de nacimiento es 1377, 1377, 035. Bendiciones.
2: Más oyentes, muy buenos días.
5: Muy buenos días.
2: Buenos días, ¿con quién hablamos?
5: Con Rosalba Ramírez.
2: Señora Rosalba, bienvenida. El profesor Salomón.
5: Gracias.
2: ¿La llave?
5: La llave en prosperidad.
1: Muy bien.
5: Estoy nervioso.
1: A ver, bendiciones. Cuéntenos cuál es la fecha de nacimiento, mija.
5: Hoy, mi profe, 26 de agosto de 1958.
1: 26 de agosto de 58. ¿Hoy está de cumpleaños?
5: Sí, señor.
1: Su merced, ¿dónde vive?
5: En Bosa, Villasuaita.
1: Bueno, voy a hacerle un regalo de cumpleaños.
5: ¡Ay, bendición!
1: Voy a regalarle una ancheta de cumpleaños. ¿Listo?
5: ¿Una ancheta?
1: Para que la pueda reclamar.
2: ¿Cómo es su nombre completo,
5: bueno,
2: por favor?
5: Rosalba Ramírez Pacheco.
1: Y su número de suerte es 7230 y el 590.
5: ¿Para mi profe?
1: 7230 y el 599. Bendiciones, feliz cumpleaños.
5: 29. Gracias, mi profe, Dios lo bendiga.
1: Bendiciones.
2: Más oyentes, aló, ¿con quién hablamos?
6: Muy buenos días, mesa de trabajo.
1: Buenos días. Buenos días, ¿con quién hablamos?
6: Con Pablo.
2: Don Pablo, bienvenido, el profesor Salomón es.
6: La llave de mi prosperidad.
2: Muy bien.
1: Muy bien, bienvenido, mijo.
6: Para dos fechitas.
1: Bueno, dos fechitas. A ver, dígame.
6: El mes 3 del día 7 del 55.
1: De 1900. ¿Y el otro?
6: Y el mes 8 del día 25.
1: Sí.
6: Del año 21.
2: Hoy estuve de cumpleaños ayer. El segundo.
1: 4, 9, 6, 3. Bueno, entonces vamos a hacer lo siguiente. Para la persona que nació en el año 55, nos vamos con el 4491, 4491-513. La persona que nació en el 21, 9611, 9611 y el 034. Bendiciones.
2: Más oyentes, muy buenos días.
7: Buenos días.
2: Buenos días, ¿con quién hablamos?
7: Con Jenny.
2: Bienvenida, el profesor Salomón es.
7: La llave a mi prosperidad.
2: Muy bien.
1: Aló, buenos días.
7: Buenos días, profesor Salomón, ¿cómo amanece?
1: Muy bien, cuéntenos, fecha de nacimiento, mija.
7: 08 del 08 de 1981.
1: 8 del 08 de 1981.
2: Los tres ochos ahí, profe.
1: Los tres ochitos ahí reunidos disimuladamente.
2: Sí, como que no quiere la cosa.
1: Y como queriendo la cosa.
2: Sí.
1: Bueno, pues para esta fecha de nacimiento del año 81 nos vamos con el 7224, 7224, 426. 426, recuérdelo muy bien.
2: Más oyentes, muy buenos días. Aló, muy buenos días. Por la otra línea, vamos a ver, oyentes, aló, ¿con quién hablamos?
0: Línea 601-348-7630. Más oyentes, carito.
2: Aló, muy buenos días.
8: Aló, muy buenos días.
2: Buenos días, ¿con quién hablamos?
8: Nelson Vera.
2: Don Nelson, bienvenido.
1: ¡Oh, ay, qué bien, Chía!
2: Bienvenido, el profesor Salomón es.
8: La llave a mi prosperidad.
2: Muy bien.
1: Muy bien.
8: Pero uno,
1: fecha de nacimiento, mijo.
8: 0202 del 54.
1: 02, ¿pero qué es 02? Es
8: febrero.
1: Febrero, pero eso, ¿y qué día?
8: 02.
2: 2 del 2 del 54.
1: Del 54, ahora sí, gracias. 5, 4, 9, 2, 1, 8, 6, 11. Entonces, para esta fecha de nacimiento, su número es 9218, 9218, 611. Bendiciones.
2: Más oyentes, muy buenos días.
9: Buenos días.
2: Buenos días, ¿con quién hablamos?
9: Con Luis Pinto.
2: Don Luis, bienvenido. ¿El profesor Salomón es?
9: La llave a nuestra prosperidad.
2: Muy bien.
1: Don Luis, bienvenido. ¿Cómo ha estado?
9: Bien, muchas gracias, profesor. Muchas gracias. Bien, sí, señor.
1: Ok, mijo. ¿Fecha de nacimiento, don Luis?
9: 22-11-1954.
1: 1954-211. Entonces, ese sería 86... 14, 5, 23, 2, 3. Para esta fecha de nacimiento nos vamos con el 86, 14, 5, 23. Bendiciones.
2: Más oyentes.
10: Aló, buenos días.
2: Buenos días, ¿con quién hablamos?
10: Con Cecilia.
2: Señora Cecilia, bienvenida. El profesor Salomón es.
10: La llave a mi prosperidad.
2: Muy bien.
10: Buenos días, profesor.
1: Buenos días, mija. ¿Cómo ha estado?
10: Muy bien, gracias.
1: Fecha de nacimiento.
10: Para dos fechitas.
1: A ver, dígalas.
10: 18 de abril del 63.
1: 18 de abril del 63. ¿Y la otra?
10: 26 de agosto del 83.
1: 8 del 83. 70, 31, 9, 40, 68. 19, 12. Para la persona que nació en el año 63, nos vamos con el 7031 y el 940. La persona que nació en el 83, vámonos con el 6819 y el 214. Gracias por su comunicación.
2: Más oyentes, muy buenos días.
11: Buenos días.
2: Buenos días, ¿con quién hablamos?
11: Gracias, con María Cristina.
2: María Cristina me quiere gobernar.
1: Pero yo le sigo la corriente. Porque no quiero que diga la gente que María Cristina me quiere gobernar.
2: Era María Cristina, bienvenida.
1: Con serenata y todo, mija.
2: Vea, de voces, gracias. De tenores.
1: Claro.
11: Gracias. Muchas bienvenida. Gracias, profesor. Muy buenos días.
1: Buenos días, mija. Fecha de nacimiento.
11: 25 de agosto de 1970.
1: De 1970, entonces 53, 19, 8, 8, 6. Para esta fecha de nacimiento nos vamos con el 53, 19 y el 8, 86. Gracias por su comunicación.
2: Más oyentes, buenos días.
12: Buenos días, señorita Carolina.
2: Muy buenos días, ¿con quién hablamos?
12: Señora María.
2: Señora María, bienvenida.
12: Gracias, el profesor Salomón es la llave de mi prosperidad.
1: Muy bien, bienvenida, mija, ¿cómo ha estado?
12: Bien, sí, señor. Profesor, para dos fechitas.
1: Dígalas.
12: El 20 de mayo del 78 y el 8 de diciembre del 55.
1: Del 55, perfecto. 80731. Entonces nos vamos con el 9, 6, 77, 4, 30, 36. Muy bien. Para la persona que, escuche muy bien, para la persona que nació en el 78, 4380 y el 731. La persona que nació en el año 55, nos vamos con el 9677 y 481. Bendiciones.
2: Más oyentes, muy buenos días.
13: Buenos días, señorita Carolina.
2: Muy buenos días, ¿con quién hablamos?
13: Con Elizabeth de Funza.
2: Señora Elizabeth, bienvenida. ¿El profesor Salomón es?
13: La llave a mi prosperidad.
2: Muy
13: buenos días, profesor.
1: Muy buenos días, mi hija, bienvenida. ¿Cómo ha estado?
13: 50 años escuchándolo.
1: ¡Eso, bella! Muy bien, eso me gusta. A ver, fecha de nacimiento.
13: Profe, ¿me hace un favor y me regala dos fechitas?
1: Claro, con mucho gusto. Díctelas.
13: El 13 del 05 del 50.
1: El 5 del 50, muy bien. ¿Y la otra?
13: El 5 del 09 del 54. Muchísimas gracias.
1: Bendiciones, mija. Gracias por escucharnos. Vamos a ver aquí entonces, para esta fecha sería... El 19, 56, 1, 2, 3, 68, 0, 4, 3, 9. Bueno, para la persona que nació en el año 50, nos vamos con el 19, 56 y el 1, 25. La persona que nació en el año 54, nos vamos con el 68, 0, 4 y 2, 29. Gracias por su comunicación. 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
0: 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Yo también tuve 20 años.
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2: Fernando, oiga.

0: Son las 7 de la mañana, 28 minutos en Radio Santa Fe, 1070M, me gusta más.
1: ¿Y eso qué quiere decir?
2: Ay, que me va a poner a trabajar, mija.
0: Continuamos
1: ese German, Dios mío.
2: German, 1600 ya pasó, mijo.
0: Sí, vamos para el 2030.
1: Vamos para el 2030, sí, mi hermana, que Dios nos lo permita.
2: Muy bien, ¿con qué elemento vamos, joven?
0: Vamos con el elemento fuego y los signos Aries, Leo y Sagitario. Mensaje para esta mañana.
2: Aries. Para las personas nacidas bajo este signo, algo muy importante con el trabajo. Tienes que corregir algunas cosas, mejorar algunas cosas y fortalecer la parte laboral. Recuerda, ahorita que hay mucha competencia. Si tú tienes un trabajo ya, consérvalo, hazlo mejor, bendícelo. Porque es importante lo que hagas a partir de ahora con la parte laboral. Hay que cada vez mejorar, hay que cada vez agradecer que puedes tener esa oportunidad. Algo muy interesante con unos papeles o documentos que tenía por firmar, se van a salir pronto y van a ser a tu favor. Los juegos de azar, fíjate que van a tener como una buena oportunidad de ganar. Una rifa, un chance, no sé, pero algo le anuncia esta carta de que puede llegar a tu vida. Entonces vamos a darle la oportunidad. Siempre he dicho, la suerte es loca y a cualquiera le toca. 7886, ese es el número. Esta la recomendación.
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2: Para las personas nacidas bajo este signo, algo que me gusta es la proyección que tienes. Recuerda que este es tu año, es un año de fuego. Ese fuego va a lograr que abras nuevos caminos, que tengas nuevas oportunidades y debes saber aprovecharlas al máximo. Las personas de este signo que quieren empezar una carrera, que quieren hacer un estudio, un conocimiento, sería muy bueno y la vida les va a dar esa gran oportunidad. Cuídese el pecho, el corazón, los hombros, esta zona del cuerpo, porque puede estar como afectando algo de salud. Qué bueno un chequeo, la parte de circulación, el ritmo cardíaco. Escuche muy bien, hay que darle su chequeo de vez en cuando para no llevarse sorpresas desagradables. El número para usted, claro que sí, nos vamos con el 0981, 0981, está la recomendación.
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2: Sagitario. Bueno, algo muy interesante para ustedes es con el amor. Fortalece, si en una pelea se reconcilian, aparece, llega, se activa. Bueno, pero todo lo que sea con referente al amor, las cosas están a tu favor. No se te vaya a olvidar. Ahora, si se trata de trabajo, de labor,

0: de oficio, también tiene buena sorpresa. Los que no tienen trabajo o los que perdieron hace poco van a recuperar o va a llegar una buena oportunidad. Los que tienen trabajo, gracias a Dios, va a estar mejorando, viene un ascenso o viene una mejoría laboral. Lo que sí deben cuidar es la salud de alguien en la casa, en la familia. No sé, hay una persona, no sé quién sea, pero hay alguien como en la familia que va a estar con algunos quebrantos de salud. Deben prestarle toda la atención, por favor. El número para ustedes, bueno, nos vamos a ir con el 1568. 1568, está la recomendación.
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2: Radio Santa Fe te informa el pico y placa para hoy. Hoy es día par. Los vehículos con placas terminadas en 1, 2, 3, 4 y 5 no podrán circular por las vías de la capital. La restricción rige desde las 6 de la mañana y hasta las 9 de la noche. 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
1: Son las 7 de la mañana, 35 minutos en Radio Santa Fe.
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1: Son las 7 de la mañana, 35 minutos en Radio Santa Fe. La Secretaría Distrital de Integración Social rechazó las protestas registradas en inmediaciones del Jardín Infantil Jorge Bejarano que afectaron la movilidad en la avenida Norte Quito Sur y, según la entidad, dificultaron la salida normal y segura de los niños que permanecían en la institución. Bogotá respeta y reconoce el derecho a la protesta pacífica, sin embargo, rechaza las vías de hecho que afectan los derechos de niñas, niños y de la ciudadanía, señaló Integración Social. La entidad informó que activó las rutas correspondientes y trasladó el caso a la Fiscalía General de la Nación y al Instituto Colombiano de Bienestar Familiar. También inició actuaciones internas a través de la Oficina de Control Disciplinario. Como medida de protección, se realizó el cambio de personal del jardín infantil y se ofreció acompañamiento psicosocial a las familias. El secretario de Integración Social, Roberto Angulo, también se comunicó con los padres para reiterarles su respaldo. 7:36 minutos. Novedades en la movilidad. Se presenta accidente vial. Vehículos implicados en el accidente son retirados de la Avenida Américas con Avenida Boyacá. Accidente vial en la localidad de Kennedy sobre la Avenida Américas con Avenida Boyacá. Ya fueron retirados del sector. 7:36 minutos en Radio Santa Fe.
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0: Son las 7 de la mañana, 37 minutos. Seguimos adelante a diario con el profesor Salomón, con Carito y los oyentes de Radio Santa Fe en esta mañana de miércoles.
1: Profe, entonces le recordamos a nuestros oyentes, hoy tenemos un ritual espectacular con el doctor José Gregorio Hernández Cisneros. Es para los dolores articulares, para las coyunturas, para la rodilla, para la cadera, para la espalda.
2: Artritis.
1: Artritis. ¿Cómo se llama esto otro?
2: Lumbagos.
1: Todo lo que tenga que ver con la parte de los deditos también, ¿no? Que vemos muchas personas últimamente, lo he visto mucho, profe, no sé si de pronto es como que las enfermedades toman moda. Muchas personas con sus deditos torcidos, uy, sus deditos vueltos nada torcidos, y esos dolores son terribles. Un señor me decía, es que es como si te estuvieran doblando el dedito. Entonces esos dolores son terribles, y el profe nos comenta que hay una pomada que nos va a entregar hoy, consagrada al doctor José Gregorio Hernández Cisneros,
2: para
1: esas dolencias, para esas situaciones. Viene en el ritual, pero además viene un baño de despojo, porque muchas veces estas enfermedades vienen irradiadas. ¿Qué significa eso? Que son de pronto por algún ataque psíquico, energía
2: contraria. Energía mal calificada que recogió en algún sitio, trajo alguna persona en algún lugar que estuvieron.
1: Una maldición.
2: Yo por eso yo les digo, no vayan a cementerios si no es con justificación, no vayan a hospitales si no es con justificación, no vayan a lugares donde vivan en peleas, donde vivan en disgustos, no vayan a lugares donde no los llaman, donde no los invitan, porque aunque usted no lo crea, a veces le botan banana, ay, ya llegó ese, sí. Ay, ya llegó la señora, ay, ya. Le están botando a uno mala energía. Y lo principal y lo que más les recomiendo, no odien, no guarden odio en su corazón. Todos esos rencores, todas esas rabias, todos esos mal genios, a consecuencia el cuerpo se degenera por el odio, por la tristeza. Está comprobado, por ejemplo, muchas de las personas que les da cáncer fueron algo que no pudieron perdonar. Las personas, por ejemplo, que sufren de sus riñones, entonces son problemas de decepción amorosa que tuvieron. Cuando usted habla con las personas que tienen enfermedades en esta zona del cuerpo, siempre han tenido decepciones. Las personas de los ojos, cuando tienen cataratas, pterigios, se dicen que son las cosas que no quisieron ver en la vida con claridad, que se negaron a ver la realidad de la vida. Las personas que son con la artritis, que sus deditos se tuercen, son personas que pelearon, eran mal geniadas, eran demasiado impulsivas durante su vida. Todo tiene una consecuencia. Escuche muy bien. La tiroides, escuche muy bien, también se altera. La garganta, escuche muy bien. Son personas que no pudieron gritar, no pudieron decir las cosas, no pudieron liberar resentimientos o sentimientos que tuvieron guardados ahí, y por eso recogen enfermedades. Por eso uno tiene que siempre limpiarse. No tiene que... ¿Cómo era yo? Guardar resentimientos. Fíjate que el primero que nos enseña lo que debemos comer, escuche muy bien, es Jesús. ¿Y usted sabe cómo nos enseña?
1: ¿Cómo, profe?
2: Con el ayuno. Siempre ayunaba Jesús. Si ve que es que nosotros nos engullimos, es por engullirnos. Pero nosotros debemos de hacer ayunos. Ayuno no es aguantar hambre, que eso es diferente, que la persona dice, ¡ay, yo que voy a aguantar hambre! No, hay que saber comer. Hay gente que come que porque tengo que comer a las 12. Uno sabe cuándo debe comer de verdad, cuando le da hambre. Cuando usted tiene hambre de verdad, es que debe comer.
1: Ay, yo me la paso.
2: De resto, el mismo cuerpo se alimenta. Escuche muy bien, de las grasas que tiene reservadas, y no se va a morir usted pues, si no come a las 8. Sino hay gente que hasta que no ve el cucurucho,
1: no queda
2: y el tolongo
1: feliz
2: de carne, no queda feliz. Pero no se da cuenta que esa también es una forma de destruir el cuerpo. Uno tiene que empezar a conocer su cuerpo, cuáles alimentos no nos caen bien, ¿cierto? Y dicen, yo no soy médico ni nutricionista, pero dicen que uno debía de quedar con un poquito de hambre. Uno no debía engullir. Uno hasta que la barriga le queda llena. Es que queda feliz de que está lleno. ¿Y qué pasa? La digestión no tiene por dónde hacerla. Por eso vienen los reflujos, por eso les da ganas de vomitar, por eso le duele. ¿Por qué? Porque está atollado todo el sistema gástrico que necesita ser un trabajo o un proceso. Entonces, es importante eso. Sepa comer las cosas, escuche muy bien. No, ahora, todo podemos comer. El problema es cuando es exceso. Cuando ya es exceso es cuando vienen los problemas. Entonces, eso se lo recomiendo para que tengamos en cuenta. Recuerde que todo es un proceso en la vida. Otra cosa que tenemos que saber es dormir.
1: Ay, es importantísimo.
2: El dormir recupera mínimo 8 horas, mínimo debe ser. Eso es mínimo, eso es como para recuperar, pero debemos dormir bien. Quiten el berraco teléfono de celular debajo de la almohada y ahí al lado de la mesita
1: cargándolo
2: de noche. Nada, déjenlo en el baño por allá, en otro cuarto, sí, y déjenlo allá. Usted va a descansar y desconéctese de todo. Ay, pero que si llama una emergencia, bueno, ¿y qué va a hacer? Si llaman a las 2 de la mañana una emergencia, ¿qué va a hacer? Tiene que esperar que madrugue para ir donde tenga que ir. Eso no tiene que ser real y tiene que dejar de ser dramático. Ojo a eso. Vamos con música hasta ahora.
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0: Son las 7 de la mañana, 46 minutos.
1: ¡Ay, Gemma, por Dios! Pero Gemma.
0: Es hora de partir. Pero
2: ¡ay, Gemma! ¿Pero por qué nos haces eso?
1: Porque no eres un niño normal, Gemma.
0: El trabajo dignifica al hombre.
1: A ver, ¿con qué elemento vamos ahora?
0: Finalizamos con el elemento aire y los signos Géminis, Libra y Acuario. Mensaje para esta mañana.
1: Géminis. ¡Wow! Me gusta. Mercurio, recuerden que ahorita está haciendo un tránsito muy importante y a ustedes les está dando una gran bendición. Mercurio está entrando en el signo de Virgo, creo, y por eso está dando muchas bendiciones a todos los signos en general. No se le vaya a olvidar. Pero como Mercurio también te rige a ti, entonces más fuerza va a recibir. Mira qué bonita, es una carta de triunfo, de estabilidad, de cambio, de grandes bendiciones. Sin embargo, debe tener mucho cuidado con las envidias. Recuerde que a nadie le gusta ver al otro triunfar. Les enseño esta frase y nunca se les vaya a olvidar. Sus amigos lo quieren ver bien, pero nunca mejor que ellos. Eso siempre grábesele. Téngalo muy en cuenta para que pueda vivir en armonía y en paz. 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
1: Libra. Para las personas que han nacido bajo la estrella de suerte, mira qué bonito. Algo muy interesante viene para ustedes porque la estrella de suerte brilla en la salud, en el dinero y en el amor. Libra, las cosas van a estar en armonía y en felicidad. No se les olvide. La carta del mago que nos habla que todo lo que tú quieras en este momento, pienses y desees, se va a volver realidad. Recuerda que todo está en la mente. Y cuando nosotros canalizamos nuestra mente bien, logramos que todo pase bien. Entonces quiero que pienses lo mejor, desees lo mejor, proyectes lo mejor para que puedas encontrar la felicidad y la estabilidad que quieres. Algo con la familia. Vas a estar compartiendo. Veo que saldrán como en familia, como en el grupo. Se reconcilia si había alguna pelea o mejoran las relaciones familiares o un triunfo de alguien de la familia que van a estar compartiendo y que van a tenerlos llenos de alegría. 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
1: Acuario. Para las personas nacidas bajo el signo de Acuario, no se desespere, Acuario. Tranquila, las cosas van cambiando. Si hay algo que no salió o no te gustó, toma calma, no te desesperes. Mire, lo importante es lo que tú quieras y lo que tú desees y punto. Los demás podrán opinar, los demás podrán imaginarse, pero no es lo que tú quieres y punto. Solamente confía en lo que tú quieres y sigue adelante. Algo con el amor. Los que tienen amor, bueno, se arregla, se fortalece, y los que no tienen puede aparecer una buena oportunidad. Pues mire, a ver, dele la oportunidad. Recuerde que el amor es la base absolutamente de todo. La tercera carta nos habla de tu trabajo. Buena estabilidad, las cosas van a estar muy bien, grandes satisfacciones en tu parte de trabajo y satisfacción de hacer las cosas bien y de tenerle como admiración o van a tenerle reconocimiento a algo de tu trabajo que has venido haciendo con tanto amor. 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
0: Son las 7 de la mañana, 51 minutos, y mañana, jueves de reflexión con el profesor Salomón en Radio Santa Fe, con Carito, con Fernando y con los soldados de la patria. 7:51
1: los soldados. En Radio Santa Fe. ¿Cómo se llaman los dos soldados, Germán?
0: Los soldados del día de hoy, le cuento, Melkin y William, el dúo dinámico de la radio.
1: ¡Epa! ¿Cuál es Melkin?
0: Melkin en esta esquina.
1: Presente. Y William. Bueno, qué rico. ¿Cómo les ha parecido? ¿Cómo han estado? ¿Bien?
4: Bien, gracias a Dios.
1: Bueno, qué rico. Ahí están. haciendo patria y aprendiendo bien. Bueno, vamos a recordar a las personas que hoy tenemos con el doctor José Gregorio Hernández Cisneros. Tenemos esta maravillosa sanación.
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1: también
3: marina,
1: lo
3: también
1: pedir.
3: Lo podemos hacer. Que si puedo pedir el purgante.
1: También. Profe. Oiga, la purgada, esa sí se la recomiendo y va a estar en promoción porque el purgante viene con algo muy especial que es un baño. Viene la panela. Recuerde que este purgante es el indígena. Entonces es hecho con plantas naturales para que tenga el hígado, la limpieza, la bilis y la parte digestiva. El colon, que es el que tenemos que limpiar. Yo siempre les he dicho, aunque parece y suena raro, pero hay que quitar esa caquita que se nos queda ahí en el colon. Ese chiclecito que se comió hace como 5 años, ahí está pegadito. Entonces vamos a hacer una barrida bien buena. ¿Cómo?
4: Todavía tiene sabor.
3: ¡Ay, Fernando! Ay, Fernando. Él sí tenía que completar.
0: ¿Verdad? ¿Sus apuntes?
1: Todavía esa mantecada. Que...
3: ¡Ay, sí! ¿Hace cuánto despertó no comemos Fernandito. Mantecada? Sí,
4: palitos de canela.
1: ¡Ay, tengo que traer ese palito!
3: Ya no volvió.
1: ¡Ay, le voy a traer palitos! Mañana me comprometo a traer ese.
3: ¡Ay, tan lindo!
1: No, le voy a traer unos postres. Pero que van a
3: está
1: quedar.
3: Está bien, profe.
1: Van a quedar así.
3: Lo que cuidado. Sea. Bienvenido. Si ve que mi cuerpo me pide todo el tiempo comida.
1: Pero la única promesa es que se me purga el fin de semana.
3: Listo, profe.
1: Porque
3: listo.
1: Se va a hacer bien, bien bueno.
4: También.
1: Da, también gratis, ¿no?
3: No, pues si lo purga también, bien, y la no. Acompaña en la casa. Y... Uy, Dios mío.
1: Y no es que esta gente, Dios mío, Dios mío.
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1: Muy bien, los esperamos hoy allí en el Centro Salomón. Los queremos mucho. Jóvenes, gracias por la compañía en el día de
3: a
1: hoy.
3: Usted, profe, muchas gracias.
1: Para todos ustedes, gratitud

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7: Son las 8 de la mañana, un minuto, en Radio Santa Fe, 1070M. Saludo especial para todos los oyentes de Radio Santa Fe en esta mañana de miércoles 26 de agosto del año 2026. La dirección general y programación musical de Radio Santa Fe a cargo de nuestro director Vicente Moros Ortega. Y por supuesto, la dirección general de este espacio, la organización Vida Sana Cambio Total, con el doctor Fajardo, creador fundador de la organización Vida Sana Colombia, que el próximo mes de octubre cumplirá 46 años de actividades ininterrumpidas. 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Hoy, 26 de agosto, se celebra en todo el mundo el Día Internacional contra el Dengue, una enfermedad que se transmite por la picadura de mosquitos infectados y que no se transmite entre personas. Así que hay que tener mucho cuidado en las zonas que hay presencia del dengue. Hay que vacunarse, utilizar camisas de manga larga, entre otros cuidados que debe tener una persona que visita esas regiones para evitar la propagación del dengue. Un saludo especial para todos los oyentes de Radio Santa Fe y, por supuesto, para el doctor Fajardo, que ya los acompaña. Buenos días.
14: Muy buenos días para usted, Germancito. Muy buenos días a todos y cada uno de los oyentes de la potentísima Radio Santa Fe 1070 AM. Bienvenidos a este espacio, a este programa Cambio Total, una presentación de la organización Vida Sana Colombia a través de Radio Santa Fe 1070 AM y también a través del canal 1 de la televisión colombiana. Aquí estamos para hablar de salud, aquí estamos para hablar de bienestar, para hablar de tratamientos, para hablar de cómo tener calidad de vida, cómo tener ese tesoro tan grande que Dios nos presta, que es la salud y el bienestar total. Damos comienzo a este programa. Hoy día 26 de agosto, don Germán acaba de decir, el Día Internacional de la Lucha contra el Dengue, que se conmemora cada 26 de agosto para crear conciencia sobre esta enfermedad viral y promover medidas de prevención. Mire lo que acabo de decir, para crear conciencia sobre esta enfermedad viral y promover medidas de prevención. Y esto es lo que nosotros hacemos todos los días de la vida en la organización Vida Sana, crear conciencia sobre los problemas de salud, sobre las enfermedades y qué podemos hacer para prevenirlas. Entonces, empecemos diciendo qué es el dengue. El dengue es una infección viral aguda que se transmite por la picadura del mosquito Aedes aegypti, que no se contagia de persona a persona, sino a través de la picadura del mosquito. Existen 4 variedades del virus, hay que tener mucho cuidado, la prevención en el hogar, eliminar recipientes o criaderos donde se puede acumular esta agua estancada, lavar y tapar de forma adecuada los tanques y depósitos de agua, mantener limpios los patios, jardines y los alrededores de la casa, usar repelentes y mosquiteros cuando sea necesario. Recomendaciones médicas: acudir al médico ante síntomas como fiebre alta, dolor de cabeza o dolores musculares. Evitar tomar medicamentos como aspirinas, ibuprofenos si sospecha de dengue, ya que pueden aumentar el riesgo de hemorragias. Priorizar la hidratación y el control médico constante. Y una cosita muy importante: no se automedique, vaya al médico, que el médico es el que sabe cuál es el procedimiento a seguir. Existe no solamente el dengue, existe el chikungunya, existen muchas enfermedades de transmisión a través de los mosquitos y hay que tener mucho cuidado, sobre todo en los climas que están por encima de los 20 grados de temperatura. Hay que tener mucho cuidado, sobre todo en tierras calientes, es donde más cuidado se debe tener con estas picaduras de mosquitos y con estos problemas de transmisión que se pueden llegar a sufrir, a presentar. A propósito, ahora que hablo de tierras calientes, me uno una vez más al gobierno y a las entidades y a los bomberos y a la Defensa Civil y al Ejército Nacional que están luchando contra los incendios. Ya las autoridades, desde el propio presidente para abajo, los gobernadores de varios departamentos, comandantes de bomberos de la Defensa Civil y también la población, ha dicho que los incendios han sido provocados. Es decir, que hay manos criminales en esto de los incendios forestales. ¿Quién sabe cuál sea la intención? ¿Quién sabe cuál sea el motivo? Pero lamentablemente están incendiando al país. Por eso todos nos tenemos que unir. Y si vemos a una persona que está prendiendo fuego, si vemos a una persona que está queriendo quemar los montes, hay que avisar inmediatamente a las autoridades, no solamente para que detengan a esas personas que le están haciendo daño a la humanidad y también al ecosistema, sino también para que inmediatamente se pueda detener el fuego. Muchas veces las autoridades se pueden demorar, los bomberos, los de la Defensa Civil, las autoridades se pueden demorar un poquito en llegar. Entonces, ¿qué es deber de cada ciudadano? Si ven que se está prendiendo un fuego y usted tiene un balde de agua o tiene un trapo con el cual apaciguar el fuego, entonces hacerlo, no esperar hasta que llegue a ponerle mano al fuego, a apagarlo, sino que nosotros también podemos hacerlo y avisar y estar vigilantes. Nos tenemos que cuidar entre todos porque esa es la misión, como las manos. Mano lava mano y las dos se lavan la cara, decía mi abuela. Y yo digo en este caso, cada vecino es responsable de cuidar su sector, su cuadra, su barrio, su pueblo, su ciudad, su monte, su parte agrícola. Cada uno somos responsables de cuidar y de avisar ante cualquier situación que se esté presentando, porque esto, pues obviamente, no solamente es el monte, son los animales, son los seres humanos los que estamos sufriendo esta calamidad. Y a las personas que están causando esos daños, desde aquí les digo, hombre, no seamos malos, no hagamos daño, porque el karma no existe y tarde o temprano la vida nos cobra lo que hacemos mal. Entonces procuremos, como hay una frase que dice, procuremos por hacer el bien y no mires a quién. Hagamos el bien sin esperar nada a cambio y nunca, nunca, jamás le hagamos daño a la demás gente. ¿Qué es eso de estar quemando el campo colombiano? ¿Qué es eso de no tener conciencia de la gente que sufre y de la gente que lamentablemente presenta pérdidas en sus cultivos, en sus ganados, en sus tierras y demás? Entre todos unidos podemos combatir este flagelo y a ustedes, señores incendiarios, por favor, no le hagan daño al mundo. Aquí vinimos un día y un día nos vamos y ojalá que el día que nos vayamos con la conciencia limpia, que no le hicimos daño al mundo, sino que por el contrario, vinimos fue a servir, a colaborar, a ayudar y a dejarle a nuestros hijos un mundo mejor. Son las 8 de la mañana, 9 minutos. Sean bienvenidos. Más adelante les voy a hablar de longevidad. Les voy a decir algo que estamos haciendo mal y que desafortunadamente nos está afectando nuestro cuerpo. Las enfermedades no aparecen porque sí. Las enfermedades muchas veces son el resultado de lo que nosotros hacemos cada día en contra de nuestro cuerpo. Entonces, sean bienvenidos. Comenzamos con buena música en Radio Santa Fe y, por supuesto, estamos a través del Canal 1 de la televisión colombiana y a través de esta potente emisora. Sean todos ustedes bienvenidos.
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0: El Divo de Juárez, Juan Gabriel de México, con la herencia, 8 de la mañana, 13 minutos, en Radio Santa Fe, en una presentación de la organización Vida Sana Colombia.
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2: Son las 8 de la mañana, 14 minutos. 8 de la mañana, 14 minutos. Yo voy a tocar un tema que es muy importante y que quizás nunca había hablado de esto en tantos años en la radio y la televisión. Y de pronto en los libros sí, pero aquí a través de la radio no lo había hecho. Y es hablar un poco de por qué al ser inconscientes, estamos cometiendo muchos errores contra nuestro cuerpo. Es muy cierto que por falta de atención descuidamos la salud de nuestro cuerpo todos los días sin darnos cuenta. Estamos cometiendo una serie de errores como la falta de sueño, dormir poco cansa el cerebro y debilita el sistema de defensas. La mala alimentación, comer mucha comida rápida y azúcar daña el corazón y sube el peso. La vida sedentaria, pasar todo el día sentado, debilita los músculos, frena la circulación y produce enfermedades como la sarcopenia. El exceso de pantallas, mirar el celular o la computadora sin descanso, cansa la vista y deforma la postura. Ignorar el dolor, no hacer caso a los dolores pequeños puede convertir un problema leve en una enfermedad grave. Entonces, por eso es que yo escribí un libro que se llama Dolor, ¿enemigo o amigo? Porque muchas veces la gente piensa que el dolor es el gran enemigo. Incluso todos alguna vez en la vida han acudido a una farmacia diciendo la frase, es que tengo un dolor de rodilla, de espalda, de cabeza, de mano, de lo que sea, véndame una pastilla para el dolor, como si el dolor fuera el enemigo. Yo les hago una pregunta a ustedes, amables oyentes, si en su edificio donde ustedes viven hay unos vigilantes y si los vigilantes prenden la alarma porque hay ladrones por ahí cerca, porque se está presentando un incendio, porque está temblando, ¿usted le gritaría al vigilante, apague ese ruido, no prenda la alarma? ¿Usted le gritaría eso? O si el vigilante de pronto empieza a gritar, por favor, salgan del edificio o estén pendientes, que hay un peligro inminente, ¿usted le gritaría al vigilante, cállese la boca, deje de gritar, deje de hacer escándalo? ¿Usted le gritaría eso? Seguramente que no, ¿verdad? Entonces, ¿por qué cuando el cuerpo grita, por qué cuando el cuerpo nos habla a través de los síntomas lo mandamos a callar con una pastilla? Lo mandamos a callar con una pastilla. Y entonces es como si le dijéramos al vigilante, calle la boca, ¿cierto? Entonces, definitivamente tenemos que ser conscientes que estamos cometiendo muchos errores y que esos errores son lo que nos está llevando a un estilo de vida moderno, y el exceso de elementos artificiales tiene un impacto negativo comprobado en nuestra salud física y mental. Unos alimentos procesados, comemos muchos productos con químicos, aditivos y azúcar añadidos que dañan al cuerpo. También, como les decía, la falta de sueño, todo esto nos va, digamos, enfermando. La desconexión del entorno, vivimos encerrados en espacios con luces artificiales y aire acondicionado en tierra caliente. La falta de movimiento, pasamos horas sentados frente a pantallas en lugar de caminar o estar activos. Hay una desconexión del entorno. Vivimos encerrados, como les digo, con luz artificial, con aire acondicionado. Nos olvidamos que hay que tomar el sol. El sol es vitamina, el sol es energía, pero sobre todo el sol es vida. Y aparte de eso, vivimos estresados constantemente. El ritmo acelerado de la ciudad altera el sistema nervioso. La alimentación real, comer frutas, verduras, consumir carne, consumir pollo, ojalá de campo, es lo mejor que podemos hacer para nutrir, para revitalizar y para reorganizar nuestras células. También el contacto verde, pasar tiempo al aire libre, baja la presión arterial y reduce la ansiedad. También es importante caminar de vez en cuando descalzos, porque andamos, tenemos muchos pares de zapatos, pero se nos olvidó la luz natural, el hacer contacto con la tierra, caminar descalzos sobre el pasto, se nos ha olvidado todo eso y eso es lo que nos está enfermando. Nos convertimos muchas veces, lamentablemente, en estorbos para nuestra propia familia. Personas que llegan a los 40, 50, 60, 70, 80 años totalmente enfermos, totalmente incapaces. Y entonces, al comienzo, la familia, ay, pobrecito mi papá, pobrecita mi mamá, mi abuelito, mi abuelita que se nos enfermó. Y entonces, la primera semana, todos van a visitarlo para ver cómo está y en qué pueden ayudar. Pero eso es la primera semana, el primer mes o el primer año, pero cuando ya esto se convierte en una constante, entonces nos ven como un estorbo, nos ven como esa persona que se queja por todo, como esa persona que no puede ni siquiera bañarse, como esa persona que no puede ni siquiera ir al baño, como esa persona que no puede ni siquiera levantar la cuchara para llevar el bocado a la boca, y entonces, ¿en qué nos convertimos? En un estorbo. Y es cuando la gente empieza a pensar, a ver cómo hacemos, a ver si le buscamos un hogar geriátrico, a ver para dónde lo mandamos, porque es que nosotros somos 5 o 6 hermanos y no podemos estar cuidando a mi papá y a mi mamá o a mi abuela y a mi abuelito, porque es que eso es muy cansón. E incluso conozco familias donde les toca turnarse una semana una persona no ir a trabajar por estar cuidando a sus viejos, y otra semana el otro, y la otra semana el otro, y la otra semana el otro, o a veces se turnan por días. Entonces Pablito lo cuida el lunes, entonces Marianita lo cuida el martes, y entonces Pedrito lo cuida el miércoles, y entonces María lo cuida el jueves, y entonces María Elsa lo cuida el viernes, y así sucesivamente. Entonces, ¿qué tenemos que hacer? Aprender a cuidarnos a nosotros mismos, aprender a no ser dependientes, aprender desde jóvenes a cuidar la salud, a cuidar el bienestar. Nos vendieron información falsa, nos vendieron la información, por ejemplo, que la grasa de animal es mala, nos vendieron información que hay que tomar agua de botella todos los días, nos vendieron información de que hay que consumir aceites vegetales que son ultraprocesados. Nos vendieron la información que entonces cuando uno se enferma toca tomar medicamentos sí o sí, y resulta que eso no es tan cierto. Lo que uno debe es cuidar el cuerpo, y entre menos medicamentos tome, mucho mejor. Lo que hay que hacer es practicar ejercicio, dormir, descansar el tiempo suficiente, consumir una alimentación sana, tener unos hábitos de vida que construyan vida, no que destruyan el cuerpo y que produzcan enfermedades. Recuerden, la gente muchas veces es feliz cometiendo errores y parecemos gallinitas, muchas veces yendo al médico a que nos manden pepas y pepas y pepas y que nos apliquen inyecciones y inyecciones, y creemos que con eso nos estamos curando, que con eso estamos haciendo el bien, y eso no es tan cierto. Porque el que peca y reza no empata, señores. El que peca y reza no empata. Entonces, todo el mundo anda buscando la pastillita milagrosa, a ver cuál es la pastilla milagrosa que me baja la presión, cuál es la pastilla milagrosa que me cura la diabetes, cuál es la pastilla milagrosa que me quita la obesidad y el sobrepeso y me ayuda a estar flaquito, cuál es la pastilla milagrosa que me cura el corazón, cuál es la pastilla milagrosa que me va a curar el hígado, que me va a curar los riñones, que me va a producir o me va a devolver la potencia sexual. Eso es lo que la gente anda buscando, pero nada más equivocado en la vida que eso. No existen las pastillas milagrosas, no existen los remedios milagrosos. Existe el hacer las cosas bien, el tener calidad de vida, el nutrirnos, el darle a nuestro cuerpo los alimentos, los nutrientes, las vitaminas, las proteínas, los minerales, los aminoácidos, el agua que el cuerpo necesita. Eso es lo que hay que hacer. Pero al cuerpo también hay que darle movimiento, al cuerpo también hay que darle, digamos, contacto con la naturaleza, con la tierra. De vez en cuando hay que caminar descalzos, de vez en cuando hay que caminar sin zapatos, sin medias, sobre el césped, tomar el sol, respirar aire puro, salir a pasear, eso es importante. Todo eso es calidad de vida. 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Los muchachitos hoy en día fumando cigarrillo, fumando marihuana o consumiendo esos vapers que son los cigarrillos electrónicos, se están matando. Se están matando consciente o inconscientemente. Discúlpenme, pero es que no hay ninguna diferencia entre clavarse un cuchillo y fumarse un vaper. El vaper le destruye el cerebro, le destruye las neuronas. ¿Por qué hay muchachitos que hoy en día van a la escuela, a la universidad y no aprenden? Por esos malditos vapers que les están haciendo tanto daño y que les están destruyendo los pulmones, que les están destruyendo la oxigenación de la sangre y que les está destruyendo el cerebro. Hay que tener mucho cuidado, hay que hacer las cosas bien. No podemos seguir cometiendo errores porque, como dijo el señor Albert Einstein, uno de los mejores científicos del mundo, él lo dijo muy claro: si no quieres que te suceda siempre lo mismo, pues no siga haciendo siempre lo mismo, porque locura es hacer siempre lo mismo y esperar resultados diferentes. 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Les vamos a enseñar cómo se desintoxica el cuerpo, cómo se nutre el cuerpo, cómo nos debemos alimentar, qué tipo de ejercicio debemos hacer dependiendo de la edad y de la posibilidad de cada persona, porque no es el mismo ejercicio para un muchachito de 12 años o para un adolescente de 17 que para una persona de 30 o una persona de 50 o una persona de 70. Cada uno tiene un tipo de alimentación, un tipo de ejercicio, una cantidad de horas por dormir y, por supuesto, una cantidad de líquido que se debe tomar para hidratar el cuerpo. Toda esa información ustedes la necesitan, nosotros la tenemos. 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
1: Bueno, muy bien, vamos a continuar con esta información. Son las 8 de la mañana, 28 minutos. Me están preguntando sobre un producto que está saliendo en este momento en el programa de televisión, una promoción. 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Son las 8 de la mañana, 30 minutos. Vamos con música, noticias, informes del tránsito y mucha más información en Radio Santa Fe. Ya regresamos con ustedes. Mientras tanto, sigan siempre con Vida Sana y con Radio Santa Fe.
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3: 8 de la mañana, 30 minutos, Edwin Luna canta Tiempos Felices en Radio Santa Fe.

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1: Son las 8 de la mañana, 34 minutos, en Radio Santa Fe, 1070 AM. Me gusta más. A esta hora las noticias en Radio Santa Fe nos encantan, nos gustan más. Noticias que tienen que ver con lo que se presentó ayer, una protesta por parte de unos padres de familia en un jardín infantil ubicado en la localidad de Los Mártires. Aquí tiene todos los detalles la periodista Marcela Santos.
2: Padres de familia y ciudadanos realizan un plantón frente al Jardín Infantil Jorge Bejarano en Los Mártires tras la denuncia de un presunto caso de abuso sexual contra un niño de 4 años. Según la familia, el menor habría contado lo ocurrido después de regresar a la casa el pasado martes 18 de agosto. Sus padres acudieron a un centro médico y posteriormente a la fiscalía para poner el caso en conocimiento de las autoridades, pero cuestionan las demoras que aseguran encontraron durante el proceso.
3: Mi inconformidad es que primero que cuando fui a poner el denuncio la fiscalía no me lo recibió porque en la mañana fui yo solo porque el niño estaba internado y me dijeron que no me lo recibía porque tenía que llevar al niño. Yo le dije, pero es que el niño está internado, está en observación, es un caso de urgencia, o sea, ahí en el jardín hay más niños, por favor. Dijeron que no, que tenía que llevar al niño.
2: La familia también asegura que el reporte ante Integración Social solo fue recibido el jueves en horas de la tarde, pese a que, según su versión, habían informado del caso desde el día martes. Desde el jardín sostienen que las profesoras estuvieron con el menor durante sus respectivos turnos y niegan que se haya presentado la situación denunciada. Por su parte, el caso está en manos de la fiscalía y será la investigación la que determine qué ocurrió y si hay responsables. Mientras tanto, el jardín continúa funcionando con normalidad.
1: 8 de la mañana, 36 minutos. Situación de la movilidad a esta hora. Reportan camión parado en la localidad de Fontibón. Camión parado en la localidad de Fontibón sobre la avenida Carrera 68 con calle 22A, sentido sur-norte. Se presentan afectaciones en un carril. 8:36 minutos en Radio Santa Fe, 1070 AM. 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

De nuevo Jaime en el bajo. ¿Y Frank Montilla y su caballo? 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
1: 8:41 minutos, el Pompo con los melódicos. 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
3: Son las 8 de la mañana y 43 minutos. 8 de la mañana, 43 minutos. 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Y el canal 1 de la televisión colombiana. 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Alguna persona podría decir, wow, pero es que están vendiendo un medicamento milagroso que cura todas las enfermedades. No, señores, no es así. Esto no es un medicamento milagroso. Empecemos por decir que ni siquiera es un medicamento. lo he dicho, es un alimento celular completo de vida sana. ¿Qué es lo que pasa? ¿Qué es lo que sucede? Que nos vendieron una mala idea. Nos enseñaron de chiquitos que si uno se enferma, entonces lo que hay es que tomar medicamentos, porque son los medicamentos los que nos curan las enfermedades. Y eso no es tan cierto, eso no es realidad. Eso de alguna forma sí ayuda, pero no es la realidad. El cuerpo humano se sana, el cuerpo humano se cura cuando nada le falta, cuando nada le sobra. Si a usted, por ejemplo, le falta calcio, se le debilitan los huesos y viene una enfermedad que se llama osteoporosis. Entonces, no es tomando una pastilla para el dolor que se le va a curar la osteoporosis. No, señores, se le cura la osteoporosis el día que el cuerpo asimile el calcio, que asimile el manganeso y que asimile también el cloruro de magnesio. El día que los huesos absorban eso, no necesita pastillas para el dolor, es decir, no necesitó medicamentos. Mire que aquí no hablamos de medicamentos. El cloruro de magnesio, el calcio, el manganeso no son medicamentos, son alimentos que el cuerpo tiene, pero que se pierden muchas veces. Y lo he dicho aquí durante 40 años, el cuerpo humano se enferma porque algo le falta o porque algo le sobra. Si al cuerpo humano, por ejemplo, le falta vitamina D3, entonces se nos debilitan los huesos, se nos debilitan los cartílagos, se nos debilitan las articulaciones, los músculos y los tendones por falta de vitamina D3. ¿Cómo entra la vitamina D3? Entra a través de los alimentos, pero se sintetiza gracias al poder del sol. Por eso es que uno tiene que tomar baños de sol, recibir el sol dos veces al día como mínimo, 15-20 minuticos de sol por la mañana, 15-20 minuticos de sol por la tarde. De esa manera es, ¿necesitamos medicamentos? No. ¿Necesitamos un ibuprofeno? No. ¿Necesitamos un diclofenaco? No. No, eso sirve para calmar el dolor. Pero es que hay gente que se preocupa es por calmar el dolor y esa no es la solución. Si a usted, por ejemplo, le falta hierro, a usted le da anemia. Entonces, ¿qué hace? Toma un medicamento para que no le dé debilidad, para que no le salgan ojeras, para que no esté pálido. No, usted tiene que consumir alimentos que tengan hierro y esos alimentos son los que le devuelven la vida. Si usted está deshidratado, entonces se toma un medicamento para la deshidratación. No, usted consume líquidos que sean hidratantes, que tengan electrolitos, que tengan, por ejemplo, sodio, que tengan magnesio, que tengan potasio. Eso es lo que hay que hacer, darle al cuerpo lo que el cuerpo necesita y no estarnos engañando. Yo le hago esta pregunta, si usted tiene cualquier máquina, una máquina de coser, una cámara fotográfica, un televisor, un computador, un transbordador espacial, un avión o cualquier máquina y le falta un tornillo, entonces usted ¿qué hace? Tapa con una carpa la máquina para que no se note que no está funcionando bien y que le falta un tornillo. No, usted lo que tiene que hacer es colocarle el tornillo que le hace falta a ese carro, a esa moto, a esa máquina, y entonces la máquina funciona. Cuando al cuerpo le falta, por ejemplo, algo muy importante como es el selenio, produce una cantidad de síntomas, y entonces la gente ¿qué hace? Tomarse una pastilla para tapar el síntoma. ¿Cuánta gente hay que, por ejemplo, sufre de migraña? Y entonces van corriendo a la droguería a que les vendan una pastilla para la migraña. Pero usted se ha preguntado por qué le dio esa migraña, qué es lo que le está faltando al cuerpo. ¿Será que usted tiene hipertensión arterial, es decir, tiene la tensión alta? ¿Será que usted tiene o está propenso a un taponamiento de las arterias que le puede producir un derrame cerebral? ¿Usted se ha preguntado eso? Entonces sigue tomando pastillas y la enfermedad sigue creciendo porque usted no detuvo la enfermedad, usted tapó el síntoma. Ahí es que hay que consumir productos como el Renaxel, que es un alimento celular completo que nos da vida, que nos da fuerza, que nos da energía, que nos da capacidad, que nos previene los síntomas y por ende las enfermedades. Eso es lo que hay que hacer. 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A tomar licor. Da lo mismo emborracharse aquí que emborracharse allá. ¿Cuál es la diferencia? Si es que la misma borrachera que se pega usted aquí, se la puede pegar en cualquier lugar del mundo. Entonces, no haga eso. 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
3: 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Despido el programa de televisión, regreso con ustedes. Mientras tanto, ustedes disfruten de la buena música de Radio Santa Fe.

Son las 8:57 minutos, Nelson Enríquez, con una hermosa ciudad colombiana, la ciudad de la eterna primavera, Medellín, papá.

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2: Son las 9 de la mañana en punto en Radio Santa Fe, 1070 AM, me gusta más. A esta hora, información de los servicios sociales en Radio Santa Fe. Cindy Johanna Huelvas Moreno, extravió cédula de ciudadanía. Recibe informes a la persona que haya encontrado esta cédula de ciudadanía de Cindy Johanna Huelvas Moreno. Comunicarse con ella al 314-235-4014. 314-235-4014. 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
6: Listo. Son las 9 de la mañana, 3 minutos. 9 de la mañana, 3 minutos. Continuamos con esta información a nombre de la organización Vida Sana. Trabajo sí hay. 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Vida Sana Colombia. 9 de la mañana, 4 minutos. Seguimos con la buena música y ya más adelante vamos con el doctor Juan Carlos Martínez Giraldo. Vamos a seguir hablando de un sistema que también es muy importante, el sistema circulatorio, el sistema cardiocirculatorio. Hay que destapar la vena, las arterias, hay que poner a funcionar bien el corazón, el hígado, los riñones, el cerebro, y hay que cuidarnos mucho porque muchas personas están sufriendo problemas cardiocirculatorios. Hoy les vamos a enseñar cómo se pueden prevenir todos esos problemas con buena alimentación, con buen descanso, hidratación, ejercicio muy importante y sobre todo llevando una vida sana. 9 de la mañana, 5 minutos.
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2: Son las 9 de la mañana, 5 minutos en Radio Santa Fe, 1070 AM. Tu duda y la mía con Don Olimpo Cárdenas en Radio Santa Fe.

0: 9 de la mañana, 8 minutos en Radio Santa Fe, 1070M, con solecito incluido, con soldados de la patria y con Vida Sana los seguimos acompañando.
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2: Para mí es un verdadero placer el poder estar aquí frente a los micrófonos de esta emisora para emitir un capítulo más de estos programas de la serie que siempre hemos venido emitiendo, que se llama Cambio Total, a nombre de la organización Vida Sana. Es un programa para toda la familia, niños, adultos y ancianos pueden escuchar este programa, porque como les he dicho siempre, esto es un programa de enseñanza y de aprendizaje. Aquí todos aprendemos a tener calidad de vida, aprendemos a alimentarnos, aprendemos también cosas de la vida. Por ejemplo, en este programa siempre les hemos dicho que hay dos palabras que mueven al mundo. Una es el amor y el otro es el egoísmo. Entonces, siempre que usted haga algo en la vida, pregúntese, ¿esto que yo estoy haciendo es un acto de amor o esto es un acto de egoísmo? Porque si es un acto de amor, le agrada a Dios y le agrada a todo el mundo y seguramente a usted le va a ir muy bien. Pero si usted está haciendo algo con egoísmo, con envidia, con maldad, eso no le agrada a Dios. Y no solamente no le agrada a Dios, sino que eso tarde o temprano le va a traer consecuencias y tarde o temprano en la vida todo se paga. Lo que usted siembra, eso es lo que recoge. Lo que usted hace es lo que recibe. Entonces, vamos a hacer las cosas bien. Y nosotros en la organización Vida Sana, durante más de 44 años hemos venido trabajando por la salud, por el bienestar de los colombianos, con una frase que dice, gracias Dios por la oportunidad de vivir, de trabajar y de servir, porque quien no vive para servir, no sirve para vivir. Nos acompaña el doctor Juan Carlos Martínez Giraldo y vamos a seguir hablando de todos esos problemas que se presentan en el sistema circulatorio, en el sistema cardiocirculatorio, muchas enfermedades que se presentan, pero también tenemos solución para todos esos problemas. Doctor Juan Carlos, comencemos entonces en el día de hoy. ¿Qué le parece si hablamos, por ejemplo, de las varices, que es un problema que a mucha gente le afecta y que les causa hasta dolor, incomodidad y también les daña la estética, por lo tanto, les produce problemas de autoestima? Doctor Juan Carlos, bienvenido.
3: Recordemos que el sistema venoso también hace parte importante del sistema cardiovascular. El sistema venoso lleva toda la sangre impura hacia el corazón para que se vaya a purificar a los pulmones y luego retornar por la vía arterial. Cuando en las venas de las piernas, recordemos amigos oyentes, tenemos unas valvulitas que permiten que la sangre suba de los pies hacia el tronco y al corazón. Si no tuviéramos esas válvulas, se nos quedaría la sangre remansada en los pies. Cuando se nos dañan estas válvulas por factores de tipo genético hereditario, porque la vena varice es un problema hereditario, se presenta ese remansamiento de la sangre hacia las piernas y empiezan a dilatarse estas venitas, que es lo que llamamos la vena varice. El paciente empieza a experimentar cansancio, pesadez, dolor en las extremidades inferiores. Y también es importante entender que hoy en día con los tratamientos modernos en la medicina biológica se logran resultados excelentes no solamente para mejorar y activar la circulación a nivel de las extremidades inferiores, sino muchas veces para desaparecer esos molestos problemas de la vena varice. De igual manera, las hemorroides que se presentan en el tubo digestivo, pero que son venas hemorroidales, se presentan como en las venas de las piernas, es decir, las venas hemorroides son venas varices, pero en el recto, y se tratan de igual manera que las venas varices.
2: Tener problemas de varices es incómodo. Usted lo ha dicho, doctor Juan Carlos, el dolor, la parte estética, también no poder, cuando usted va a la piscina, cuando lo invitan al mar, no poderse colocar un buen vestido de baño porque a usted le da pena y eso es normal. Entonces hay que acudir, hay que hacer tratamientos, hay que buscar solución. Pero mire, les voy a decir una cosa más importante, ni siquiera la estética. Es lo que representa, porque si hay un daño varicoso, a lo mejor hay un problema de hemorroides y es posible que usted tenga un problema cardíaco que le puede cobrar la vida. Entonces hay que prevenir y hay que hacer las cosas bien. 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Es una tripleta especial, es un tratamiento muy completo, es un tratamiento triconjugado, porque actúa de tres maneras. Actúa limpiando, depurando, desintoxicando. Actúa también este tratamiento ayudando a fortalecer el sistema cardiovascular y, por supuesto, también ayuda a mejorar las funciones del hígado. 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Tenemos muchos tratamientos, pero hoy vamos a hablar de este. En otra oportunidad seguramente hablaremos de tratamientos, por ejemplo, para las vías digestivas, tratamientos para la piel, tratamientos para los huesos, tratamientos para prevención del cáncer y muchos otros tratamientos que tenemos. Pero hoy vamos a hablar del tratamiento que ayuda para mejorar las funciones del sistema cardiovascular.
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1: Seguimos entregando esta información a nombre de la organización Vida Sana Colombia. Hoy estamos hablando del sistema cardiocirculatorio. Hay que recordar que la sangre es el fluido que circula por todo el organismo a través del sistema circulatorio, que se forma por el corazón y los vasos sanguíneos. De hecho, la sangre realiza dos circuitos complementarios. Digamos que en la circulación pulmonar o circulación menor, la sangre va del corazón a los pulmones, donde se oxigena y descarga el dióxido de carbono. En la circulación general o mayor, la sangre da la vuelta a todo el cuerpo antes de retornar al corazón. Y es importantísimo decir que en ese proceso que hace la sangre en el sistema cardiocirculatorio, muchas veces no solamente se llena de oxígeno, que es lo que debería hacer para llevar el oxígeno a otras partes, sino que también transporta los micronutrientes que necesita el cuerpo para funcionar correctamente. Pero a veces esa sangre se carga de toxinas, de radicales libres, de células muertas y de una cantidad de sustancias como, por ejemplo, triglicéridos, grasas y demás. Y no solamente hay que tener en cuenta eso, sino que si las venas por dentro se taponan, se convierten, digamos, esos problemas en un ateroma, muchas veces entonces no puede circular el agua. Y es como cuando no circula el agua, ¿por qué le digo yo? Por la tubería de la casa, puede reventarse el tubo. En el cuerpo humano también se pueden reventar esos tubos que se llaman vasos sanguíneos o sistema cardiocirculatorio, y entonces el corazón, el cerebro se ven afectados y pueden aparecer una gran cantidad de enfermedades que incluso pueden cobrar la vida de una persona. Así que hay que tener cuidado, aprender a alimentarnos, dormir el tiempo suficiente, practicar ejercicio acorde a la edad, a la necesidad y, por supuesto, a la, digamos, al estado de salud de cada persona. Y así podemos evitar que se nos presenten estos problemas que pueden llegar a ser supremamente graves. Mucha gente dice, véelo, estaba bien anoche, ayer estaba bien, estaba por ahí corriendo, caminando, y mire, anoche se acostó a dormir y no amaneció. Es decir, murió la persona. ¿Por qué? Porque se puede presentar un paro cardíaco, un derrame cerebral, un accidente cerebrovascular y mucho más. Doctor Juan Carlos Martínez Giraldo, expliquemos sobre los síntomas y las circunstancias que pueden traer estos problemas en el sistema cardiocirculatorio y que pueden poner en riesgo la vida de una persona.
2: Muy importante, y muchos de ustedes, amigos oyentes, nos estarán preguntando, bueno, ¿y cómo sé yo que estoy sufriendo de la circulación o que tengo un problema del sistema cardiocirculatorio? Muy importante, ¿cuáles serían esos síntomas? Uno de ellos es la frialdad en las piernas. Cuando usted siente frío en los pies, generalmente tiene un problema de tipo arterial. Cuando por el contrario siente mucho calor en la planta de los pies, sobre todo, o en las piernas, estamos hablando de problemas venosos. Recuerden que el calor del cuerpo lo da la sangre. Entonces, eso es un tip muy importante para que se lo aprendan. Calor frío, calor en las piernas, frío en las extremidades inferiores son indicativos de o problemas arteriales o problemas venosos, dolores tipo punzante, sensación de pesadez en las piernas, coloración violácea a nivel de los pulpejos de las manos, o que aparezcan amoratamientos, o que aparezcan como unas especies de hematomas, como si se hubieran golpeado. Todos estos son síntomas de problemas circulatorios. De igual manera, fatiga constante, dificultad para respirar cuando se camina. Todos son síntomas. Y otro muy importante, hinchazón o edema de las extremidades inferiores. Son síntomas muy importantes que nos deben hacer pensar en que usted está presentando un problema cardiocirculatorio.
1: Escuchándolo a usted, doctor Juan Carlos, se me ocurre decirle a todos los oyentes de esta emisora que definitivamente uno en la vida hoy está y mañana no sabe. Porque definitivamente todos los problemas de salud que aquejan al ser humano nos pueden poner en riesgo la existencia. Por eso es que en los Centros Médicos Vida Sana hacemos tratamiento para cualquier enfermedad que ustedes vengan presentando, pero muy especialmente para estas enfermedades que tienen que ver con el sistema cardiocirculatorio, para prevención y demás. 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
3: Son las 9:23 minutos. A esta hora recordamos a Luis Alberto Posada, así, Tu Negro Castigo en Radio Santa Fe Me Gusta Más.

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2: Sí, señores, continuamos con esta información a esta hora. Mil y mil gracias a todas las personas que nos están escribiendo. Mil gracias a todas las personas que nos están felicitando por el programa. Los habitantes del departamento de Boyacá, para todos los habitantes del departamento de Santander y norte de Santander, departamentos de Antioquia, también departamento del Bolívar, especialmente sur de Bolívar, Santa Rosa de Bolívar, nos están escribiendo. Cordialísimo saludo para toda la gente que nos envía saludos a esta hora también desde el Caquetá, el Huila, departamento del Tolima y también de Risaralda. Gracias por la audiencia de este programa. Bueno, doctor Juan Carlos, vamos a continuar hablando de este tratamiento que en el día de hoy estamos mencionando y que les estamos recomendando a las personas que lo adquieran, porque es el tratamiento que definitivamente puede prevenir al cuerpo humano de las hemorroides, puede prevenir también problemas de varices, puede prevenir problemas de paros cardíacos, de

0: recorrido arterial y venoso y también de depuración del hígado. Es un tratamiento muy completo que lleva el jarabe de tos, que lleva el jarabe Cardol, el omega 3 y el carnet para las consultas médicas. Es un tratamiento espectacular. Doctor Juan Carlos.
1: Como su nombre lo indica, el tratamiento es integral, es decir, no solamente vamos a limpiar las arterias, las venas, el sistema linfático, sino que vamos a poner en funcionamiento adecuado todo el sistema cardiovascular, el corazón. Recordemos que hemos hablado mucho de las fallas del corazón, de las arritmias del corazón, de la probabilidad de los infartos cuando se espesa la sangre por el colesterol, los triglicéridos. Entonces surge este tratamiento que es integral porque va a limpiar la sangre de todas esas impurezas, va a bajar el colesterol, los triglicéridos, va a hacer que el corazón trabaje de una manera mucho más sincronizada, va a hacer que bombee de una manera mucho más adecuada la sangre, haciendo que el ritmo cardíaco sea mucho más adecuado, y de esta manera estamos logrando un rendimiento ideal para que todo el aparato cardiocirculatorio bombee la sangre necesaria a todos los diferentes órganos y tejidos. Por esto este tratamiento integral de barrido arterial y venoso, que no solamente significa aplicar un suero, hoy en día con las modernas técnicas se puede hacer un barrido oral, es decir, tomado, que va a servir también para que el paciente de una manera progresiva vaya limpiando y destapando sus arterias, vaya haciendo que su corazón trabaje de una manera adecuada. Les recomiendo entonces este tratamiento integral de barrido arterial y venoso.
0: Gracias, doctor Juan Carlos, por la información. 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Bueno. Para todos los oyentes de este programa, yo le quiero hacer varias recomendaciones. Primero que todo, aléjense del azúcar, olvídense del azúcar, no consuman azúcar. Por favor, cuando ustedes vayan a comer frutas, bajen la cantidad. Una frutica al día es más que suficiente. Recuerden que las frutas tienen fructosa y la fructosa es dos veces más potente que el azúcar de caña. Entonces, por eso es bueno disminuir el consumo de frutas, no acabarlo del todo, porque la fruta también aporta fibra y también aporta vitaminas, minerales y otras sustancias al cuerpo humano. Por favor, eviten consumir muchos carbohidratos, las harinas, la arepa, lo que venga del maíz, pero sobre todo eviten todo lo que es industrializado, comida industrializada, todos esos paqueticos, todos esos disque jugos de botella, me da risa, disque jugo de uva, jugo de mora, jugo de guanábana, jugo de pera, jugo de manzana, y no tiene ni pera, ni manzana, ni guanábana, no tiene absolutamente nada. Lo que tiene es un cóctel químico y le colocan colorantes, saborizantes, artificiales y preservantes para que parezca un jugo, pero no tiene jugo. Entonces, consuma lo natural, beba agua, aliméntese sanamente. 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
4: Son las 9 de la mañana, 36 minutos, en Radio Santa Fe. El Gobierno Nacional designó a la exconcejal Clara Sandoval como gerente de Bogotá. Información para Radio Santa Fe con el periodista Carlos Martínez. Bienvenido.
5: Y es que desde el Palacio de San Carlos, el presidente de la República, Abelardo de la Espriella, confirmó la designación de la exconcejal por Bogotá, Clara Lucía Sandoval Moreno, como nueva gerente para la ciudad y el gobierno por parte de esta administración. La nueva funcionaria tendrá como principal tarea articular los proyectos de la nación en la capital, hacer seguimiento a su ejecución y contribuir a destrabar las dificultades que puedan presentarse durante su desarrollo.
6: Clara, concreta y específica. Articular los grandes proyectos de la capital. Hacer seguimiento permanente a su ejecución y ayudar a destrabar las dificultades que puedan presentarse.
5: La nueva gerente para Bogotá cuenta con una experiencia en la administración pública. Fue cabildante y estuvo al frente del Instituto Distrital de Protección y Bienestar Animal. Con esta designación, el gobierno busca fortalecer su presencia y coordinación institucional en Bogotá, facilitando la articulación con las autoridades distritales y hacer el seguimiento a las iniciativas nacionales que se ejecuten en la capital.
6: Clara Lucía conoce profundamente a Bogotá y a la administración. administración pública. Ha sido 3 veces concejal de la ciudad. Fue ponente coordinadora del Plan Distrital de Desarrollo Bogotá Camina Segura 2024-2027. Ha presidido las comisiones de Gobierno y Hacienda y fue directora del Instituto Distrital de Protección y Bienestar Animal.
5: Y es que, de acuerdo con lo señalado por el mandatario, Clara Lucía Sandoval tendrá entre sus principales responsabilidades impulsar las obras de la línea metro de Bogotá y el proyecto Regiotrán, además de trabajar en la recuperación de la seguridad en Bogotá. 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
4: Son las 9:39 en Radio Santa Fe.
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4: Volvemos con la buena música, Radio Santa Fe. Aquí está el rey de la carranga, el maestro Jorge Velosa, con el regreso de la China.

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2: Yo quiero contarles que en el cuerpo humano todo tiene que ver con todo. Todo el cuerpo humano está, digamos que unido por una red invisible o visible, pero definitivamente todo el cuerpo humano está conectado, así como el sistema cardiocirculatorio que conecta todo el cuerpo y nos lleva oxígeno y sangre a los diferentes órganos para que funcionen correctamente. Pero quiero contarles que muchas personas presentan una cantidad de síntomas increíbles. Por ejemplo, hay personas que van caminando y de un momento a otro sienten como que el mundo les da vuelta, como si se hubieran mareado, como si se hubieran tomado media botella de aguardiente. Otras personas, por ejemplo, van caminando y empiezan a sentir hormigueo en las piernas, en los brazos, en la cara. Otras personas que empiezan a sentir como un calor, como un bochorno. Otras personas que dicen, uy, se me subió la tensión, pero van y le toman la tensión y la tiene normal, pero se siente caliente. Otras personas, por ejemplo, que sienten un calor muy fuerte a nivel de las piernas, de los pies. Otras personas, por ejemplo, que sienten como si les hubieran pegado un susto, se sienten como así como oprimidos, como que una sensación de que algo raro va a pasar, y entonces la persona dice, no sé, es que creo que me va a dar, es como un paro cardíaco, siento algo extraño. Otras personas que están así normalmente y de un momento a otro les empieza un dolor de cabeza muy fuerte y dicen, pero si yo hace 30 segundos estaba bien, ¿por qué ahorita tengo la cabeza que se me estalla? Todos esos son síntomas que están indicando que el cuerpo prácticamente está tratando de comunicarse con el ser, diciéndole algo está funcionando mal, présteme atención porque me estoy enfermando, algo no está funcionando bien. Puede ser la circulación, puede ser el corazón, puede ser el hígado, puede ser los riñones, pueden ser los pulmones, puede ser la circulación o la microcirculación del cerebro, cualquier cosa puede estar pasando. Entonces la invitación es a que le prestemos atención precisamente a lo que nuestro cuerpo nos quiere decir, y para eso tenemos productos y tenemos tratamientos como estos tratamientos, como esta tripleta de la salud, como este tratamiento triconjugado que les estamos ofreciendo en el día de hoy, que limpia, que desintoxica las venas, las arterias, que mejora la circulación, que mejora el funcionamiento del corazón, del cerebro, de los riñones, del hígado, del páncreas, funciona todo, es decir, funciona todo de maravilla cuando este producto hace su efecto en el cuerpo humano. Doctor Juan Carlos Martínez Giraldo, sigamos hablando de este tema que está tan interesante en el día de hoy.
3: Efectivamente, hay tratamientos múltiples para las diferentes enfermedades, como el tratamiento integral de barrido arterial y venoso para esos problemas del corazón, de las arterias, para limpiar y destapar las arterias y adelgazar la sangre. Otro tratamiento que recomiendo mucho, el tratamiento triconjugado de las vías digestivas para esos problemas de gastritis, cicatrizar la úlcera gástrica, limpiar el hígado, las vías biliares, eliminar esos problemas de colon, sobre todo el estreñimiento, esas diarreas frecuentes, constantes, permanentes. El tratamiento de desintoxicación, también importante, que lo recomendamos para limpiar todo el organismo, la sangre. Y algo muy importante, el tratamiento remineralizante y regenerador del aparato locomotor. Si usted tiene artritis, artrosis, osteoporosis, un tratamiento que le fortalece, le evita la descalcificación, le previene ese desgaste de las articulaciones y, lo más importante, fortalece las articulaciones para que usted prevenga futuras complicaciones. Son tratamientos todos que ustedes los encuentran y se los recomiendo en la organización Vida Sana.
2: Gracias, doctor Juan Carlos. Muchas personas dirán, bueno, pero los doctores hoy están hablando solamente de un tratamiento. ¿Será que no tienen más tratamientos? 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Mire, destapando las venas, destapando las arterias, mejorando el funcionamiento de los vasos sanguíneos, se mejora la salud del corazón, se mejora la salud del cerebro y hacemos prevención y evitamos ese riesgo de un día tener que presentir o sentir o llegar a padecer de una enfermedad fatal. 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
0: Las 9:48 minutos, nueva propuesta musical de Calibre 50, Mi Problema, con la nueva música regional mexicana, Calibre 50, Mi Problema en Radio Santa Fe.

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3: Continuamos con esta información a nombre de la organización Vida Sana Colombia. Estamos hablando del tratamiento integral de barrido arterial y venoso. Una de las cosas que hace este tratamiento es ayudar a eliminar grasa del hígado, eliminar grasa de las venas, de las arterias y también de los tejidos adiposos. Entonces, este tratamiento ayuda a mejorar el síndrome metabólico, es decir, el proceso metabólico, y las personas que tienen síndrome metabólico pues sienten una gran mejoría. Recordemos el síndrome metabólico, recordemos que el gran problema antes, la gente se moría de hambre. Hoy en día la gente ya no muere tanto de hambre, al contrario, la gente está muriendo de obesidad, de sobrepeso, están con problemas de exceso de grasa, de colesterol, exceso de azúcar, problemas con la insulina, problemas con la glucosa, el páncreas no funciona bien y entonces las personas muchas veces se vuelven diabéticas, se vuelven gordas, se vuelven obesos. Entonces debemos decirle a todos ustedes que debemos aprender a alimentarnos, no consumir esas comidas ultra mega procesadas que llevan a la inflamación crónica. Hay una cantidad de enemigos silenciosos como son el azúcar, los aceites vegetales, ciertos alimentos preparados químicamente, y todo eso lleva a que las personas tengan problemas de obesidad. Entonces, este tratamiento les ayuda a mejorar las funciones del hígado, de los riñones, del páncreas, la vesícula, y por supuesto le limpia la sangre, le limpia las arterias, le ayuda a que todo su cuerpo mejore en su funcionamiento. Doctor Juan Carlos Martínez Giraldo, muchos obesos, muchos problemas en el día de hoy con problemas de sobrepeso.
4: Bueno, hoy en día la obesidad se convierte en una enfermedad a nivel mundial debido precisamente a una gran cantidad de afectaciones en lo que tiene que ver con la nutrición. Hoy en día se consumen más alimentos energéticos que minerales, que proteínas, que son las que más necesita nuestro organismo. Entonces es muy importante que se tome en cuenta que el organismo se va afectando de acuerdo a cómo nosotros lo alimentemos, produciendo lo que los médicos hoy en día denominamos el síndrome metabólico. ¿Qué quiere decir? Que ustedes se imaginan el cuerpo humano como un motor. Si el cuerpo humano es como un motor y ese motor funciona muy lentamente, todo lo que comemos lo depositamos, lo transformamos en grasas y entonces nos subimos de peso. Si nosotros consumimos demasiados alimentos ricos en grasas, proteínas, carbohidratos, pero nuestro metabolismo, es decir, nuestro motor funciona muy rápido, pues quemamos la grasa y son aquellas personas que comen de todo y nunca se engordan. Entonces, ¿cuál es el tratamiento que nosotros debemos llevar a cabo? A las personas que suben de peso y que tienen un metabolismo muy lento, se los aceleramos para que quemen grasa. Y al contrario, la persona que tiene un metabolismo muy rápido y que es aquella persona delgada que come de todo y que nunca se engorda, tratamos de volverle más lento el metabolismo para que esa persona suba de peso. Esa es una manera natural y práctica y que no descompensa el organismo, a diferencia de una gran cantidad de tratamientos que hoy en día se están utilizando y que promueven a través de diferentes medios para bajar rápidamente de peso de 5, 10 hasta más kilos en un mes. Nosotros proponemos regular un metabolismo de una manera práctica y natural, bajando progresivamente al paciente de peso sin tener efectos secundarios sobre su organismo.
3: Muchas gracias, doctor Juan Carlos. Yo voy a decir tres frases para que todos se las aprendan y las tengan en cuenta. Primero, comida es cualquier cosa que se come. Alimento es lo que nutre, lo que fortifica, lo que le lleva fuerza, vigor y energía al cuerpo humano. Entonces no es lo mismo comida que alimento. Tengan en cuenta que es mejor poquito y calidosito que mucho y peligrosito. Es mejor variedad y calidad que mucha cantidad. No nos basemos en las costumbres y en las tradiciones que pueden estar muy equivocadas. Error compartido por generaciones que lleva a que precisamente se presenten las mismas enfermedades en diferentes generaciones. Hay que aprender a hacer las cosas bien y para eso en los Centros Médicos Vida Sana, nuestro grupo de médicos están precisamente para orientarles, para brindarles el tratamiento adecuado. 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
1: Qué buena canción que le gusta también a los soldados de la patria y a Radio Santa Fe y a los oyentes, la Botifarra de Pacho con Lavillos Caracas Boys.

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6: Son las 10 de la mañana, 2 minutos en Radio Santa Fe 1070 AM, nuestros servicios sociales. Están vendiendo casalote en el barrio Las Cruces. Interesados pueden comunicarse con el 310-570-0574. 310-570-0574. 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
6: Son las 10 de la mañana, 4 minutos en Radio Santa Fe, 1070M, Me Gusta Más, a esta hora con la dirección general de Vicente Boros Ortega. Y por supuesto la programación musical, les acompañamos los soldados Melkin y William y este servidor Germán García. Más adelante estará con nosotros el maestro José en Radio Santa Fe, el charrito negro, devuélveme los besos.

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1: Maloca, un parque temático interactivo sobre ciencia y tecnología, ubicado en el barrio Ciudad Salitre, en la localidad de Fontibón. El sitio abrió sus puertas el 6 de agosto de 1998. Museo de ciencia para niños con exhibiciones interactivas, cines de avanzada, cafetería y tienda de regalos.
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0: De todas y de nadie a esta hora de la mañana en Radio Santa Fe. Saludo cordial para todos los oyentes de Radio Santa Fe en esta mañana de miércoles 26 de agosto del año 2026. Las condiciones de clima en Bogotá son las siguientes. La temperatura 16 grados centígrados, cielo parcialmente nublado, pero tenemos también presencia del solecito en esta agradable mañana. Y también tenemos la presencia de el maestro José, que a esta hora también nos acompaña en Radio Santa Fe.
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1: La plazoleta del Chorro de Quevedo es un lugar público de Bogotá. En este lugar estableció su guarnición militar Gonzalo Jiménez de Quesada, antes de fundar la ciudad en este mismo lugar en 1538. Se ubica en Bogotá, en la calle 12B con carrera 22.
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0: El dolor de una partida con Johnny Rivera, 10 de la mañana, 22 minutos, en Radio Santa Fe, 1070M. Continuamos a esta hora de la mañana con el Maestro José.
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0: Y como dicen, acá hay una canción bien bacana con la banda La Bocana. Mete y saca en Radio Santa Fe, me gusta más.

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1: 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La maldad existe, que a usted no lo toque, que usted no crea es otra cosa, pero esto lo vemos día tras día en mi consultorio con las personas que están cansadas de ir a sitios donde no les han podido ayudar. En muchas ocasiones el del error es la persona que se sienta al frente mío, por su fe, por su desconfianza, por su inseguridad, porque no creo, porque soy incrédulo. 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
9: Son las 10 de la mañana, 32 minutos, y no olviden que todos debemos participar en esta hermosa campaña organizada por Radio Santa Fe y la Fundación Dos Peces.
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9: Son las 10 de la mañana, 34 minutos, en Radio Santa Fe y las noticias. La Corte Constitucional

0: Constitucional declaró exequible la reforma pensional. 10 artículos quedan pendientes de discusión en Cámara y advierten desde el Congreso incertidumbre para futuras generaciones. Información con el periodista Carlos Martínez de Radio Santa Fe.
1: Pues mire, sobre los aspectos centrales de la Ley 2381 de 2024, se salvaron como el sistema de pilares, la renta solidaria para adultos vulnerables y la obligación de todos los cotizantes de aportar en Colpensiones. Por eso la plenaria de la Cámara tiene 30 días hábiles para deficientemente discutidos. Y es que después de más de 2 años de ocuparse de una demanda, la Corte Constitucional finalmente aprobó en las últimas horas la reforma pensional, con la excepción de algunos apartes de 10 de los 95 artículos que tiene la Ley 2381 de 2024, pues determinó que la plenaria de la Cámara en junio de 2025 no corrigió para estos apartados un vicio de trámite por falta de deliberación de varias proposiciones, como se lo hizo con el resto del articulado. Como consecuencia, la Corte determinó devolver aparte de 10 artículos a la Cámara, que en plenaria se tiene que discutir en un plazo no mayor de 30 días. Sin embargo, ya desde el Congreso de la República se dieron las primeras objeciones, como el de las pensiones para futuras generaciones, como lo indicó la senadora por el Centro Democrático, Sandra Bernal, frente a esta iniciativa.
2: La reforma pensional es preocupante porque pone en riesgo el ahorro pensional de las futuras generaciones. Según el sentido del fallo de la Corte Constitucional, se aprueba la mayoría de su articulado, en especial el tributivo y el pilar semicontributivo. Lo que devuelven a la Cámara de Representantes son apenas 9 artículos de poca relevancia, únicamente para subsanar vicios en el trámite.
1: Y es que una vez la plenaria de la Cámara discuta los apartes de las decenas de artículos que quedan pendientes de la reforma, el presidente de esta corporación, el representante Nicolás Barguil, debe presentar un informe al alto tribunal sobre el particular, adjuntando las actas y documentos correspondientes de la sesión. Recuerde que esta información la puede consultar en nuestra página www.santafe.com.
0: Son las 10 de la mañana, 36 minutos. Vamos a hablar con...
3: Confirmó la llegada de 4 nuevos puntos de cámaras de fotodetención en la NQS y la Avenida Las Américas. Ten muy presente estas fechas. Entre el 4 y el 11 de septiembre, los comparendos serán únicamente pedagógicos. Sin embargo, desde el 12 de septiembre se empezarán a sancionar económicamente a los infractores. Conduzca con precaución y respete las señales.
0: Muchas gracias. Son las 10 de la mañana, 37 minutos. Y mañana se celebra una nueva ciclovía nocturna en Bogotá, que estaba aplazada por temas del terremoto. ¿Cuándo comienza esa ciclovía nocturna mañana y en qué vías afectará esta ciclovía nocturna a los habitantes de Bogotá? Bienvenido, soldado William, a Radio Santa Fe.
4: Muchas gracias, buenos días. Bogotá se prepara para vivir una noche de deporte, cultura y recreación con la ciclovía nocturna Paseo Bajo las Estrellas, una de las actividades centrales del Festival de Verano 2026. La jornada se realizará este jueves 7 de agosto entre las 6 de la tarde y las 12 de la medianoche. El trazado de la ciclovía nocturna incluirá algunos de los corredores tradicionales de la ciclovía, entre ellos la carrera séptima, la calle 116, la avenida Boyacá y la avenida calle 26. Por lo tanto, se habilitarán estaciones en la carrera séptima con calles 15, 28 y 60. Así, diferentes sectores de la capital estarán conectados durante una noche en la que las calles serán escenario para el deporte, la recreación y el encuentro ciudadano.
0: Muchas gracias, son las 10 de la mañana, 38 minutos. Finalizamos con una novedad en la movilidad.
5: 70 AM, y es que hay un accidente que afecta el carril en la autopista norte. Un accidente de tránsito que afecta carril autopista norte con calle 149 en sentido norte-sur. Las autoridades gestionan el tráfico en la zona y recomiendan transitar con precaución.
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0: El beneficio de la duda con el Grupo Firme de México. Son las 10 de la mañana, 44 minutos, en Radio Santa Fe 1070M. Maestro José.
1: 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Siempre lo hemos escuchado y esto es totalmente cierto. 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

0: Así es, elementos ritualizados, totalmente listos y preparados aquí en el consultorio del maestro José, el Señor de la Fe. Todo en la vida, todos debemos tener un apoyo espiritual, algo en qué creer, algo en quién confiar. ¿Aló, con quién hablo?
1: Aló, mire, mi nombre es Luzaida. Me estoy llamando.
0: Luzaida, ¿de dónde me llama?
1: De la mesa.
0: De la mesa, bueno, Luzaida.
1: Estoy muy agradecida con usted, yo lo visité a usted desde cuando tenía problemas con la finca, que es una herencia que nuestros padres nos habían dejado y mis hermanos estaban, mejor dicho, la familia estaba vuelta a una miseria, por decirlo así. Yo lo visité a usted y usted me dijo que lo que estaba era pasando, que por envidia y por tantas cosas que suceden con la gente, nos estaban haciendo pues un mal, nos estaban haciendo la vida imposible. Maestro, yo le agradezco porque con todo lo que usted me ayudó, me hizo, estamos perfectamente recuperados, toda mi finca, he recuperado todo, mis hermanos están tranquilitos, están lo más de bien también, muy bien acomodaditos, y no, estamos muy bien, maestro, yo le agradezco tanto, tanto, que estoy
0: feliz de
1: cómo darte las gracias. 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

0: Me tomas y me dejas al estilo de Luis Alberto Posada, 10 de la mañana, 50 minutos, en Radio Santa Fe, Maestro José.
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0: Son las 10 de la mañana, 59 minutos en Radio Santa Fe, 1070M. Me gusta más, soldado Kevin. Hay reporte de sintonía. ¿A quién quiere saludar a esta hora?
1: Sí, gracias por el espacio. Un saludo muy especial para el paisano Faiber Ramírez en Puerto Rico, Caquetá. Un abrazo fuerte.
0: Eso, muy bien. Un saludo para él en Puerto Rico, Caquetá, de parte de su gran amigo, el soldado Melkin, aquí en Radio Santa Fe. Me gusta más.
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2: Son las 11 de la mañana, un minuto, en Radio Santa Fe 1070 AM. Les cuento que están vendiendo una casa de 6x12 en el barrio El Virrey, segundo sector, zona Quinta de Usme. Mayores informes al 310-649-0754. 310-649-0754.
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1: El Parque de la Independencia es uno de los más antiguos de Bogotá y fue construido en 1910 para conmemorar el primer centenario de la independencia, el 20 de julio de 1810. Puede visitarlo en cualquier momento en la esquina calle 26, entrando a la
2: Bogotá,
1: carrera séptima.
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0: 11 de la mañana, 10 minutos, en Radio Santa Fe, 1070M. Las condiciones de clima en la ciudad de Bogotá a esta hora, temperatura 18 grados centígrados, cielo parcialmente nublado, pero tenemos también presencia del solecito. Radio Santa Fe, 1070M, nos encanta, nos gusta más. Continuamos, Maestro José.
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1: 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Aquí encontrará, como su nombre lo dice, todo lo que tiene que ver con la historia militar de nuestro país. Está ubicado en la calle décima número 492 y fue fundado el 6 de agosto de 1982.

0: Un amor en la calle con el Charrito Negro, 11 de la mañana, 20 minutos, en Radio Santa Fe, 1070M, me gusta más. Volvemos a esta hora, Maestro José.
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2: 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Aquí está Afrosaun con la danza de los mirlos en Radio Santa Fe. Me gusta más, 11 de la mañana, 23 minutos.

0: 11:26 minutos en Radio Santa Fe, 1070 AM, me gusta más. Continuamos a esta hora, Maestro José.
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2: 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También piensen en la salud y en el amor. Conozco mucha gente, pero mucha, y de pronto ustedes también, con bastante dinero. ¿Y sabe qué pasa con esas personas? 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
5: Once de la mañana, 32 minutos, en Radio Santa Fe. El alcalde de Bogotá, Carlos Fernando Galán, resaltó la importancia de contar con una gerente encargada para facilitar la articulación entre el distrito y el gobierno nacional. Información con el periodista Carlos Martínez.
6: Y es que el alcalde de Bogotá, Carlos Fernando Galán, agradeció la disposición del gobierno nacional para trabajar con la ciudad y destacó que esta coordinación puede permitir destrabar proyectos que permanecían pendientes de años atrás. El mandatario capitalino también resaltó la importancia de contar con una persona encargada de facilitar la articulación entre el distrito y el alto gobierno, pues también se oficializó el nombramiento de la exconcejal Clara Lucía Sandoval.
7: Lucía Sandoval, a quien conozco hace ya casi 2 décadas. Fuimos elegidos concejales por primera vez los dos hace 19 años en Bogotá. Tiene un conocimiento impresionante de la ciudad institucional y del territorio, además de Bogotá. Por eso estoy convencido que será una gran aliada en esta responsabilidad que usted le ha otorgado, presidente. Para nosotros será muy importante alguien desde el gobierno nacional que nos ayude a articular, a destrabar, a hacer seguimiento. Eso va a agilizar muchas cosas, va a agilizar decisiones que lleven a esos resultados que usted pide.
6: El alcalde Galán agregó que mantendrá la interlocución directa con el presidente y los ministros para avanzar en la agenda de infraestructura, vivienda, ambiente y desarrollo social.
7: La interlocución directa entre el alcalde y el presidente se va a mantener, entre el ministro, los ministros y el alcalde se va a mantener.
8: Usted tiene mi teléfono, alcalde, y siempre me marca y le contesto.
7: Sí, señor, así es. Entonces se mantendrá, pero tener una aliada en el gobierno nacional que nos ayude precisamente a hacerle seguimiento a todos los temas va a ser muy importante.
6: Finalmente, el presidente Abelardo de la Estrella indicó que la relación entre la nación y el distrito debe estar enfocada.

0: enfocada en resultados y no únicamente en reuniones. 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
1: Son las 11 de la mañana, 34 minutos en Radio Santa Fe 1070M. ¿Y qué está pasando con la cotización del dólar? Le preguntamos a nuestro hombre especialista en temas económicos, Luis Enrique Hurtado, precisamente conocido como Mr. Dólar. ¿Qué pasa con la cotización en este día miércoles del dólar?
2: Ante la caída del dólar que se viene presentando en el país, que ha llevado a que la tasa de cambio llegue a niveles cercanos a los 3.000 pesos, gremios productivos y exportadores han planteado la posibilidad de una intervención del Banco de la República para frenar la revaluación del peso. El presidente de la ANDI, Bruce McMaster, pidió adoptar medidas concretas para frenar la llegada de capitales especulativos.
3: Luego también que considere otras cosas, que considere si es posible tener medidas que nos permitan de alguna forma desincentivar la llegada de esos capitales internacionales a nuestro país en forma tan masiva.
2: Por su parte, el exdirector de FEDESarrollo, Luis Fernando Mejía, dijo que no es un buen objetivo convertir la tasa de cambio en una política pública para proteger a ciertos sectores que se beneficiaron cuando el dólar alcanzó los 4.500 pesos.
4: Creo que no es una buena idea convertir la tasa de cambio en un objetivo de política pública para proteger a ciertos sectores que se han visto perjudicados por el fortalecimiento del peso colombiano.
2: Lo cierto es que con una debilidad del dólar, las exportaciones colombianas pierden terreno a nivel mundial.
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0: Tiempos felices en Radio Santa Fe 1070M, me gusta más. 11 de la mañana, 40 minutos en Radio Santa Fe. Volvemos, Maestro José.
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0: Dos amores con Johnny Rivera, 11 de la mañana, 44 minutos en Radio Santa Fe. Un feliz día para todos los oyentes de Radio Santa Fe y también para el Maestro José.
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0: 11:47 minutos, aquí está Calibre 50 de México. La nueva música regional mexicana, Amor del Bueno, en Radio Santa Fe. A las 12 llega él, el periodista Jairo Pulgarín.

0: 11:55 minutos en Radio Santa Fe. Les comentamos lo siguiente, es una noticia de última hora. A las 11:45 tembló en Colombia, con una intensidad de 5.4 grados escala abierta de Richter. Este movimiento telúrico, este temblor, se sintió bastante y el epicentro, al parecer, en el departamento de Santander. Jennifer.
1: Acá en las oficinas de Caracol lo alcanzamos a sentir leve, pero se sintió este miércoles de 5.4 en Colombia, como lo acaba de mencionar Germán, con una profundidad de alrededor de 140-161 kilómetros según las actualizaciones preliminares. Manténgase informado con Radio Santa Fe 1070 AM, donde les vamos a dar más desarrollo a esta noticia y estas actualizaciones de último momento.
0: Son las 11:56 en Radio Santa Fe 1070 AM. A esta hora les contamos que acaba de temblar en Colombia, hoy miércoles 26 de agosto, a través del Servicio Geológico Colombiano. Se tiene un total de 339 estaciones. Este temblor tuvo una magnitud de 5.4 en la escala abierta de Richter. Se produjo a las 11:45 de esta mañana en Colombia, con epicentro en el departamento de Santander. Hasta el momento en Bogotá no se han reportado alteraciones, ni accidentes, ni heridos por este temblor. Solo notamos que estaban sonando las sirenas y lo asociamos con lo que este movimiento telúrico que ha sentido parte de Colombia.
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Esta es una de las muchas historias que suceden conmigo. 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

0: Mi corazón.
1: Me voy.
0: 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Voy. Bye. Chao.
2: Son las 12 del mediodía, 3 minutos en Radio Santa Fe 1070M, Me Gusta Más. Saludo especial para todos los oyentes de Radio Santa Fe en esta tarde ya de miércoles 26 de agosto del año 2026. A esta hora, pues, les queremos reiterar la información de que ha temblado en Colombia. Se ha originado un movimiento sísmico a partir de las 11:45 de la mañana. Tembló en el departamento de Santander, donde habitualmente tiembla, en la Mesa de los Santos, con una magnitud de 5.1 en la escala abierta de Richter. Saludo especial para todos los oyentes y para el periodista Jairo Pulgarín. Bienvenido, buenas tardes.
3: Mi querido Germán, tenga usted muy buenas tardes. Permítame saludarlo, por supuesto, saludarlo a usted, saludar a los oyentes y compartir con usted, compartir con los oyentes un reporte de relativa tranquilidad. Sí, se sintió un temblor hace como unos 15, como unos 20 minutos, pero también hay que decirlo, Germán, todo parece indicar que no ha pasado a mayores. Es una situación recurrente, hace parte de esta cantidad de movimientos y de circunstancias o de... Yo diría que de temores geológicos que...
2: Y en el departamento del Chocó también se han presentado bastantes réplicas de este terremoto, pero hoy hemos tenido un temblor de 5.1 en la escala abierta de Richter, epicentro la Mesa de los Santos en el departamento de Santander. Continúe, periodista Jairo Pulgarín, que se le está cortando un poco la señal. Periodista Jairo Pulgarín. Las 12 del mediodía, 5 minutos, en la tarde de este miércoles 26 de agosto, se ha producido...

0: Un fuerte temblor.
1: Sí, señor, continúa que se le había cortado la señal. Son las 12 del mediodía, 5 minutos en Radio Santa Fe. En la tarde de este miércoles 26 de agosto, un fuerte temblor de magnitud 5.1 se sintió en varias regiones del país. Según el Servicio Geológico Colombiano, el sismo se dio a las 11:45 de la mañana y su epicentro fue el municipio de Los Santos, la Mesa de Los Santos, en el departamento de Santander. Además, el Servicio Geológico Colombiano señaló que el movimiento telúrico tuvo una profundidad de 149 kilómetros y también se sintió con fuerza en sectores de ese mismo departamento. Aquí en Bogotá, apreciando las imágenes, se vio que se ha producido ocasión en varias zonas. En el sector de Chapinero, en el octavo piso de Caracol, percibimos las sirenas que se activaron al momento de producirse este temblor. Don Jairo Pulgarín, lo escuchamos.
2: Sí, Germán, yo decía que hemos tenido una situación, la gente ha estado muy, muy, muy...
1: Son las 12 del mediodía, 5 minutos en Radio Santa Fe, 1070M. Nos encanta, nos gusta más a esta hora del mediodía. Continuamos acompañando a los oyentes de Radio Santa Fe. Condiciones del clima en la ciudad de Bogotá. Temperatura 19 grados centígrados, el cielo parcialmente nublado y una leve presencia del solecito. 12 del mediodía, 7 minutos en Radio Santa Fe, prevista Jairo Pulgarín. Las 12 del mediodía, 7 minutos en Radio Santa Fe, 1070M. Y a esta hora también tenemos información comercial muy importante para los oyentes de Radio Santa Fe. Se viene el último cierre de estación en la Avenida Caracas por las obras del sistema metro.
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1: Son las 12 del mediodía, 8 minutos en Radio Santa Fe. 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
1: Son las 12 del mediodía, 9 minutos en Radio Santa Fe, 1070M. A esta hora, información muy importante en Radio Santa Fe, 1070M. Nos encanta y nos gusta más.
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6: El Museo Militar de Colombia está ubicado en La Candelaria, Centro Histórico y Cultural de Bogotá. 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
1: Son las 12 del mediodía, 10 minutos, 12, 10 minutos. 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
2: Son las 12 del mediodía, 11 minutos en Radio Santa Fe, 1070 M. En Cundinamarca siguen creciendo las jornadas de mercados campesinos, porque apoyar al campesino es la mejor manera de fortalecer el territorio. 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
2: Son las 12 del mediodía, 12 minutos en Radio Santa Fe. 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
2: Son las 12 del mediodía, 13 minutos en Radio Santa Fe. 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
2: Son las 12 del mediodía, 13 minutos en Radio Santa Fe, 1070 M. Me gusta más. ¿Sabías que con el pago de los derechos de autor apoyas a más de 11.500 autores y compositores colombianos y a todas sus familias? 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
2: Son las 12 del mediodía, 14 minutos en Radio Santa Fe, 12-14 minutos. Hablemos, periodista Jairo Pulgarín, de Salud Visual.
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2: Son las 12 del mediodía, 16 minutos en Radio Santa Fe. Antes de ir con el periodista Jairo Pulgarín, nos tiene una inquietud el periodista Cristian Díaz. Bienvenido.
11: Gracias, Germán. Buen día para todos ustedes. Y este llamado.

0: Es para que si ustedes tienen denuncias, videos de, puede ser de robos, demás de denuncias, delincuencia y demás, nos los pueden enviar a la línea de WhatsApp para nosotros hacerlos públicos en nuestras redes sociales. Aprovechamos también para que nos sigan en redes sociales como Radio Santa Fe 1070 AM. Gracias, Germán.
1: Muchas gracias. Periodista Jairo Pulgarín, continuamos.
2: Sí, Germán, yo creo que ya con un poquito más de tranquilidad, un poquito más de serenidad, aunque le confieso, uno comienza a sentir como un dolorcito de cabeza, como un poquito de mareo. Yo la verdad es que yo no sentí el temblor de las
1: ¿Dónde
2: I-45.
1: estaba ubicado?
2: Yo estoy ubicado aquí en la 127, estoy muy cerca. Consultarle, vine a decirle que tenía algunas preocupaciones con mis ojos y cuando llego me dicen, ¿no sintió el temblor? Dije, no, yo no sentí el temblor, yo no sentí, yo iba caminando, pero ya como con un poco más de calma me comenzó a doler la cabeza y generalmente ese dolor de cabeza está muy asociado al temblor. De todas maneras, Germán, usted dice que el epicentro de este temblor de esta mañana o de las 11:45 es en el departamento de Santander, ¿no?
1: En la Mesa de los Santos Santander, con una magnitud de 5.1, escala abierta de Richter. Y don Jairo, el periodista Carlos Martín nos envió un informe al respecto.
2: Claro que sí, escuchemos a Carlitos Martínez a ver qué es lo que está pasando con el tema del temblor. Te escuchamos, Carlitos, bienvenido a esta hora, dígale Pulgarín.
3: Así es, Germán. Mire, atención, porque precisamente hace 15 minutos se registró este movimiento telúrico, especialmente en el nororiente del territorio nacional. Hasta el momento, lo que ha reportado el Servicio Geológico de Colombia es que este temblor tuvo una magnitud de 5.4, de acuerdo con la escala de Richter, y de alguna manera tuvo un impacto, especialmente en el municipio de la Mesa de los Santos, en el departamento de Santander. El evento sísmico se registró exactamente hacia las 5:45 de la mañana y generó alarma entre los habitantes de diferentes regiones del país, especialmente los departamentos de Arauca, Casanare y naturalmente el departamento de Santander. Epicentro del movimiento sísmico se localizó específicamente, como ya lo señalamos, en el municipio de la Mesa de los Santos y el reporte advierte que hasta el momento se ha registrado una profundidad de 161 kilómetros y una intensidad de 5.4. Las autoridades y los organismos de socorro hasta el momento no han reportado fallas hasta la situación. Sí. Los organismos de socorro. Recuerde que esta información la puede consultar en nuestra página www.radiosantafe.com.
1: Son las 12 del mediodía, 19 minutos, periodista Jairo Polgarín.
2: La verdad es que es muy difícil, Germán, decir si va a haber o no va a haber réplicas, porque generalmente, pues las hay cuando son muy fuertes, cuando los remezones son muy fuertes, hay ese tipo de réplicas. Pero volvemos al punto de partida, y tal vez usted me ha escuchado a mí a lo largo de muchos, muchos eventos y a lo largo de muchas situaciones parecidas, me ha visto a mí llamándole la atención a los ciudadanos y llamándole la atención a los oyentes sobre la necesidad de tener un espíritu preventivo frente a este tema de los temblores. Porque es que desafortunadamente nosotros vamos a tener que seguir entendiendo que los temblores se van a seguir presentando y que la costa pacífica es una zona muy vulnerable. Tal vez la costa Caribe no tanto, pero la costa pacífica sí. Y también nosotros tenemos que entender que los fenómenos que se dan en el sector de Santander provienen esencialmente de la Mesa de los Santos. A mí me decían algunos oyentes, me decían algunos vecinos y me decían algunas personas del sector de la Mesa de los Santos que eso allá es todos los días y que todos los días la gente siente que la tierra se mueve. Y que de alguna manera también hace parte como del hábitat o del hábitus de la gente el tema de los temblores. Y la gente se ha acostumbrado a sentir esos temblores. Pero nosotros en Bogotá sí tenemos un sentimiento y un temor muy grande después de todo lo que hemos vivido, después de las imágenes y de las cosas que se han sentido desafortunadamente por los lados de la costa pacífica colombiana y por los lados del occidente del país. Hoy inclusive hablaba con algunos rescatistas, Germán, y yo les preguntaba, mire, si hay alguna posibilidad de que podamos encontrar vida debajo de los escombros en este momento, y me decían que no, que se habían presentado. Eso es excepcional. La verdad es que son muchas las víctimas que nos deja el terremoto del 10 de agosto y nosotros vamos a seguir seguramente reseñando estas cosas y reseñando estos episodios, porque desafortunadamente también estamos en un terreno todavía muy movedizo y en un terreno todavía muy vulnerable. Hay que tener en cuenta también que estas placas se van ajustando y que cada vez que se ajustan justamente se producen estos movimientos que son

0: de altísima conmoción y de altísima consideración por parte de quienes van transitando por las vías o están en los edificios. Acabo de hablar con una persona que está en el piso 15 del edificio del Catastro en la ciudad de Bogotá, Germán, y me dicen que pues no lo sintieron, no lo alcanzaron a sentir, pero algunas personas que estaban, por ejemplo, en el norte de Bogotá, sí me dicen que lo sintieron. Hubo necesidad inclusive de evacuar algunos colegios en el sector de Corina Campestre tuvieron que ser evacuados precisamente por este episodio y por esta situación que se ha vivido sobre las 12, las 11:45 de la mañana. Pero bueno, Germán, en materia con otras de las noticias y otro de los hechos más importantes, ¿cómo empezamos la jornada? ¿Cómo empezamos la tarde? ¿Y qué podemos decir a los oyentes que a esta hora están pendientes de la información del mediodía a través de Radio Santa Fe?
1: Son las 12 del mediodía, 22 minutos en Radio Santa Fe. Pues a los oyentes de Radio Santa Fe les podemos contar lo siguiente. Cundinamarca registró en un día 2 incendios forestales. 3 continúan activos en el departamento de Cundinamarca. En el departamento del Tolima también están activos 10 incendios. Continúa la situación muy, muy preocupante. Continúa esta delicada situación de manos criminales prendiéndole fuego al monte. Periodista Jairo Pulgarín.
0: Me dicen que son por lo menos unos 9 o 10 sitios críticos que están activos todavía
1: en Tolima
0: con el tema de los incendios, ¿no? Mi querido Germán, en el departamento del Tolima hay problemas en el sector de Coello, hay problemas en el sector del Espinal, hay problemas también en el sector de Ortega. Me dicen que hay mucha preocupación en Armero Guayabal, que hay preocupación en Lérida, que hay preocupación también en Venadillo. Es decir, hay una zona del departamento del Tolima que está muy afectada con esta situación de los incendios forestales. Y estamos esperando también que el gobierno nacional pues presente el plan y la estrategia para ver cómo se asume esta situación. Pero de todas maneras, ya la ciudad de Bogotá ha ido en ayuda, ha ido en apoyo de los bomberos del departamento del Tolima. Primero se fue un contingente de 40 bomberos que salieron de Bogotá. Ayer salieron otros 15 bomberos, es decir, tenemos más de 50 bomberos en este momento en el departamento del Tolima que pertenecen al Cuerpo Bomberos de Bogotá, que tienen experiencia en el manejo de estas situaciones de emergencia y que esperamos nosotros colaboren también con las autoridades del Tolima en la necesidad de mitigar estas amenazas que tenemos de los incendios forestales. No sabemos todavía, porque todavía no hay, digamos, evidencias o no hay todavía tosudas, digamos, consideraciones que nos permitan establecer exactamente de qué magnitud es el fenómeno del terrorismo forestal que ayer estábamos mencionando, porque se necesitan las pruebas y se necesita, por supuesto, las imágenes, pero adicionalmente también las investigaciones apuntan ansias en este momento en el que nosotros estamos atravesando, no solamente por la emergencia del terremoto, sino también por la amenaza del fenómeno del Niño, que ustedes saben es una amenaza de tiempo prolongado, de tiempo seco, y que podría generar muchas complicaciones. Antes de ir con las noticias y antes de ir con los reportes y los balances que tenemos siempre al mediodía, mi querido Germán, yo quería también plantear un tema que me parece a mí que hoy está en la agenda de todos los ciudadanos, el tema que tiene que ver con la reforma pensional. Ya la Corte Constitucional prácticamente avaló casi que en un 90% la reforma pensional y le dio al país luz verde para que comience la ejecución de la reforma pensional, que será efectiva a partir del 1 de abril del 2027. Y esa reforma pensional básicamente lo que plantea es que la mayoría, la inmensa mayoría de los colombianos que cotizan para pensión se van para el sistema de contribución de Colpensiones, es decir, van a ser parte del tejido de Colpensiones. Y aquellas personas que tienen ingresos superiores a 2,3 salarios mínimos, pues si su decisión es irse a los fondos privados, se van también a los fondos privados. Pero eso básicamente es lo que va a ocurrir y es lo que el gobierno nacional, que acaba de terminar, ha dejado ya como, digamos, testimonio de lo que fue la revisión del tema pensional. El tema pensional pasa, literalmente diría yo, en un 90% a manos del control de la entidad pública de pensiones, que es la entidad de Colpensiones. Y los llamados fondos privados de pensiones, se quedan con aquellos que quieran o con aquellos que deciden.

con aquellos que elijan irse a un fondo privado de pensiones, en una gabela que son 1.150 semanas. Mientras en Colpensiones, usted se pensiona con las 1.300 semanas, en los fondos privados usted se pensiona con las 1.150 semanas, claro, y con la edad de pensión, que en el caso de las mujeres son 57 años y que en el caso de los hombres son 62 años. De todas maneras, Germán, de todas maneras, lo único que nosotros esperamos es que haya de dónde fondear, de dónde que haya recursos. No me quiero ni imaginar lo que podría hacer este país si llegamos a una situación como la que está viviendo Venezuela. A mí me dicen amigos venezolanos, que además son muy serios y son bien informados, que en Venezuela, por ejemplo, la pensión, los recursos de pensión para la gente mensuales no pasan de 6 o de 8 dólares al mes. Imagínese usted lo que son 6 dólares u 8 dólares al mes, mal contado son 24 mil pesos colombianos. Entonces, eso sería de verdad catastrófico para el país que caigamos en una crisis para poder fondear o para poder respaldar todo lo que tiene que ver con el tema de pensiones en Colombia. Ahora, también hay que decirlo, no olviden ustedes que con estas reformas pues hay un problema, y es que esencialmente y fundamentalmente lo que más inquieta es de qué manera se va a poder garantizar los recursos para que todo el mundo tenga derecho al acceso a la pensión. Se habla siempre de lo que son, digamos, los pilares de apoyo para la gente que no recibe ningún tipo de pensión. De cada 5 personas en edad de pensionarse, solamente una se alcanza a pensionar. De cada 5 personas. Imagínense ustedes, eso no representa sino el 20% de la población. Por eso el tema es de qué manera se van a atender esas poblaciones vulnerables que no han podido acceder por diferentes circunstancias, porque no se disciplinaron y que van seguramente a tener que recibir un bono pensional. No se sabe todavía de qué monto podría ser ese bono pensional. Algunos hablan de que podría ser de 90 mil, otros que podría ser de 200 mil pesos. Pero de todas maneras, es un hueco que le va a hacer mucha mella a las finanzas nacionales. Y por eso esperamos que hacia el futuro asumamos este tema de las pensiones con un poco más de rigurosidad y un poco más de seriedad. Porque como siempre dicen nuestras abuelas, mi querido Germán, la mazamorra o la natilla no tiene que ser mucha, sino sustancial.

0: Adelante vamos a seguir con esta transmisión especial hoy con un nuevo episodio de Temblor, repetimos, originado en el departamento de Santander. Ya lo saben, si tiemblarín.
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4: Instituto Colombiano de Bienestar Familiar. Aclarar la directriz que omite la mención de niñas en comunicaciones institucionales. Esta información con el periodista Carlos Martínez.
5: Así es, mire, precisamente en las últimas horas la Defensoría del Pueblo le pidió explicaciones al Instituto Colombiano de Bienestar Familiar debido a una orden que establece el uso de la expresión niños y adolescentes, dejando por fuera la mención explícita a las niñas, al menos en la regional del departamento del Huila. Esta decisión ha generado críticas, especialmente considerando el enfoque de género que se requiere en los asuntos de niñez y adolescencia. Y es que frente a estos señalamientos, la misma directora general del Instituto Colombiano de Bienestar Familiar, Carolina Restrepo, sostuvo que la intención es, abro comillas, promover una comunicación institucional clara, incluyente y acorde con la naturaleza y la misión del instituto, cierro comillas, enfatizando que el término niñez agrupa sin distinción ninguna distinción a todos los niños y niñas de Colombia. En ese orden de ideas también se requirió al instituto que se especifique si se trata de una instrucción nacional o exclusiva del departamento del Huila, quién la adoptó, en qué fecha y bajo qué fundamentos técnicos, jurídicos, de derechos humanos, de género y de comunicación se apoyó dicha decisión. De igual manera le pide que se remita la documentación que soporte la directriz, incluyendo circulares o correos por los cuales se haya impartido dicha instrucción. En ese orden de ideas, ya la misma entidad indicó a través de un comunicado institucional en el que señala: responderemos a la solicitud hecha por la Defensoría del Pueblo conforme lo determina la ley. Desde ya reiteramos que el Instituto Colombiano de Bienestar Familiar no pretende borrar a las niñas del lenguaje institucional y mucho menos excluir o vulnerar esta población, cierro comillas, es lo que ha dicho la directora del ICBF a través de este comunicado por su cuenta oficial de X. Recuerde que esta información la puede consultar en nuestra página www.radiosantafe.com.
4: Son las 12 del mediodía, 34 minutos en Radio Santa Fe 1070 AM. A esta hora más noticias en Radio Santa Fe 1070 AM. 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Fuerte temblor se sintió en varias regiones de Colombia esta mañana a las 11:45. Este fuerte temblor tuvo una magnitud de 5.1 escala abierta de Richter y se sintió en varias regiones del país. Según el Servicio Geológico Colombiano, el sismo se dio a las 11:45 de la mañana de este miércoles y su epicentro fue en el municipio de Los Santos, La Mesa de Santander. Además, el Servicio Geológico Colombiano señaló que el movimiento telúrico tuvo una profundidad de 149 kilómetros y también se sintió con fuerza en sectores de ese mismo departamento, Departamento de Santander. Aquí en Bogotá se sintió en varias zonas. Esto obligó a la evacuación de personas que estaban en edificios en partes altas. Y por fortuna también se activaron alarmas que indicaban que había algo anormal, en este caso el movimiento telúrico, el temblor. 12 del mediodía, 36 minutos en Radio Santa Fe.
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1: Son las 12 del mediodía, 42 minutos en Radio Santa Fe, 1070M, Me Gusta Más. Escuchábamos al muchacho triste de las canciones alegres, Ramón Palito Ortega de Argentina. Y a esta hora también les contamos que tenemos información muy importante relacionada con nuestra pauta comercial.
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1: Son las 11 de la mañana, 43 minutos en Radio Santa Fe, 1070M. 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
1: 12 del mediodía, 43 minutos en Radio Santa Fe. 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
1: Son las 12 del mediodía, 44 minutos en Radio Santa Fe. 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
2: 12:46 minutos en Radio Santa Fe. 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
2: 12:47 minutos en Radio Santa Fe. Periodista Jairo Pulgarín. Hablemos de salud visual.
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6: Abre tus ojos, mi querido Germán. Sí, señor. Abre tus ojos y disfruta de las cosas buenas que tiene la vida. Estoy justamente mirando, Germán, algunas tendencias en las redes sociales y me dicen las tendencias de las redes sociales, pues que aparentemente no hay ningún tema delicado, ningún tema grave. 2 personas resultaron lesionadas por el temblor de esta mañana, pero parece que la situación no ha pasado a mayores. Nosotros estamos pues atentos y ya veremos qué nuevas informaciones aparecen en el camino en relación con estos temas que sabemos que son de enorme preocupación para toda la gente. Inclusive lo que sí me confirmaron es que la Cámara de Representantes tuvo que suspender la plenaria mientras pasaba el sismo que tuvo como epicentro el sector de Los Santos o la Mesa de Los Santos en el departamento de Santander. Pero bueno, pongamos un poco de tranquilidad, se trata de darle un poco más de sosiego a la gente y darle un poco más de esperanzas de que esta situación no se vaya a complicar y que no vamos a tener otro episodio pues de la magnitud tan contundente, tan dolorosa como la situación que vivimos el 10 de agosto pasado, mi querido Germán. Le decía que esta mañana hablé con algunos rescatistas, gente que trabaja en esas labores de rescate, y algunos de estos rescatistas, uno de ellos estuvo trabajando en el rescate de víctimas en el terremoto de Venezuela. Algunos de ellos me decían, mire, hay ocasiones en que se ha detectado vida 11 días después de una situación de terremoto o una situación tan grave como la que se vivió en Colombia, pero 11 días después. Eso realmente es excepcional. La gran mayoría de personas que quedan bajo los escombros, si pasan 8 o 10 días, pues son personas que ya va a ser difícil rescatarlas con vida. Pero de todas maneras, mi querido Germán, mantenemos como ese hilito de esperanza de que puedan ser encontradas algunas otras personas en esta situación que hemos vivido en el departamento de Risaralda, que hemos vivido en el departamento del Chocó. El Chocó ya sabemos que no tuvo un registro importante de víctimas, pero sí hay que decirlo, la situación de Pereira, la situación de Cali, son situaciones muy delicadas, muy complejas y muy difíciles. A mí, a propósito de Cali, lo que también me tiene perplejo, Germán, es que haya hoy reportes de acciones de saqueo. Ayer justamente una joven mujer dio cuenta de una situación que, dice ella, se está viviendo en el departamento del Valle del Cauca, pero particularmente en la ciudad de Cali. Delincuentes que uno dice no tienen corazón, no tienen ningún tipo de consideración humana. No, delincuentes que uno dice, por amor de Dios, ¿cómo es posible que esto esté pasando y cómo es posible que esto se dé en el departamento del Valle? Pues hay delincuentes. Es una denuncia que hace justamente una persona en Cali que está pidiendo la autoridad, que está pidiendo que militaricen la ciudad de Cali y que de alguna manera también se le den garantías a la gente que tiene sus pertenencias en estos edificios que tuvieron que ser evacuados apuradamente y que no alcanzaron, por supuesto, a ser desocupados. Pero hay delincuentes, hay criminales, hay vándalos, hay sinvergüenzas, que son verdaderos saqueadores, que sí se han dado a la tarea de saquear esos edificios, repito, en la ciudad de Cali.
10: Aquí desde mi familiar Los Laureles, hoy 24 de agosto, en una situación muy compleja hoy, porque no nos mandan policía, no nos han mandado policía en todo el día, ni la van a mandar en la noche, que porque los trasladaron. Acá nosotros vimos, ya les voy a mostrar en un video que les grabé, lo que hicieron los ladrones fue que vandalizaron los gabinetes de bomberos que teníamos en todos los pisos, se robaron las hachas y violentaron las puertas de los apartamentos que habían quedado cerradas, y por eso fue que se pudieron meter a robar. Así que si ya ellos tienen la herramienta, ya saben lo que tienen que hacer y todo, y aquí sin vigilancia y sin policía, muy difícil. Señor alcalde, ¿qué confía uno aquí? O sea, ¿cómo hacemos para que nos ayuden a protegernos, a proteger los bienes? Por favor, o sea, de verdad necesitamos ayuda.
6: Necesitamos ayuda, es lo que dice esta señorita, que repito, es la vocera de las víctimas de esta tragedia que ha enlutado tantos hogares y tantas familias en el departamento del Valle, pero particularmente en la ciudad de Cali. ¿De qué está hecha esa condición humana de estas personalidades o de estos personajes o de estos impresentables que son capaces de verdad de saquear un apartamento en medio de esta situación de angustia, en esta situación de dolor, en medio de esta situación de zozobra? Porque además la zozobra no termina para tanta gente damnificada por el terremoto del 10 de agosto en la ciudad de Cali. Son las cosas, o son los interrogantes, Germán, que a veces no encuentran respuesta en la racionalidad humana. Uno no encuentra una respuesta que, digamos, por lo menos le permita entender de qué están hechos estos canallas que son capaces de cometer semejantes fechorías en medio de tanto dolor, en medio de tantas angustias, en medio de tantas tragedias y de tantos llantos familiares que hemos tenido que sobrellevar por el temblor del 10 de agosto. Hoy estuvo don Germán García en la producción general del programa Dígale a Pulgarín, Radio Santa Fe 1070, la dirección y la supervisión de don Vicente Moros Ortega, el que la música sí le pega, la asistencia de producción de Jennifer Estupiñán y la presentación de un amigo de la Bari de Planchar, Jairo Pulgarín, del Círculo de Periodistas de Bogotá. Esto ha sido todo por hoy. Los invitamos a seguir en los 1070 de Radio Santa Fe, y mañana, ya lo saben, si tiene algo que decir o si tiene algo que quiere compartir, sencillamente ponga Radio Santa Fe, sí señor, ponga Radio Santa Fe y dígale a Pulgarín.
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Así es, cuando ya tenemos la 1:03 de la tarde, qué bonito tema que hoy nos trae nuestra artista invitada, nada más ni nada menos que la voz que le dio origen a esta extraordinaria agrupación española, La Oreja de Van Gogh. Hablamos de Amaia Montero, que nació en una fecha como estas, un 26 de agosto de 1976, y naturalmente reconocida por su extraordinaria interpretación. Y qué bueno nos trae a propósito de esta preciosa cantante que realmente recoge esa nostalgia, ese romanticismo en sus letras, pero más que todo el color y la naturaleza de su voz muy romántica, muy sutil, que nos enseña precisamente a volcarnos hacia nuestros sentimientos, hacia esas personas que tanto queremos. Hoy lamentamos la situación por la que atraviesa Amaia Montero, sus condiciones personales, físicas. Ha tenido, parece ser, una recaída en su condición física y de salud. Y naturalmente pedimos que se restablezca pronto, que vuelva a los escenarios, que vuelva a ser esa Amaia Montero que la conocimos con La Oreja de Van Gogh.

0: Sí, señor, ya cuando tenemos la 1:05 de la tarde, tremenda canción a propósito que hoy registramos a esta hora cuando tenemos ya avanzando sobre la 1:05 de la tarde. Consternación a propósito, Jennifer y Germán, muy buenas tardes, saludándolos por supuesto en esa mesa de trabajo y ya conectados a los 1070 AM de Radio Santa Fe. La situación que se presentó hacia las 11:45 de la mañana, Germancito, pero antes de hablar de tragedias y de noticias negativas, pero también positivas, no podemos seguir continuando si no hablamos de esa frase de reflexión, una frase que nos motive, que nos lleve quizás a pensamientos muy bonitos, enriquecedores, como la que hoy nos trae Amaya Montero, Germancito.
1: Bueno, la frase del día para los oyentes con las buenas tardes. Un samurái debe mantener la calma en todo momento, incluso en la cara del peligro. Un samurái debe mantener la calma en todo momento, incluso en la cara del peligro, como lo hemos vuelto a sentir, un movimiento telúrico, pero mucha paciencia, mucha calma, como decía el maestro Calimán.
0: Sí, oiga, muchas reflexiones, Germán, porque usted habla de una figura emblemática quizás que ha trascendido el tiempo. Hablamos de los samuráis y qué reflexiones siempre nos han dejado quizás esta familia que realmente data de la época de las dinastías japonesas. Hablamos de los samuráis, me acuerdo, y me lleva a tantas producciones a través del séptimo arte. Y quizás, ¿por qué no hablar de la más reciente producción que hizo Hollywood y que fue protagonizada por Tom Cruise? Hablamos del último samurái y habla precisamente de esa reflexión, Germán, hablar de lo que es tener la tranquilidad, de lo que es enfrentar las vicisitudes y tener esa tranquilidad, esa pasividad frente a los derroteros que nos enfrentamos a día a día. Pues sí, Germancito, pues muchas gracias. Y con una actitud samurái, Jennifer, muy buenas tardes. Hay que tener a propósito calma en una situación de esas como el terremoto que sentimos aquí a la 11:45 de la mañana, ¿no? Tremendo.
2: Sí, muy buenas tardes para todos los oyentes de Radio Santa Fe 1070 AM. Un saludo para usted, Carlos, y para Germán. Sí, hay que mantener la tranquilidad porque no fue un terremoto, sino fue un temblor de 5.1 que sacudió a Colombia esta mañana. Hay que mantener la tranquilidad, fue hacia las 11:45 de la mañana, su epicentro fue Los Santos, Santander, con una profundidad de 149 kilómetros. El movimiento fue sentido en diferentes zonas del país y las autoridades mantienen la calma y la tranquilidad, dan un mensaje de calma a los colombianos porque, si bien es cierto, volvió a temblar, no hubo mayores afectaciones estructurales ni a las personas, si bien pues varios edificios acá en Bogotá hicieron su labor de evacuación, no fue tan grande como el riesgo o algo así. Sin embargo, hay que tener cuidado porque pues estos temblores suelen venir con réplicas.
0: Sí, importante, porque precisamente están en plena alerta los organismos de socorro ya, de hecho. A propósito, la Unidad Nacional para la Gestión del Riesgo y Desastres entregó un pronunciamiento, ya entregó a través de su cuenta oficial de X, sobre el registro de ese sismo que se presentó hacia las 11:45 de la mañana. Advierte este comunicado en su cuenta oficial de X que se registró en la Mesa de los Santos, en el departamento de Santander, y la Sala de Crisis Nacional de la Unidad Nacional para la Gestión del Riesgo mantiene a esta hora monitoreo permanente y adelanta la verificación de posibles afectaciones en articulación con las autoridades territoriales y las entidades del Sistema Nacional para la Gestión del Riesgo y Desastre. Dice este comunicado que recomienda mantener la calma como los samuráis, Germán, y seguir las indicaciones de las autoridades y consultar las informaciones oficiales a través de las cuentas que están establecidas por los organismos de socorro. Por fortuna, hasta el momento no se ha presentado ninguna afectación en todo el territorio nacional. También avanza la crisis. Hoy desafortunadamente no son buenas noticias. Ayer teníamos un alivio con la crisis que se registra a esta hora en el departamento del Tolima por los incendios forestales, pero hoy parece ser que no hay buenas noticias. De hecho, parece ser que ya hay resultados en lo que ha venido denunciando el ministro del Interior, Rodrigo Lara, sobre manos criminales que estarían propiciando esos incendios, Jennifer.
2: las noticias no son alentadoras. Realmente los incendios en nuestro país siguen siendo enormes, grandes y siguen siendo activos. Realmente ahorita, en un balance general, tenemos que en Tolima hay 11 incendios activos, en Nariño 5, en Cundinamarca 2 y en el Valle del Cauca 1. Como lo mencionaba Carlos, hay dos capturados por posible relación con incendios forestales en Tolima. Esta mañana el ministro del Interior, Rodrigo Lara, confirmó las dos capturas y señaló que las autoridades investigan si tienen que ver con estos incendios o fueron provocados o qué fue lo que pasó realmente. Por ahora no están identificados los presuntos capturados, el lugar donde fueron detenidos, ni los delitos. Además, la captura no significa que sean responsables, sino que realmente los capturaron para verificar si tienen algo que ver y para investigar más allá esta problemática que está causando pues mucha indignación y mucha preocupación también a nivel nacional. También las autoridades recientemente encontraron un recipiente con residuos de gasolina cerca a un incendio que fue visto en Carmen de Apicalá. Entonces realmente esta noticia se encuentra en desarrollo porque no sabemos quién es el que está provocando estos incendios de manera exponencial, que está haciendo que nuestra vegetación y que Colombia pues esté cada día en una situación más delicada, porque es supremamente preocupante esta situación de los incendios que cada día aumentan, que se salen de control, que cada rato los organismos de control tienen que estar en reuniones para mirar de verdad qué vamos a hacer con esto, porque ya es una situación bastante preocupante pues pese al terremoto, y pues realmente esto ya es algo que hay que investigar principalmente, y hay que llegar de verdad a esclarecer los hechos, encontrar quiénes son los que están provocando estos incendios, porque realmente los que están haciendo esto no se están haciendo daño a ellos solos, evitar que eso pase. También es un llamado a los organismos de control y a las autoridades que de verdad investiguen y lleguen a esclarecer estos hechos de manera más rápida posible, porque realmente todos los segundos, todo el tiempo que pasa, cuenta.
0: Sí. Mire, le cuento también en lo que tiene que ver con el gobierno nacional, porque a esta hora estamos en el marco de la ceremonia militar que se esté realizando allí en la sede de la Escuela de Oficiales del Ejército Nacional José de María Córdoba. Esto en lo que tiene que ver con la presentación y el reconocimiento al nuevo ministro de la Defensa, al general Jorge Eduardo Mora, al nuevo comandante de las Fuerzas Militares y a toda la cúpula militar designada por el presidente Abelardo de la Espriella. En este momento está hablando el presidente de los colombianos, Abelardo de la Espriella, y en ese orden de ideas, el nuevo comandante de las Fuerzas Militares es el general Eris Rodríguez Aparicio. El jefe de Estado Mayor Conjunto lo va a asumir el general Carlos Carrasquilla Gómez, y el nuevo comandante del Ejército Nacional será el general José Bertulfo Soto Sánchez. Como segundo comandante del Ejército será el general Rodolfo Morales Franco. El comandante de la Armada Nacional será el vicealmirante Javier Alfonso Jaime Espinilla. El segundo comandante de la Armada será el almirante Rafael Olaya Quintero. Y como nuevo comandante de la Fuerza Aérea de Colombia, que vuelve otra vez a tener su nombre, será el general Juan Martínez Osa. Como segundo comandante de la Fuerza Aérea Colombiana será el general Juan Mosquera Dueñas, y naturalmente el director de la Escuela Superior de Guerra será asumida por el general Óscar Leonel Murillo, que es otro de los altos oficiales que fueron reintegrados esta semana por el alto gobierno nacional. También está haciendo acto de posesión.

0: El nuevo director general de la Policía Nacional, el general Jesús Alejandro Barrera, recordemos que pertenece a el arma de Carabineros, como subdirector general será asumido por el general Norberto Mojica, el jefe del Servicio Nacional de Policía, el general Ricardo Alarcón, y como director de la Escuela de Cadetes José María Córdoba, pues esta es una ceremonia que se realiza allí en este momento en las instalaciones. Recordemos un acto simbólico, Jennifer, a propósito sobre el presidente de la República. ¿Usted recuerda hace 4 años, Germán, cuando se hizo el reconocimiento del nuevo presidente de la República y el reconocimiento a las tropas, que es un acto militar simbólico en donde el primer mandatario de los colombianos como jefe supremo de las fuerzas militares tenía que hacer su reconocimiento allí en la Escuela Militar de Cadetes? Pues en esa época la ceremonia estaba prevista para las 3 de la tarde. ¿Y sabe a qué hora llegó el presidente Gustavo Petro? Germán, ¿usted se acuerda?
1: Como a las 5 de la tarde.
0: 6 de la tarde, Germán.
1: Uy, casi le
0: Sí,
1: pegó al
0: señor.
1: palito.
0: Cuando ya prácticamente estábamos en el ocaso del día y la noche se estaba llenando a propósito ya los espacios oscuros y fríos de la Escuela Militar José María Córdoba. A propósito, el mandatario dijo en las últimas horas que vuelve a despachar a la Casa de Nariño. Oiga, de eso sí que es muy chévere porque mire, es interesante sobre los mitos que se han presentado en lo que tiene que ver con la Casa de Nariño. Y ya ahorita, pues Jennifer nos explica por qué se toma esta decisión. Algunos escuché esta semana que el presidente Abelardo de la Estrella estaba reacio al volver a la casa de Nariño, no sé, por mitos, por malas energías que quedaron allí, cosas realmente que las personas se hacen muy respetables naturalmente, pero pues son creencias y posturas que cada quien asume. Cosa de locos, una cosa ahí pues realmente no
2: Sí.
0: tiene asidero y eso pues es que es básicamente como la imaginación de las personas. Lo cierto es que como que el presidente va a volver a la casa de Nariño porque
2: Sí.
0: hasta ayer estuvo despachando en el Palacio de San Carlos,
2: El
0: que es muy
2: Palacio de San
0: bonito,
2: Carlos.
0: Jennifer, muy
2: Sí.
0: bonito este despacho de alguna manera republicano, hermoso, de tablados y por supuesto un poco frío, eso sí, pero muy bonito lo que es el Palacio de San Carlos. Pero entonces eso creo que es lo que va a hacer ahora el presidente Abelardo de la Espriella. Creo que ya terminaron los juzgoburos y ya se
2: Sí, ya.
0: hizo todo como la limpieza de la casa de Nariño.
2: Sí, pues lo que usted dice, Carlos, es muy cierto, porque desde que el presidente Abelardo de la Espriella llegó a la presidencia, han habido una serie de polémicas, una serie de dichos, una serie de cosas que hablan entre la gente que realmente causa mucha curiosidad, incluso es algo muy cómico, porque realmente, si estoy viendo, el presidente Abelardo de la Espriella quiere generar un gobierno
0: Claro,
2: diferencial.
0: sí.
2: Entonces realmente, obviamente, tuvo como esos rasgos, como esas diferencias con el gobierno saliente, porque si bien los dos gobiernos son demasiado diferentes, tienen posturas completamente diferentes, tomaron decisiones completamente diferentes, y yo creo que por eso se han generado estas polémicas de verdad, que en dónde es que va a mandar el presidente, que si en Barranquilla, que en Cali, que en Bogotá, bueno, una serie de cosas. Por eso es que el presidente Abelardo de la Espriella esta mañana anunció que volverá a despachar desde la casa de Nariño, que anteriormente dijo que la iba a volver un museo. El presidente, pues, obviamente cambió de decisión y va a regresar a la casa de Nariño
0: Sí.
2: por razones, primero, de seguridad y segundo, de facilidad para manejar como las cosas más importantes y de primer orden desde la presidencia, ya que pues el lugar cuenta con variedades de cosas, cuenta con oficinas, sistemas de comunicación y accesos preparados para el trabajo del mandatario. Él, como mencionó Carlos, él estaba en el edificio San Carlos, desde la Cancillería, y había planteado convertir la Casa de Nariño en un museo. Sin embargo, pues ahora ya es oficial que él ya se va a instaurar y va a instaurar la presidencia y todo desde la Casa de Nariño, como siempre se
0: Sí,
2: ha hecho, Carlos.
0: sí, sí. Importante porque realmente es lo que se ha dispuesto no solo por el gobierno nacional, pero realmente lo que pasa es que hay unas normas establecidas para que el despacho del gobierno nacional sea la Casa de Nariño. Eso está determinado naturalmente desde hace casi que 30 años aproximadamente, prácticamente desde cuando se pasó la sede del Palacio de San Carlos a la Casa de Nariño. Y en su momento habíamos hablado que el presidente Julio César Turbay Ayala fue el que estrenó la Casa de Nariño. Así que, pues, buena decisión. Lo más importante es decirle al gobierno que ya levante las barricadas que hay alrededor de la Casa de Nariño. Es imposible ir al centro cuando las personas, cuando los visitantes, cuando los turistas quieren ir, por ejemplo, al museo.

0: de trajes típicos, es imposible, prácticamente todo eso está acordonado, no hay manera de ingresar y eso realmente le quita presencia, le quita interés a el tema de turismo naturalmente por las personas que vienen a visitar a Bogotá cuando sabemos que es una zona histórica y eso sí se lo vamos a estar pidiendo al presidente Abelardo de la Espriella, levante las barricadas porque realmente la Casa de Nariño es una fortificación que reviste todas las condiciones de seguridad, eso por un lado, y que le permita pues que esta zona tradicional del centro de la ciudad sea un lugar de tránsito, de paseo, de visita por parte de los turistas internacionales. Hablamos de todos los museos, el Museo Santa Clara, muy bonito, el Museo de
1: Sí.
0: Trajes Típicos, y hablamos también de las instalaciones de la Vicepresidencia de la República, que también fue objeto de hacer allí como una limpieza, ¿no? Allí
1: Sí.
0: parece ser que también
1: Ajá,
0: se
1: sí.
0: hacía como una especie de hechicería y santería, una cosa toda extraña que no sé si se sabe, si es que la vicepresidenta Francia Márquez cuando iba a África traía por ahí sus rezos y sus cosas extrañas. Pero bueno, ya totalmente eso va a cambiar, ¿no?
1: Fíjese que lo que usted está diciendo, Carlos, es muy cierto, porque yo en varias ocasiones me acerqué a las zonas tradicionales del centro como para conocer, como para ir a literalmente a turistear. Y no me dejaron, o sea, no me
0: Sí,
1: dejaban pasar,
0: sí.
1: había mucha seguridad y realmente eso le quita también lo que es esa esencia de compartir con la persona, ¿sí? Porque realmente si el gobierno se pone hostil y no deja entrar a la
0: Sí,
1: gente a los
0: sí.
1: lugares que son emblemáticos y tradicionales, pues ahí empieza como a generarse ese cuestionamiento de realmente me están integrando al gobierno, soy parte del pueblo colombiano. Entonces, lo que usted dice es muy cierto, Carlos, realmente que este gobierno genere esa integración no solamente de compañerismo, sino de integración del pueblo colombiano para que uno de verdad pueda ir, pueda visitar, pueda conocer lo que de verdad le pertenece a uno, lo que ya es historia y lo que ha venido pasando pues ya en años, Carlos.
0: Sí, mire, por otro lado, ya lo habíamos anticipado el día de ayer, Germán, la Corte Constitucional dio vía libre para la aprobación de la reforma pensional. Recordemos que ya son casi que 95 artículos que están dentro de este documento. Se hicieron cerca de 10 observaciones. Naturalmente, allí casi que hubo una mayoría. Y lo que algunos críticos han señalado en las últimas horas es que esto de alguna manera cubre a quienes están en ciertos regímenes. Pero la advertencia la hacen, bueno, si esto es una reforma pensional que beneficia a los colombianos en este momento, ¿qué va a pasar en el futuro? Por allá en el año 2060, 2050 o 2070. Realmente esperemos a que se surta la aprobación de esta reforma pensional y se avance en los derechos y garantías de las personas cuando cumplen ya su mayoría de edad y su capacidad para trabajar. Así que, pues eso es básicamente lo que dijo la Corte Constitucional frente al aval que se le dio ayer en la Cámara, en la respectiva Comisión Séptima del
1: Comisión
0: Senado de la
1: Séptima,
0: República.
1: sí.
0: ¿Qué más pasó? ¿Qué hay frente a las arandelas de esta reforma? ¿Y qué falta por definir, Jennifer?
1: Bueno, pues si bien es cierto, la reforma pensional es un tema de base para todos los colombianos yo creo que en algún momento se preguntan, bueno, ¿a qué edad me voy a pensionar? ¿Será que está garantizada mi pensión? Nosotros los jóvenes, por ejemplo, nosotros no sabemos si realmente nos vamos a llegar a pensionar algún día, no sabemos en qué momento llegar a cotizar. Porque es que ha tenido muchos problemas y muchas polémicas esta reforma pensional. Realmente hoy se aprobó lo que sería el 90% de lo que es la reforma. Se mantienen las edades actuales de la pensión, 57 años para mujeres y 62 para los hombres. Se mantiene el aporte del 16% del salario.
0: Sí.
1: Colpensiones seguirá administrando una parte de las cotizaciones, mientras que el resto podrá ir a fondos privados según el ingreso, pero aquí hay algo diferencial. Hay unos artículos que mandaron a revisión nuevamente porque
0: Sí.
1: pues habían algunas irregularidades o no contaban, digamos, con la coherencia que se necesita la reforma pensional para que de verdad beneficie a los colombianos. Entonces se fueron como más de tres, cinco, cinco, más de cinco artículos a revisión nuevamente. Lo que sí es verdad es que uno de los principales cambios es que los trabajadores deberán cotizar a Colpensiones hasta de 2 a 3 salarios mínimos. La persona que supere ese monto ya puede empezar a cotizar en un fondo privado,
0: Sí,
1: el fondo
0: claro.
1: privado que desee. Además, se mantiene la creación del fondo administrado por el Banco de la República y también el sistema de pilares. Esto busca dar apoyo a los adultos mayores que no lograron por alguna u otra razón pensionarse, como pasa como hace como 30 años, las personas que
0: Claro.
1: trabajaban, por ejemplo, las amas de casa. Ellas trabajaban de
0: Sí.
1: manera independiente y a ellas en ningún momento se les hizo como una cotización oficial
0: Sí.
1: y hasta este momento ellas no cuentan con una pensión por lo mismo. Entonces, bueno, la reforma pensional
0: Inclusive
1: empezará a
0: las
1: funcionar,
0: cuidadoras, era una figura
1: sí.
0: que por años siempre ha estado aquí en el país, ¿no, Germancito? Cuando usted se los deja a sus niños o
1: Sí.
0: a sus hijas, a su hija, a Laurita con una cuidadora, que no es el caso suyo, pero pues había una persona de confianza que tenía quizás esa capacidad para
1: Sí.
0: cuidarlos. Ellas hicieron esta actividad por años,
1: Por
0: llegaban a la
1: años.
0: adultez y llegaban ya a
1: Sí.
0: la vejez sin ningún
1: Sin
0: reconocimiento, sin
1: ningún
0: ninguna pensión. Y
1: reconocimiento,
0: eso de
1: sí.
0: alguna manera hay que destacarlo
1: Sí.
0: en el gobierno de Gustavo Petro, porque eso fue incluido dentro de esta reforma. Eso sí, hay que decir, esta reforma se viene confeccionando hace más de 25 años,
1: Hace más
0: Jenny.
1: de 25 años y hay algo que quiero resaltar del gobierno anterior que no me pareció para nada y es que hay algo que él hacía y era que contrataba personas ya pensionadas. Primero no le daban la oportunidad a uno de ir ser parte de un trabajo, sino que ya habían personas pensionadas en
0: Claro.
1: cargos. Entonces a mí eso me parece, no estoy de acuerdo, porque primero a nosotros nos deberían dar la oportunidad de trabajar, de cotizar una pensión
0: Sí.
1: y también que hubieron muchos contratos de manera irregular y muchas personas, como les digo, ya pensionadas. Entonces, el reto que tiene este gobierno es que eso no vuelva a pasar. El reto que tiene este gobierno es de verdad garantizarle a cada colombiano su pensión, porque cada día está cotizando semanas y semanas y semanas para algún día de verdad tener su pensión, decir yo trabajé por esto para mis hijos, para los que yo quiero. Entonces, bueno, la reforma empezaría a funcionar el 1 de abril del 2027 y se
0: Sí.
1: tendrían que mirar los artículos que consideraron irregulares en la Cámara de Representantes,
0: Sí,
1: Carlos.
0: eso es muy cierto porque en ese orden de ideas, cuando la Corte Constitucional tomó anoche esta decisión, en la mayoría del articulado todos fueron aprobados, se hicieron casi que nueve observaciones sobre 10 puntos de vista. ¿Qué pasa y qué sucede en esta decisión? Sencillamente el trámite es que la Corte Constitucional se lo vuelve a la Cámara de Representantes para que haga la corrección. Son, diríamos, en derecho, son problemas de forma más no de fondo, porque como vemos, aquí casi la totalidad del proyecto de ley para la reforma pensional fue aprobada en su totalidad, es decir, prácticamente no hay nada que corregir de fondo. Así las
1: De
0: cosas,
1: fondo, sí.
0: entonces es únicamente que se surta el retorno a la Cámara de Representantes, a la respectiva comisión, y por supuesto se hagan las correcciones y naturalmente se devuelve a la Corte Constitucional. La Corte Constitucional lo avala, lo firma y se lo envía al presidente de la República para la sanción presidencial. Otro fenómeno a propósito, Jennifer, usted ha escuchado durante el transcurso de la mañana, es sobre unas supuestas decisiones que ha tomado la directora del Instituto Colombiano de Bienestar Familiar sobre excluir en sus comunicaciones la palabra niñas. Realmente cuando las personas desocupadas no tienen que hacer, y esto buscando y haciendo un poco pues como de seguimiento de dónde surge esta inquietud, pues nada menos que de los que hicieron parte del gobierno anterior. Cuando la directora, la doctora Carolina, dice que la niñez prácticamente está haciendo una agrupación, está haciendo una mención colectiva. La niñez es un sustantivo colectivo, gramaticalmente cuando lo utilizamos, cuando nos referimos ni a los niños, ni a las niñas, ni a los

0: Difiero.
1: Pues la Defensoría del Pueblo primero pidió qué directrices tienen que actualmente sobre el, bueno, el ICBF realmente, yo tengo que decir esto, no hizo nada malo al decir o a sacar las niñas, la palabra niñas del ICBF, porque como tú dijiste, gramaticalmente incluye de alguna u otra forma a todos. Realmente siento que más que de todo de parte de la izquierda están buscando cualquier cosa para realmente bajar o cuestionar al gobierno.
0: Sí, claro, realmente
1: sabiendo
0: sí.
1: Que las mayorías, si te digo todas las fallas que tiene ahorita el país, vienen de ese gobierno. ¿Por
0: Sí,
1: qué?
0: claro.
1: Porque utilizaron herramientas de verdad muy
0: es que eso es
1: cuestionables.
0: Calificativo, Jennifer, eso de que los excluidos, que de los olvidados, que de las negras, que de los negros, realmente es un quizás una serie de calificativos que le dieron el gobierno anterior. Ellos le llamaron incluyente, pero realmente para eso hay otras figuras gramaticales para referirse a ciertos colectivos. Y en este caso, y es válido lo que dice la directora del ICBF, aquí lo que se hace es una agrupación general de la población menor de edad, de los niños, cuando son menores de 14 años, entonces se refiere a la niñez. Aquí no se está excluyendo nada. Y por supuesto, muy en su puesto, la directora del ICBF dijo, claro, por supuesto, aquí no estamos excluyendo nada. Y así como ella me envió un comunicado, yo se lo voy a mandar por escrito, que no estamos excluyendo a nadie de ninguna manera. Así que pues ahí está la respuesta de la directora del ICBF. Aquí lo que hay que entender, y hay que enseñarle a esos activistas realmente que están sin oficio, busquen, si no tienen nada que hacer, busquen qué son los sustantivos colectivos. Así que, Jennifer, pues muy bien por esta aclaración por parte de la directora del ICBF.
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0: Bueno, ya tenemos la 1:33 de la tarde. Una noticia positiva para la capital del país, porque finalmente ayer, en horas de la tarde, el presidente de la República, Abelardo de la Espriella, designó a la concejal Clara Lucía Sandoval como nueva gerente de Bogotá.

0: Doctora Clara Urcía, muchas gracias por estar aquí en Radio Santa Fe. Muy buenas tardes y bienvenida.
1: Muy buenas tardes, un saludo muy especial para ustedes y para todos los oyentes.
0: Doctora Clara Lucía, quienes la conocemos durante esta casi ya 2 décadas por su compromiso y trabajo con la capital del país, por los proyectos de acuerdo que ha realizado y que ha llevado a consideración ante el Cabildo Distrital, no era para menos que el gobierno nacional tuviera ese reconocimiento por la empatía que usted tiene por Bogotá. ¿Ya tenía referencia sobre esta designación, doctora Clara Lucía?
1: Bueno, primero que todo, pues muchas gracias por las palabras que me llenan de, me siguen llenando de motivación para poder seguir trabajando por la ciudad. Bueno, sí, había habido una conversación con el presidente, pero pues por supuesto que estábamos esperando pues esa designación que él hiciera oficial. Entonces, pues me llenó mucho de alegría y aquí lista y preparada para seguir avanzando en el proceso que nos permita consolidar esa gerencia que sea una respuesta para las necesidades de los proyectos estratégicos de la ciudad.
0: Claro, muy bien lo dijo el presidente Abelardo de la Espriella durante el acto de posesión, que no había quizás una persona que conociera la entraña de la capital del país desde el punto de vista gerencial y administrativo y también desde lo público. Recordemos que la doctora Clara Lucía Sandoval fue quizás quien inspiró a que se creara el Instituto Distrital para la Protección y Bienestar Animal. La vimos en estas angustias y afugias por las que ella atravesó hace casi que 20 años para crear ese instituto y que hoy se ha materializado con una instalación nueva que tiene una capacidad para atender estos animalitos que nadie se preocupaba por ellos. Doctora Clara Lucía, ¿cuáles son esas tareas en las que usted se va a concentrar específicamente y qué le dispuso el presidente Abelardo de la Espriella?
1: Bueno, las tareas son específicamente poder coordinar actores estratégicos para sacar adelante los proyectos importantes de la ciudad, poder articular programas, proyectos que permitan que la ciudad pueda avanzar. También la tarea es la de destrabar cuellos de botella que se encuentren dentro de los procesos y acelerar esos proyectos estratégicos de la nación en Bogotá. Es decir, que Bogotá.
0: Aló, doctora Clara Lucía. Doctora Clara Lucía.
1: Sí.
0: Sí, es que creo, se nos fue la señal y podemos repetir esta última explicación frente a los propósitos que tiene frente a la gerencia de Bogotá.
1: Okay. Bueno, la gerencia de Bogotá lo que busca es coordinar actores estratégicos que nos permitan acelerar los proyectos que son positivos para la ciudad. También poder articular programas y proyectos del orden nacional y distrital, destrabar cuellos de botella que a veces se encuentran en esa dinámica Nación Bogotá para poder avanzar y que los bogotanos pues puedan sentir que realmente pasa algo en la ciudad y hacer que las cosas sucedan, hacer que las cosas pasen y acelerar esos proyectos estratégicos dirigidos más que todo en el tema de seguridad, de infraestructura para la movilidad, de vivienda, de salud, bueno, esos temas neurálgicos que necesitan los bogotanos, que tienen un alcalde que va a seguir, por supuesto, gobernando, que nosotros somos completamente respetuosos con su autonomía territorial y que lo que vamos a hacer es ayudar, coordinar para que precisamente las responsabilidades y los compromisos del presidente pues se materialicen en la ciudad de Bogotá.
0: Claro, allí en la mesa se expusieron temas que todavía siguen ahí como trabados precisamente por falta de voluntad política, porque son proyectos que requieren también la participación de la nación. Hablamos del proyecto de la planta de tratamiento de aguas Canoas, hablamos de la ampliación de la autopista Norte, hablamos también de lo que es la ampliación del corredor de la calle 13.
1: Del suelo para la vivienda.
0: Sí, en eso se va a concentrar, doctora Clara Lucía.
1: Bueno, la primera tarea como gerencia es precisamente plantear cuáles serían esos proyectos estratégicos prioritarios. No podemos salir a decir, bueno, todo lo que se va a hacer es esto, cuando desde la gerencia lo primero que se tiene que hacer es una hoja de ruta, juntamente pues con los proyectos que tiene el gobierno distrital para la ciudad y en dónde esos proyectos tienen una injerencia importante en la nación y cómo los vamos a priorizar para caminar en la misma dirección. Entonces yo creo que ahí es muy importante primero esa planeación, después vamos a hacer una gestión y por supuesto vamos a tener un tablero de control y seguimiento que nos ayude a mirar dónde está cada proyecto hasta que sea completado un 100%.
0: Sí. Vi haciendo caras al alcalde de Bogotá, Carlos Fernando Galán. Él advierte que seguirá manteniendo ese diálogo directo con el presidente Abelardo de la Espriella, pero usted fue muy enfática y aclaró que no se trata de llegar a dar órdenes. ¿De eso se trata, doctora Clara Lucía?
1: Por supuesto que no, no tenemos ni la autoridad ni la intención, pero por encima de eso, la Constitución y la ley le da una investidura y una autonomía territorial a Bogotá y una investidura de un alcalde democráticamente electo que nosotros respetamos. No se trata ni de cogobernar, ni se trata mucho menos de reemplazar al alcalde, se trata de ayudar, de que los compromisos que hace el presidente se cumplan. Acá no se trata de elegir entre un alcalde o un presidente. Bogotá necesita las dos cosas, un alcalde fuerte con determinación y un presidente comprometido con su responsabilidad y sacando adelante lo que le corresponde a la nación para poder traer beneficio a Bogotá.
0: Pues, doctora Clara Lucía Sandoval, muchísimas felicitaciones. Reconocemos su trabajo extraordinario que usted ha adelantado en la capital del país como concejal, como directora del Instituto de Protección y Bienestar Animal. Solo una petición desde esta mesa de trabajo. Y sé el amor que usted le tiene a los animalitos y las mascotas. Dejemos avanzando la primera clínica para animales en condición de calle o, bueno, cualquier tipo de animal desprotegido. Ojalá tuviéramos por primera vez en Colombia una clínica realmente, no unas instalaciones allá de un primer piso y atención básica y que en este momento están trabajando de manera precaria, sino realmente una clínica, doctora. Ojalá se tuviera esa oportunidad de avanzar en ese propósito, usted que quiere tanto a los animalitos. Uh-huh.
1: Bueno, en ese sentido estamos allá como a nivel de mis amores desde el Consejo, que es la protección de los animales, pues vamos a estar trabajando de la mano también con el ministro de Ambiente, pero ya como un apoyo para poder desarrollar esas políticas públicas alrededor de la protección animal en Colombia. Entonces, que los animales también tengan cabida dentro de esa patria mirada.
0: Así es.
1: Que no sean tareas propias de la gerencia.
0: Por supuesto. Pues doctora Clara Lucía Sandoval Moreno, muchísimas gracias por atendernos estos minutos, este primer arribo de su gestión y por supuesto aquí la seguiremos acompañando. Muy amable.
1: Bueno, un abrazo para todos. Gracias.
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0: Nos acompaña el doctor Julián Quintana, recordemos, exdirector del Cuerpo Técnico de Investigaciones de la Fiscalía General de la Nación. ¿Qué fue lo que pasó, doctor Quintana, con el exgobernador?

0: del Magdalena como resulta involucrado en un abuso presuntamente de una menor de edad.
1: Este caso aterrador, escalofriante, y es precisamente el de una madre que relata y que está en la denuncia cómo presuntamente Carlos Caicedo abusó de una niña de tan solo 8 años. Aprovechando su poder como gobernador, esto fue puesto en conocimiento de la fiscalía con elementos probatorios contundentes, conversaciones, audios, testimonios, entre otros. Y ahora lo que estamos solicitando, como lo hacemos en todos los casos, es que haya justicia. Y justicia acelera.
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Qué bonita canción, tremenda joya de la música vallenata, porque precisamente hoy estábamos hablando nada más del artífice de esta composición del maestro Lorenzo Morales, quien en una fecha como estas, por complicaciones de salud, fallecía en el año 2011 a la edad de 97 años, Germán. No, es que Germán, usted todavía está en la mitad de los años, todavía está joven. Y mire lo que ha sido esta longeva vida del maestro Lorenzo Morales, quien se consolidó como una de las leyendas vivas más longevas de la época dorada de los juglares vallenatos. Fue Rey Vitalicio, fue el nombre que se le dio, me acuerdo, en el Festival de la Leyenda Vallenata en el año de 1999. En el marco de esta conmemoración, allí se le dio este título en honor a su invaluable aporte a la conservación de la tradición oral campesina. Fue un poeta de la memoria, como dicen los grandes escritores de este género tan bonito como es el vallenato. No tuvo una educación formal avanzada, pero utilizaba el diccionario como una manera de guiarse, de ser autodidacta, para cuidarse del uso adecuado de las palabras, de su precisión y de la riqueza lírica de sus versos. Y por eso a él siempre se le vio en toda parranda vallenata, en todo encuentro, en toda reunión familiar, con un diccionario bajo su brazo. Y por eso no desconocer quizás que gracias a él el mundo entero se volcó a conocer lo que es el folclor vallenato, visitando el Festival de la Leyenda Vallenato que se hace cada año allí en la ciudad de Valledupar. Y muy bonita esta canción porque ha habido muchas interpretaciones. Hablamos, por ejemplo, de lo que realmente fue este pasaje de la canción de la gota fría. Y es que, remitiéndonos un poco a el origen, pues hablamos de lo que ha sido una confrontación en el buen término de la palabra. Hablamos como un duelo que se utiliza dentro del argot del folclore de la costa del Caribe. Y esto realmente también está reseñado en una película muy bonita que habla de lo que es la historia del vallenato, Los viajes del viento, de Ciro Guerra. Tremenda película, ojalá los colombianos la pudieran ver, apreciar y disfrutar de su riqueza. Esta película de Ciro Guerra, Los viajes del viento, habla de lo que es la tradición, de lo que es la oralidad, de lo que es el costumbrismo en la región norte del país, lo que es el departamento del Magdalena, lo que es la Guajira. Y eso de alguna manera uno empieza a entender cómo es que el maestro Lorenzo Morales empezó a confeccionar sus letras, sus composiciones, fue hilando cada renglón en cada composición y en cada párrafo hasta finalmente llegar a esta extraordinaria canción de la gota fría. Dicen los analistas y quienes se han dedicado a analizar de dónde sale esta canción. Creería yo y me atrevo a decir, esta canción debería ser declarada Patrimonio Mundial de la Humanidad dentro de las canciones folclóricas del país. Y en ese orden de ideas, pues podemos decir que es quizás una oportunidad para destacar. Dice la historia que durante la década del 30, tanto Emiliano Zuleta como Lorenzo Morales recorrían los pueblos de la región del Caribe colombiano, especialmente en el departamento de La Guajira y El Cesar, que es lo que estamos aquí recreando. Allí hubo quizás una confrontación ideológica y de pensamientos en lo que tiene que ver con la composición. Y este enfrentamiento definitivo ocurrió durante una parranda en el municipio de Urumita, allí en el departamento de La Guajira. Y de acuerdo con la leyenda popular alimentada por la canción, el duelo comenzó por la noche. Zuleta tocó primero y fue aclamado por el público. Pero cuando llegó el turno de Lorenzo Morales, este decidió retirarse alegando un repentino malestar físico o un descuido. Eso, así, a breve bosquejo, es lo que recreamos dentro de la historia de la canción de la gota fría. Hoy, recordando la fecha de fallecimiento del maestro Lorenzo Morales. ¡Ah!

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1: Y cuando ya tenemos la 1:53 minutos de la tarde, tremenda, tremenda composición del maestro Lorenzo Morales. Vamos al centro de Bogotá a propósito, porque ya estamos a menos de 24 horas de iniciar el Foro Colombia ante el Mundo, organizado por la Universidad Jorge Tadeo Lozano. Por eso, a esta hora nos acompaña la actual directora de comunicaciones del claustro académico, Diana Laverde. Diana, muchas gracias por estar aquí en Radio Santa Fe. Muy buenas tardes y bienvenida. Bueno, el foro que reúne a los excancilleres va a hablar o se va a centrar en qué temas fundamentales en lo que tiene que ver el país.
2: Bueno, nosotros tenemos este espacio donde queremos saber cuáles son los principales desafíos que enfrenta en materia de relaciones exteriores. Como sabemos, tenemos este cambio de gobierno y queremos exponer cuáles son esos desafíos que tenemos. Y además de los desafíos, pues cuáles son las oportunidades que vemos que tiene Colombia para fortalecer su presencia y liderazgo en el mundo. Esos son los ejes centrales de la temática. Aquí hablamos de cuáles son las claves del mundo contemporáneo que debemos tener por estos grandes temas que nos mueven.
1: Sí, y mire que Diana, a propósito, es una oportunidad de encontrar consensos porque el gobierno de Abelardo de la Espriella avaló las relaciones con Israel, porque ha sido tan tensa la situación entre Palestina e Israel y que de alguna manera también comprometen a nuestro gobierno. Es una oportunidad para abordar esos temas allí con la participación de los últimos cancilleres que ha tenido Colombia, Diana.
2: Sí, la idea es que podamos conversar alrededor de todas estas situaciones que han suscitado pues reflexiones, comentarios, discrepancias, donde pues la idea es reflexionar y entender cuál es este panorama internacional que nos espera.
1: Las personas especializadas en este tema de relaciones internacionales que nos escuchan en este momento y que quieren participar, Colombia ante el mundo, el foro organizado por la Universidad Jorge Tadeo Lozano, ¿cómo pueden acercarse, cómo pueden participar y cómo estarían desarrollando allí alguna intervención, Diana?
2: Bueno, nosotros tenemos mañana nuestro evento en el Auditorio Fabio Lozano a las 10 de la mañana. Sí. Es de entrada libre. Tenemos un formulario de inscripción, pero no es necesaria la inscripción. O sea, pueden llegar y podrán entrar sin problema. Y durante el espacio de conversación también tendremos espacio para preguntas del público, donde podrán obviamente participar y dejar sus comentarios y reflexiones al respecto con los cancilleres.
1: Diana, pero es que hagamos la lista de los cancilleres invitados y esto realmente va a atraer la atención casi que de todo el país. Empecemos por los cancilleres invitados, Diana.
2: Bueno, nosotros tenemos mañana la confirmación de Carolina Barco, María Ángela Holguín, Julio Londoño y Camilo Reyes, que Camilo además es nuestro decano de la Facultad de Ciencias Sociales.
1: Hablamos de la canciller también del gobierno de Iván Duque, Ángela María Holguín, pero hablamos también quizás uno de los más experimentados, el doctor Julio Londoño. ¿Ya se tiene definido el tiempo de la intervención de cada uno de los cancilleres?
2: Vamos a tener más o menos una intervención de los cuatro de una hora y media. Ese es como el tiempo que tenemos estimado, que se nos puede pues alargar también un poquito, pero vamos a estar ahí con toda la disposición para que pueda fluir y la gente pueda participar, pueda escucharlos a todos.
1: Claro, en el evento, Diana, le pregunto finalmente, debido a la altura que tiene este foro con los cancilleres que están invitados, de no encontrar un espacio y que el aforo prácticamente llegue a su tope máximo, ¿habrá alguna transmisión por los canales oficiales de la Universidad Jorge Tadeo Lozano?
2: Sí, señor. Estamos preparados también para tener una señal en vivo al momento pues en el que veamos que el aforo del auditorio no dé abasto, y vamos a activarla por nuestro canal de YouTube. Estará pues disponible seguramente unos minutos después de que comencemos para que todas las personas lo puedan tener y ya posteriormente también lo puedan consultar.
1: Pues ahí está la invitación que hace la Universidad Jorge Tadeo Lozano en el marco de la cátedra Grandes Temas de Nuestro Tiempo, el Foro Colombia ante el Mundo, ¿qué desafíos enfrentamos? Muchísimas gracias a la directora de comunicaciones, Diana Laverde, por esta invitación que le hace a los colombianos. Muchas gracias, Diana.
2: Bueno, muchas gracias a ustedes. El conversatorio va a ser moderado por nuestro rector, Francisco José Lloreda, para que también lo tengan en cuenta. Muchas gracias.
1: Por supuesto, tremendo, tremenda participación del doctor Enrique Lloreda. Bueno, noticia de cierre, Jennifer, a propósito, cuando ya tenemos la 1:58 de la tarde.
3: Pues la noticia de cierre es muy interactiva, no todo puede ser malo. Hay una ciclovía nocturna en Bogotá que se va a realizar mañana.
1: Estuvo aplazada.
3: Sí, se aplazó por el terremoto, pero ya se va a hacer mañana. El horario es de 6 de la tarde a 11:59 de la noche. Van a recorrer 94 kilómetros y usted puede participar en patines, en bicicleta, caminando o corriendo. La idea es que usted salga, se distraiga y disfrute.
1: Muchísimas gracias, Jennifer, precisamente por esa invitación, la gran ciclovía nocturna mañana jueves, así que a prepararse, especialmente en el tema de movilidad, traer tenis, venirse muy cómodo, dejar la patineta abajo o la bicicleta si quiere participar después de las 6 de la tarde. Muchas gracias, Jennifer. Germán, nos veremos mañana, se acabó, son las 2 de la tarde, acaba de marcar el segundero, el minutero.
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1: Para mí es un verdadero placer el poder estar aquí frente a los micrófonos de esta emisora para emitir un capítulo más de estos programas de la serie que siempre hemos venido emitiendo, que se llama Cambio Total, a nombre de la organización Vida Sana. Es un programa para toda la familia, niños, adultos y ancianos pueden escuchar este programa porque, como les he dicho siempre, este es un programa de enseñanza y de aprendizaje. Aquí todos aprendemos a tener calidad de vida, aprendemos a alimentarnos, aprendemos también cosas de la vida. Por ejemplo, en este programa siempre les hemos dicho que hay dos palabras que mueven al mundo. Una es el amor y el otro es el egoísmo. Entonces, siempre que usted haga algo en la vida, pregúntese, ¿esto que yo estoy haciendo es un acto de amor o esto es un acto de egoísmo? Porque si es un acto de amor, le agrada a Dios y le agrada a todo el mundo y seguramente a usted le va a ir muy bien. Pero si usted está haciendo algo con egoísmo, con envidia, con maldad, eso no le agrada a Dios. Y no solamente no le agrada a Dios, sino que eso tarde o temprano le va a traer consecuencias y tarde o temprano en la vida todo se paga. Lo que usted siembra, eso es lo que recoge. Lo que usted hace es lo que recibe. Entonces, vamos a hacer las cosas bien. Y nosotros en la organización Vida Sana, durante más de 44 años hemos venido trabajando por la salud, por el bienestar de los colombianos, con una frase que dice, gracias Dios por la oportunidad de vivir, de trabajar y de servir, porque quien no vive para servir, no sirve para vivir. Nos acompaña el doctor Juan Carlos Martínez Giraldo y vamos a seguir hablando de todos esos problemas que se presentan en el sistema circulatorio, en el sistema cardiocirculatorio, muchas enfermedades que se presentan, pero también tenemos solución para todos esos problemas. Doctor Juan Carlos, comencemos entonces el día de hoy. ¿Qué le parece si hablamos, por ejemplo, de las varices, que es un problema que a mucha gente le afecta y que les causa hasta dolor, incomodidad y también les daña la estética, por lo tanto, les produce problemas de autoestima? Doctor Juan Carlos, bienvenido.
2: Recordemos que el sistema venoso también hace parte importante del sistema cardiovascular. El sistema venoso lleva toda la sangre impura hacia el corazón para que se vaya a purificar a los pulmones y luego retornar por la vía arterial. Cuando en las venas de las piernas, recordemos amigos oyentes, tenemos unas valvulitas que permiten que la sangre suba de los pies hacia el tronco y al corazón. Si no tuviéramos esas válvulas, se nos quedaría la sangre remansada en los pies. Cuando se nos dañan estas válvulas por factores de tipo genético hereditario, porque la vena varice es un problema hereditario, se presenta ese remansamiento de la sangre hacia las piernas y empiezan a dilatarse estas venitas, que es lo que llamamos la vena varice. El paciente empieza a experimentar cansancio, pesadez, dolor en las extremidades inferiores. Y también es importante entender que hoy en día, con los tratamientos modernos en la medicina biológica, se logran resultados excelentes no solamente para mejorar y activar la circulación a nivel de las extremidades inferiores, sino muchas veces para desaparecer esos molestos problemas de la vena varice. De igual manera, las hemorroides que se presentan en el tubo digestivo, pero que son venas hemorroidales, se presentan como en las venas de las piernas, es decir, las venas hemorroides son venas varices, pero en el recto, y se tratan de igual manera que las venas varices.
1: Tener problemas de varices es incómodo. Usted lo ha dicho, doctor Juan Carlos, el dolor, la parte estética, también no poder, cuando usted va a la piscina, cuando lo invitan al mar, no poderse colocar un buen vestido de baño porque a usted le da pena y eso es normal. Entonces hay que acudir, hay que hacer tratamientos, hay que buscar solución. Pero mire, les voy a decir una cosa más importante, ni siquiera la estética. Es lo que representa, porque si hay un daño varicoso, a lo mejor hay un problema de hemorroides y es posible que usted tenga un problema cardíaco que le puede cobrar la vida. Entonces hay que prevenir y hay que hacer las cosas bien. 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Hoy les vamos a hablar del tratamiento integral de barrido arterial y venoso. Es una tripleta especial, es un tratamiento muy completo, es un tratamiento triconjugado porque actúa de tres maneras. Actúa limpiando, depurando, desintoxicando. Actúa también este tratamiento ayudando a fortalecer el sistema cardiovascular y por supuesto también ayuda a mejorar las funciones del hígado. 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Tenemos muchos tratamientos, pero hoy vamos a hablar de este. En otra oportunidad seguramente hablaremos de tratamientos, por ejemplo, para las vías digestivas, tratamientos para la piel, tratamientos para los huesos, tratamientos para prevención del cáncer y muchos otros tratamientos que tenemos. Pero hoy vamos a hablar del tratamiento que ayuda para mejorar las funciones del sistema cardiovascular.
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1: Seguimos entregando esta información a nombre de la organización Vida Sana Colombia. Hoy estamos hablando del sistema cardiocirculatorio. Hay que recordar que la sangre es el fluido que circula por todo el organismo a través del sistema circulatorio, que se forma por el corazón y los vasos sanguíneos. De hecho, la sangre realiza dos circuitos complementarios. Digamos que en la circulación pulmonar o circulación menor, la sangre va del corazón a los pulmones, donde se oxigena y descarga el dióxido de carbono. En la circulación general o mayor, la sangre da la vuelta a todo el cuerpo antes de retornar al corazón. Y es importantísimo decir que en ese proceso que hace la sangre en el sistema cardiocirculatorio, muchas veces no solamente se llena de oxígeno, que es lo que debería hacer para llevar el oxígeno a otras partes, sino que también transporta los micronutrientes que necesita el cuerpo para funcionar correctamente. Pero a veces esa sangre se carga de toxinas, de radicales libres, de células muertas y de una cantidad de sustancias como, por ejemplo, triglicéridos, grasas y demás. Y no solamente hay que tener en cuenta eso, sino que si las venas por dentro se taponan, se convierten, digamos, esos problemas en un ateroma, muchas veces entonces no puede circular el agua. Y es como cuando no circula el agua, ¿por qué le digo yo? Por la tubería de la casa, puede reventarse el tubo. En el cuerpo humano también se pueden reventar esos tubos que se llaman vasos sanguíneos o sistema cardiocirculatorio, y entonces el corazón, el cerebro se ven afectados y pueden aparecer una gran cantidad de enfermedades que incluso pueden cobrar la vida de una persona. Así que hay que tener cuidado, aprender a alimentarnos, dormir el tiempo suficiente, practicar ejercicio acorde a la edad, a la necesidad y, por supuesto, a la, digamos, al estado de salud de cada persona. Y así podemos evitar que se nos presenten estos problemas que pueden llegar a ser supremamente graves. Mucha gente dice, véelo, estaba bien anoche, ayer estaba bien, estaba por ahí corriendo, caminando, y mire, anoche se acostó a dormir y no amaneció. Es decir, murió la persona. ¿Por qué? Porque se puede presentar un paro cardíaco, un derrame cerebral, un accidente cerebrovascular y mucho más. Doctor Juan Carlos Martínez Giraldo, expliquemos sobre los síntomas y las circunstancias que pueden traer estos problemas en el sistema cardiocirculatorio y que pueden poner en riesgo la vida de una persona.
2: Muy importante, y muchos de ustedes, amigos oyentes, nos estarán preguntando, bueno, ¿y cómo sé yo que estoy sufriendo de la circulación o que tengo un problema del sistema cardiocirculatorio? Muy importante, ¿cuáles serían esos síntomas? Uno de ellos es la frialdad en las piernas. Cuando usted siente frío en los pies, generalmente tiene un problema de tipo arterial. Cuando por el contrario siente mucho calor en la planta de los pies, sobre todo, o en las piernas, estamos hablando de problemas venosos. Recuerden que el calor del cuerpo lo da la sangre. Entonces, eso es un tip muy importante para que se lo aprendan. Calor frío, calor en las piernas, frío en las extremidades inferiores son indicativos de o problemas arteriales o problemas venosos. Dolores tipo punzante, sensación de pesadez en las piernas, coloración violácea a nivel de los pulpejos de las manos, o que aparezcan amoratamientos, o que aparezcan como unas especies de hematomas, como si se hubieran golpeado. Todos estos son síntomas de problemas circulatorios. De igual manera, fatiga constante, dificultad para respirar cuando se camina. Todos son síntomas. Y otro muy importante, hinchazón o edema de las extremidades inferiores, son síntomas muy importantes que nos deben hacer pensar en que usted está presentando un problema cardiocirculatorio.
1: Escuchándolo a usted, doctor Juan Carlos, se me ocurre decirle a todos los oyentes de esta emisora que definitivamente uno en la vida hoy está y mañana no sabe, porque definitivamente todos los problemas de salud que aquejan al ser humano nos pueden poner en riesgo la existencia. Por eso es que en los Centros Médicos Vida Sana hacemos tratamiento para cualquier enfermedad que ustedes vengan presentando, pero muy especialmente para estas enfermedades que tienen que ver con el sistema cardiocirculatorio, para prevención y demás. 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
1: Sí, señores, continuamos con esta información a esta hora. Mil y mil gracias a todas las personas que nos están escribiendo. Mil gracias a todas las personas que nos están felicitando por el programa. Los habitantes del departamento de Boyacá, para todos los habitantes del departamento de Santander y norte de Santander, departamento de Antioquia, también departamento del Bolívar, especialmente sur de Bolívar, Santa Rosa de Bolívar, nos están escribiendo. Cordialísimo saludo para toda la gente que nos envía saludos a esta hora también desde el Caquetá, el Huila, departamento del Tolima y también de Risaralda. Gracias por la audiencia de este programa. Bueno, doctor Juan Carlos, vamos a continuar hablando de este tratamiento que en el día de hoy estamos mencionando y que les estamos recomendando a las personas que lo adquieran, porque es el tratamiento que definitivamente puede prevenir al cuerpo humano de las hemorroides, puede prevenir también problemas de varices, puede prevenir problemas de paros cardíacos, derrames cerebrales, accidentes cerebrovasculares, problemas de la piel, problemas del hígado, problemas del colon, problemas incluso de gastritis, úlcera gástrica y mucho más. Tratamiento integral de barrido arterial y venoso que limpia, que purifica la sangre. Mire, hay jóvenes, por ejemplo, que tienen problemas de acné. Hay personas de cualquier edad que tienen problemas de forúnculos nacidos. Hay personas que tienen problemas también de pie de atleta o hongos en los pies. Y resulta que todas estas personas, si uno va a ver, lo que tienen es una sangre impura, una mala circulación, un problema de mal funcionamiento del hígado, también problemas que obviamente se reflejan en el cabello, en la piel, en las uñas, en todo el cuerpo. Entonces, doctor Juan Carlos, hablemos del tratamiento integral de barrido arterial y venoso y también de depuración del hígado. Es un tratamiento muy completo que lleva el jarabe de tos, que lleva el jarabe Cardol, el omega 3 y el carnet para las consultas médicas. Es un tratamiento espectacular, doctor Juan Carlos.
2: Como su nombre lo indica, el tratamiento es integral, es decir, no solamente vamos a limpiar las arterias, las venas, el sistema linfático, sino que vamos a poner en funcionamiento adecuado todo el sistema cardiovascular, el corazón. Recordemos que hemos hablado mucho de las fallas del corazón, de las arritmias del corazón, de la probabilidad de los infartos cuando se espesa la sangre por el colesterol, los triglicéridos. Entonces surge este tratamiento que es integral porque va a limpiar la sangre de todas esas impurezas, va a bajar el colesterol, los triglicéridos, va a hacer que el corazón trabaje de una manera mucho más sincronizada, va a hacer que bombee de una manera mucho más adecuada la sangre, así haciendo que el ritmo cardíaco sea mucho más adecuado, y de esta manera estamos logrando un rendimiento ideal para que todo el aparato cardiocirculatorio bombee la sangre necesaria a todos los diferentes órganos y tejidos. Por esto este tratamiento integral de barrido arterial y venoso, que no solamente significa aplicar un suero, hoy en día con las modernas técnicas se puede hacer un barrido oral, es decir, tomado, que va a servir también para que el paciente de una manera progresiva vaya limpiando y destapando sus arterias, vaya haciendo que su corazón trabaje de una manera adecuada. Les recomiendo entonces este tratamiento integral de barrido arterial y venoso.
1: Gracias, doctor Juan Carlos, por la información. 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Bueno, para todos los oyentes de este programa, yo le quiero hacer varias recomendaciones. Primero que todo, aléjense del azúcar, olvídense del azúcar, no consuman azúcar. Por favor, cuando ustedes vayan a comer frutas, bajen la cantidad. Una frutica al día es más que suficiente. Recuerden que las frutas tienen fructosa y la fructosa es dos veces más potente que el azúcar de caña. Entonces, por eso es bueno disminuir el consumo de frutas, no acabarlo del todo, porque la fruta también aporta fibra y también aporta vitaminas, minerales y otras sustancias al cuerpo humano. Por favor, eviten consumir muchos carbohidratos, las harinas, la arepa, lo que venga del maíz, pero sobre todo eviten todo lo que es industrializado, comida industrializada, todos esos paqueticos, todos esos disque jugos de botella, me da risa, disque jugo de uva, jugo de mora, jugo de guanábana, jugo de pera, jugo de manzana, y no tiene ni pera, ni manzana, ni guanábana, no tiene absolutamente nada. Lo que tiene es un cóctel químico y le colocan colorantes, saborizantes, artificiales y preservantes para que parezca un jugo, pero no tiene jugo. Entonces, consuma lo natural, beba agua, aliméntese sanamente. 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
5: Son las 2 de la tarde, 30 minutos, 2:30 en Radio Santa Fe.
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1: Son las 2 de la tarde, 31 minutos, boletín de noticias a través de Radio Santa Fe, 1070 AM.

2:32 PM, boletín de noticias a través de Radio Santa Fe, 1070 AM, información. A ver por acá, un momentico.

0: Son las 2 de la tarde, 33 minutos, a través de Radio Santa Fe, 1070 AM. La Defensoría del Pueblo le pide al Instituto Colombiano de Bienestar Familiar aclarar la directriz que omite la mención de niñas en comunicaciones institucionales. Carlos.
1: Así es, mire, precisamente en las últimas horas la Defensoría del Pueblo le pidió explicaciones al Instituto Colombiano de Bienestar Familiar debido a una orden que establece el uso de la expresión niños y adolescentes, dejando por fuera la mención explícita a las niñas, al menos en la regional del departamento del Huila. Esta decisión ha generado críticas, especialmente considerando el enfoque de género que se requiere en los asuntos de niñez y adolescencia. Y es que frente a estos señalamientos, la misma directora general del Instituto Colombiano de Bienestar Familiar, Carolina Restrepo, sostuvo que la intención es, abro comillas, promover una comunicación institucional clara, incluyente y acorde con la naturaleza y la misión del instituto, cierro comillas, enfatizando que el término niñez agrupa sin distinción ninguna distinción a todos los niños y niñas de Colombia. En ese orden de ideas, también se requirió al instituto que se especifique si se trata de una instrucción nacional o exclusiva del departamento del Huila, quién la adoptó, en qué fecha y bajo qué fundamentos técnicos, jurídicos, de derechos humanos, de género y de comunicación se apoyó dicha decisión. De igual manera, le pide que se remita la documentación que soporte la directriz, incluyendo circulares o correos por los cuales se haya impartido dicha instrucción. En ese orden de ideas, ya la misma entidad indicó a través de un comunicado institucional en el que señala, abro comillas, responderemos a la solicitud hecha por la Defensoría del Pueblo conforme lo determina la ley. Desde ya reiteramos que el Instituto Colombiano de Bienestar Familiar no pretende borrar a las niñas del lenguaje institucional y mucho menos excluir o vulnerar esta población, cierro comillas, es lo que ha dicho la directora del ICBF a través de este comunicado por su cuenta oficial de X. Recuerde que esta información la puede consultar en nuestra página www.radiosantafe.com.
0: 2:35 minutos. Carlos Martínez tiene más información. La ministra de Educación anunció que los colegios podrán regresar a clases de acuerdo con el avance de recuperación de las ciudades afectadas por el terremoto. Carlos.
1: Y es que gracias al trabajo conjunto con las secretarías de educación a nivel país, esta semana inició el retorno seguro de los estudiantes a las clases en los territorios afectados por el terremoto que se presentó el pasado 10 de agosto. Según la ministra de Educación, Vivian Morales, ya en Armenia el retorno presencial llegará al 95%, mientras que en departamentos como Chocó también avanza hacia el 95% de su matrícula en las aulas actualmente.
2: 15 días de ocurrido el terremoto del 10 de agosto, que nos afectó tanto, que nos duele tanto, quiero presentar el balance que tiene el Ministerio de Educación de lo que se hizo desde el primer momento del conocimiento del terremoto por parte de funcionarios del Ministerio, por parte de la ministra, de la viceministra de Educación de Primera Infancia, Básica y Media, y por parte de los secretarios de Educación de las entidades territoriales concernidas.
1: Y es que en Cali

0: Y el 73% de los estudiantes ya regresó a la presencialidad con el PAE reactivado al 100% y el 90% del transporte escolar ya está operando.
1: En medio de estas 2 semanas de tanto dolor es que ya comenzaron a reanudarse desde el día de hoy y mañana, durante esta semana, la presencialidad en el sistema escolar. Los niños, niñas, adolescentes y jóvenes de las entidades territoriales afectadas presentan ya el regreso a sus aulas de clase, y los que todavía no pueden hacerlo porque la infraestructura de sus sedes educativas sufrió un grave deterioro o se encuentra en riesgo o todavía no hay una calificación de que esté fuera de riesgo, también tienen el acceso a la virtualidad.
0: La ministra de Educación, Vivian Morales, indicó que se avanza en educación en emergencia, acompañamiento socioemocional, conectividad y evaluación de las condiciones de infraestructura con respuestas construidas de acuerdo con las necesidades en cada territorio. Recuerde que esta información la puede consultar en nuestra página www.radiosantafe.com.
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1: Yo quiero contarles que en el cuerpo humano todo tiene que ver con todo. Todo el cuerpo humano está, digamos que unido por una red invisible o visible, pero definitivamente todo el cuerpo humano está conectado. Así como el sistema cardiocirculatorio que conecta todo el cuerpo y nos lleva oxígeno y sangre a los diferentes órganos para que funcionen correctamente. Pero quiero contarles que muchas personas presentan una cantidad de síntomas increíbles. Por ejemplo, hay personas que van caminando y de un momento a otro sienten como que el mundo les da vuelta, como si se hubieran mareado, como si se hubieran tomado media botella de aguardiente. Otras personas, por ejemplo, van caminando y empiezan a sentir hormigueo en las piernas, en los brazos, en la cara. Otras personas que empiezan a sentir como un calor, como un bochorno. Otras personas que dicen, uy, se me subió la tensión, pero van y le toman la tensión y la tiene normal, pero se siente caliente. Otras personas, por ejemplo, que sienten un calor muy fuerte a nivel de las piernas, de los pies. Otras personas, por ejemplo, que sienten como si les hubieran pegado un susto. Se sienten como así, como oprimidos, como que una sensación de que algo raro va a pasar. Y entonces la persona dice, no sé, es que creo que me va a dar, es como un paro cardíaco, siento algo extraño. Otras personas que están así normalmente y de un momento a otro les empieza un dolor de cabeza muy fuerte y dicen, pero si yo hace 30 segundos estaba bien, ¿por qué ahorita tengo la cabeza que se me estalla? Todos esos son síntomas que están indicando que el cuerpo prácticamente está tratando de comunicarse con el ser, diciéndole algo está funcionando mal, présteme atención porque me estoy enfermando, algo no está funcionando bien. Puede ser la circulación, puede ser el corazón, puede ser el hígado, puede ser los riñones, pueden ser los pulmones, puede ser la circulación o la microcirculación del cerebro, cualquier cosa puede estar pasando. Entonces la invitación es a que le prestemos atención precisamente a lo que nuestro cuerpo nos quiere decir, y para eso tenemos productos y tenemos tratamientos como estos tratamientos, como esta tripleta de la salud, como este tratamiento triconjugado que les estamos ofreciendo en el día de hoy, que limpia, que desintoxica las venas, las arterias, que mejora la circulación, que mejora el funcionamiento del corazón, del cerebro, de los riñones, del hígado, del páncreas. Funciona todo, es decir, funciona todo de maravilla cuando este producto hace su efecto en el cuerpo humano. Doctor Juan Carlos Martínez Giraldo, sigamos hablando de este tema que está tan interesante en el día de hoy.
2: Efectivamente, hay tratamientos múltiples para las diferentes enfermedades, como el tratamiento integral de barrido arterial y venoso para esos problemas del corazón, de las arterias, para limpiar y destapar las arterias y adelgazar la sangre. Otro tratamiento que recomiendo mucho, el tratamiento triconjugado de las vías digestivas para esos problemas de gastritis, cicatrizar la úlcera gástrica, limpiar el hígado, las vías biliares, eliminar esos problemas de colon, sobre todo el estreñimiento, esas diarreas frecuentes, constantes, permanentes. El tratamiento de desintoxicación, también importante, que lo recomendamos para limpiar todo el organismo, la sangre. Y algo muy importante, el tratamiento remineralizante y regenerador del aparato locomotor. Si usted tiene artritis, artrosis, osteoporosis, un tratamiento que le fortalece, le evita la descalcificación, le previene ese desgaste de las articulaciones y, lo más importante, fortalece las articulaciones para que usted prevenga futuras complicaciones. Son tratamientos todos que ustedes los encuentran y se los recomiendo en la organización Vida Sana.
1: Gracias, doctor Juan Carlos. Muchas personas dirán, bueno, pero los doctores hoy están hablando solamente de un tratamiento. ¿Será que no tienen más tratamientos? 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
1: Continuamos con esta información a nombre de la organización Vida Sana Colombia. Estamos hablando del tratamiento integral de barrido arterial y venoso. Una de las cosas que hace este tratamiento es ayudar a eliminar grasa del hígado, eliminar grasa de las venas, de las arterias y también de los tejidos adiposos. Entonces, este tratamiento ayuda a mejorar el síndrome metabólico, es decir, el proceso metabólico, y las personas que tienen síndrome metabólico pues sienten una gran mejoría. Recordemos, el síndrome metabólico, recordemos que el gran problema antes, la gente se moría de hambre. Hoy en día, la gente ya no muere tanto de hambre, al contrario, la gente está muriendo de obesidad, de sobrepeso, están con problemas de exceso de grasa, de colesterol, exceso de azúcar, problemas con la insulina, problemas con la glucosa, el páncreas no funciona bien y entonces las personas muchas veces se vuelven diabéticas, se vuelven gordas, se vuelven obesos. Entonces debemos decirle a todos ustedes que debemos aprender a alimentarnos, no consumir esas comidas ultra mega procesadas que llevan a la inflamación crónica. Hay una cantidad de enemigos silenciosos como son el azúcar, los aceites vegetales, ciertos alimentos preparados químicamente, y todo eso lleva a que las personas tengan problemas de obesidad. Entonces, este tratamiento les ayuda a mejorar las funciones del hígado, de los riñones, del páncreas, la vesícula, y por supuesto le limpia la sangre, le limpia las arterias, le ayuda a que todo su cuerpo mejore en su funcionamiento. Doctor Juan Carlos Martínez Giraldo, muchos obesos, muchos problemas en el día de hoy con problemas de sobrepeso.
2: Bueno, hoy en día la obesidad se convierte en una enfermedad a nivel mundial debido precisamente a una gran cantidad de afectaciones en lo que tiene que ver con la nutrición. Hoy en día se consumen más alimentos energéticos que minerales, que proteínas, que son las que más necesita nuestro organismo. Entonces es muy importante que se tome en cuenta que el organismo se va afectando de acuerdo a cómo nosotros lo alimentemos, produciendo lo que los médicos hoy en día denominamos el síndrome metabólico. ¿Qué quiere decir? Que ustedes se imaginan el cuerpo humano como un motor. Si el cuerpo humano es como un motor y ese motor funciona muy lentamente, todo lo que comemos lo depositamos, lo transformamos en grasas y entonces nos subimos de peso. Si nosotros consumimos demasiados alimentos ricos en grasas, proteínas, carbohidratos, pero nuestro metabolismo, es decir, nuestro motor funciona muy rápido, pues quemamos la grasa y son aquellas personas que comen de todo y nunca se engordan. Entonces, ¿cuál es el tratamiento que nosotros debemos llevar a cabo? A las personas que suben de peso y que tienen un metabolismo muy lento, se los aceleramos para que quemen grasa. Y al contrario, la persona que tiene un metabolismo muy rápido y que es aquella persona delgada que come de todo y que nunca se engorda, tratamos de volverle más lento el metabolismo para que esa persona suba de peso. Esa es una manera natural y práctica y que no descompensa el organismo, a diferencia de una gran cantidad de tratamientos que hoy en día se están utilizando y que promueven a través de diferentes medios para bajar rápidamente de peso de 5, 10 hasta más kilos en un mes. Nosotros proponemos regular un metabolismo de una manera práctica y natural, bajando progresivamente al paciente de peso sin tener efectos secundarios sobre su organismo.
1: Muchas gracias, doctor Juan Carlos. Yo voy a decir tres frases para que todos se las aprendan y las tengan en cuenta. Primero, comida es cualquier cosa que se come. Alimento es lo que nutre, lo que fortifica, lo que le lleva fuerza, vigor y energía al cuerpo humano. Entonces no es lo mismo comida que alimento. Tengan en cuenta que es mejor poquito y calidosito que mucho y peligrosito. Es mejor variedad y calidad que mucha cantidad. No nos basemos en las costumbres y en las tradiciones que pueden estar muy equivocadas. Error compartido por generaciones que lleva a que precisamente se presenten las mismas enfermedades en diferentes generaciones. Hay que aprender a hacer las cosas bien. 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
7: 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Deben comunicarse al 316-754-3602, 316-754-3602.
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0: Son las 3 de la tarde, 13 minutos. Aplausos. Aplausos. Sí, aplausos. Los regaños van luego. Mateo García. Mateo, bienvenidísimo a Radio Santa Fe.
1: Olguita, muchísimas gracias. Nervioso como la primera vez.
0: ¿En serio?
1: Sí, no sé.
0: ¿Será que la primera vez causa tantos nervios?
1: Sí, la segunda, la tercera, yo creo que todas. La verdad, muy contento. Hace 3 años, te dije ahorita, no te veía. Y la verdad, estoy muy feliz, muy contento. Hoy con nueva canción. Nervioso, estoy sudando. Menos mal, vengo con ropita suelta porque si no...
0: Dicen los abuelitos, con ropa holgadita.
1: Sí, literal.
0: ¿Qué ha hecho Mateo en 3 años?
1: Hemos lanzado mucha música, hemos estado, gracias a Dios, ya en varios escenarios. Este fin de semana acabamos de llegar del Festival de la Hortaliza de Cota. Estuvimos allá abriendo concierto para Franci, estuvimos abriendo concierto para los Doctores de la Carranga. Estuvimos también pues dándole inicio al Festival de la Hortaliza allá pues en el municipio de Cota, que es aquí afuera de Bogotá. Hoy por aquí también, lógicamente, queriendo contarles y hablarles del nuevo lanzamiento de la nueva canción que acabamos de lanzar hace poquito, que se llama Mi Legado, con esa intención de poder dejar legado en la música y más en este lindo género de la popular y aquí en Radio Santa Fe.
0: Sí, señor, pues es el objetivo de compartir lo nuevo, lo antiguo, todo lo que pues Mateo García ha hecho en este tiempo. Yo siempre les digo, descríbanse, ¿quién es Mateo García?
1: Ay, no, yo soy un tipo muy soñador, pero como muy aterrizado, ¿no? Porque es que hay sueños que como que lo ponen a uno a desvirolarse por allá, pero hay otros sueños que lo aterrizan. Y son esos sueños que cuando uno dice que anhela y desea, pero con los ojos abiertos,
0: sí.
1: Así soy yo. Soñador, creyente, un hombre de fe, amigable, un hombre familiar, mejor dicho, un tierno, dijo Leonardo Álvarez.
0: Diga, un tierno, no un princeso.
1: Uy, no, ese princeso ya está muy raro. Olguita.
0: No, es que, sí, pero es que hoy en día hay muchos princesos.
1: No, yo prefiero un tierno.
0: Un tierno. Sí. Un macho men.
1: Macho men.
0: Sí.
1: Sí.
0: Sí, no. Pero es que hoy, de verdad. De
1: como es que dicen antes, hombre de pelo en pecho y espuma al orinar.
0: Sí. Y ¿cómo es que se decía Germán Ejelman? ¿Cómo decía?
1: No sé.
2: Macho alfa.
1: Uy, no, muy novelera.
0: Macho alfa. Muy novelera.
1: Yo no me acordaba.
2: ¿Macho alfa o un macho beta?
1: No, a macho alfa.
0: No, macho siempre. Alfa. Siempre. Bueno, poseemos problemas.
1: ¿Qué pasó?
0: No hay internet.
1: ¿Se la envió por WhatsApp?
0: Pero igual. Tocaría ponerla en altavoz, pero el altavoz no suena igual. Le tocó cantarla.
1: Claro.
0: Cantemos, ¿cómo fue que dijo?
1: El afortunado.
0: A ver.
1: Echemos el afortunado a guitarra y voz. Como antes.
0: A ver.
1: Esto para todos los oyentes de Radio Santa Fe, desde aquí, desde Bogotá, Colombia, aquí su servidor Mateo García. ¡Ay! ¡Mi amor! Con mucho cariño para Olguita, Radio Santa Fe y todos sus oyentes. Dice así.
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0: Chile. Esto es para toda la gente de Radio Santa Fe. Aquí su servidor Mateo García. Muchos me envidian la suerte que yo tengo. Ese baloto lo gano cada mes. Muchos millones le presto a mis amigos. Si no me pagan, que se queden con él. Olguita.
1: Señor.
0: Yo del traguito mejor no digo nada. Pero una pista sí les puedo dejar. No tomo vino, champán.

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1: Oiga, esa canción está disponible en todas las plataformas digitales. Si a usted le gustó esta canción que acaba de escuchar, se llama El Afortunado. Y la busca así, El Afortunado, en Spotify, YouTube, TikTok,
2: en todo lado. Quiera.
1: ¿Qué tal? Y, con esa fue la primera canción que yo
2: sí,
1: vine acá.
2: Sí, me acuerdo que ahí en ese mismo pupitre, diría Carlos sí. Martínez, estrenó esta canción.
1: Es verdad.
2: Mateo García, ¿dónde nació?
1: Ciudad de Bogotá, para ser más exactos, en el Hospital de Medellín, Marisita.
2: Y...
1: Nosotros no nacimos en clínica no, de la 127.
2: No, Colombia. No. Ya de la Colombia.
1: De la Colombia.
2: No, la del occidente.
1: Sí, de abajo del sur. Nací allá hace 33 años ya.
2: ¿Ya?
1: Ya, no, no me notan, pero ya.
2: No,
1: pero ya me están saliendo cana acá.
2: Ay, joder, mi
1: chico. Acá, ya tengo como 10.
2: Sí.
1: Se lo juro.
2: ¿El papá es canoso?
1: No, él no.
2: ¿Mamá?
1: Pues ya por los añitos, pero no.
2: ¿Pero cuáles añitos? No,
1: realmente no.
2: Hay gente que llega a los
1: 60.
2: Dicen
1: que es por el estrés, ¿no? Como la ansiedad, ¿será?
2: ¿Usted qué? Lo que pasa es que eso es más...
1: Tiene la fórmula de la juventud eterna. ¿Qué será?
2: Yo creo que es hereditario. Claro, hay factores que ayudan a que haya, digamos que un envejecimiento prematuro, por decirlo así.
1: No me va muy bien.
2: Pero, no, estamos hablando de las canas. Lo que pasa es que por herencia... ¿No conoce usted a personas que son muy jóvenes y sí. ya están canosas? Yo conozco de 28, 30 y sí. ya el cabello está cano.
1: Sí.
2: Por ejemplo, yo tengo 73.
1: ¡Ja! Pero 73 canas por ahí. Porque...
2: Y no tengo la primera.
1: No, yo no.
2: O sea, no tengo la primera cana. Mi papá tampoco es canoso. Mi mamá ya, por digamos que... tiene 67 años y tiene poquitas, pero es que hay gente que ya está blanca, blanca a los 50.
1: ¿Cuántos años tienes tu bolita?
2: En diciembre, 50.
1: ¿De verdad?
2: Sí.
1: ¿Y la fiesta cómo
2: la
1: es?
2: La fiesta.
1: ¡Ay,
2: ella me mira!
3: ¡Cumpleaños!
2: No, esperen, hágame el favor, cuidado.
1: Le faltan todavía unos mesecitos. Todavía está en la adolescencia.
2: No, agosto ya termina.
1: Ya, una semana está. Esta
2: septiembre, octubre, noviembre.
1: Cuatro meses. Y 50 años.
2: 50 diciembres en este mundo.
1: ¿Y qué diría Olguita de estos 50 años?
2: No, maravillosos.
1: ¿Sí?
2: Mire que ayer estaba justo en una conferencia de la edad, de envejecimiento prematuro, de todo lo que hoy podemos hacer para, pues, digamos que no tanto revertir, sino no llegar al envejecimiento prematuro. Y decían que lo primero que tenemos que hacer es manejar la mente, porque cuando uno acepta... A ver, hay personas que a los 50 dicen, ya estoy viejo, ya todo me duele
1: viejita?
2: Por culpa... ¡No!
1: Entonces dicen, no, ni tampoco.
2: Entonces dicen, ya estoy viejo, si le duele una rodilla, dice, ya es la edad. Si se le olvida algo, dice, ah, es que ya tengo 50. Es que, entonces van aceptando y el cerebro va asimilando que es viejo... y que los viejos van perdiendo la memoria, y que a los viejos les duele, y que los viejos se encogen, y que... Entonces, lo primero que hay que hacer es sentirse joven, pensar como joven, y ya, eso. Y aliméntese bien, haga ejercicio, haga cosas que...
1: Me está mandando un indirectazo ahí. Me vio muy gordo.
2: Que está cachetón.
1: Es porque me río y se me achinita en los ojos.
2: Ah, entonces... Pero total, no se sientan viejos, la edad es un número que está en la cabeza. Y hay gente de 30 que actúa como de 80, y hay gente de 80 que uno los ve y dice, en serio, joviales, alegres, uh-huh. felices, enteros, entonces, manos a la obra. 33 añitos, por Dios.
1: Iniciando a vivir.
2: Apenas sacando
1: sin
2: un pie
1: experiencia.
2: De la cuna.
1: ¿Sí?
2: Sin experiencia.
1: No, yo la verdad, un hombre inocente. Macho alfa, pero inocente.
2: Ay, es que vaya y vuelve. Bueno, Mateo.
1: Dime.
2: La que está presentando este reciente éxito, ¿quién lo compuso?
1: Un tipo que se llama Mateo García.
2: ¿En serio?
1: Sí.
2: ¿Y por qué? ¿Eso de mi legado, por qué?
1: Porque me confrontó muchísimo el que si en algún momento llegásemos a faltar en este plano terrenal, como que, ¿con qué me van a recordar? Entonces hay gente que recuerdan por mala gente, hay gente que recuerdan por groseros, hay gente que ni recuerdan.
2: Claro que hay, raro el muerto malo.
1: Yo conozco...
2: No, yo también.
1: Gente que...
2: Claro, y...
3: recién muerto, pocos.
2: No, vale. Pero a veces como que no ha visto que usted va a los funerales y, ay, no, es que
1: un
2: él era
1: amor,
2: tan lindo.
1: Sí.
2: Ay, él era. Es raro que la gente diga, uy, se murió, pero es que era terrible, era... No, pero lo más bonito es que después... después del velorio, después de todo ese acontecimiento, al tiempo puedan decir, oiga, no, es que de verdad era un hombre que ayudaba, que, bueno, no
1: alegre,
2: sé.
1: Jovial, alegre, jovial, no sé, que... amoroso, tierno. Y de ahí nació querer escribir algo diferente. Yo decía, si yo llegase a faltar, ¿cómo me gustaría que me recordaran? Entonces yo decía, yo quiero irme de este plano terrenal porque en algún momento nos va a tocar,
2: no,
1: ¿cierto?
2: No sabemos cuál es la fecha.
1: Y hablar de esa vaina es muy fuerte porque a nadie le gusta hablar de muerte porque siempre hay como un tabú y un miedo. Y la muerte, uy, se murió y ese tan joven y ese por qué tan viejo. No, es que ya vivió, ¿no? Este todavía le faltaba, no sé qué. Siempre hay un tabú. Entonces yo pensando en eso, yo decía, yo quiero dejar eso un legado más que cuando yo ni el recuerdo de la ausencia o ese dolor de ausencia, es dejar un legado de que puedo dejar yo en este plano terrenal para que cuando yo ya no esté, la gente se acuerde de mí y diga, ah, bacano. Y por eso escribí esa canción, Mi Legado. De verdad, es muy honesta y es muy lo que me ha pasado a mí.
2: Y parece que el internet está
1: fallando. Y la mandamos
2: a
1: guitarra.
2: Y si suena, escuchen. Rece, por favor. A ver, diga, Padre nuestro que estás en el cielo. ¡Ah, Dios!

0: Bueno, muy bien. El legado. Mi legado.
1: Mi legado. Mi legado.
0: Mi legado.
1: Correcto.
0: Interpretar, chévere, pero ser compositor.
1: Otra cosa.
0: Es otro tema de admirar. Porque, pues sí, digamos que puede educar la voz, todo esto. Claro, uno puede también aprender a componer, pero es que yo creo que eso nace con la persona. Eso es muy nato, ¿no?
1: Yo creo que sí. Yo, la verdad, esa. No quiero que suene altivo, ni creído, sí, ni prepotente, pero de verdad esa canción la escribí muy, muy, muy rápido. O sea, como que pensé la idea, como hacia dónde la quería llevar, y en una horita, dos horitas, yo creo que ya estaba. Y me dicen loco que me patina el coco porque voy de frente como el demente, y luego que les debo que dicen que yo no puedo. Yo mato al tigre y no le temo al cuero.
0: Bien. Mateo, redes sociales.
1: Mateo García Oficial en TikTok. Mateo García Oficial en Instagram, Mateo García Oficial en Facebook, Mateo
0: Only
1: García.
0: No, ¿cierto?
1: Pero es diferente.
0: Ay, ¿cómo está?
1: Mateo Macho Alfa.
2: Sigue tímido.
1: Sí, soy tímido oficial.
0: Qué horror.
1: No mentira, sí, Mateo García
0: Le
1: Oficial.
0: Descubrí en la otra faceta. Mentiras, Mateo. No.
1: ¿Qué tal? ¿Cómo te parece el tema?
0: Está súper chévere. Desde el primer día yo dije. Tiene con qué.
1: ¿Sí? ¿Le gustó?
0: Hay con qué.
1: Ay, de verdad. Como dicen los de Macho Alfa, los de la que usted ahorita, el man es Germán, madrecita, apóyeme.
0: Apóyeme, presente el compañero.
1: Obvio, estoy en este momento y en esta tarde con Juan Carlos, el requintista, músico profesional de mi banda. El hombre me ha acompañado en los últimos eventos, es un director creativo, es un duro en la armonía. Y
0: buena pues, gente.
1: Y buena gente, buena papa, queridísimo.
3: Buen muchacho.
1: Sí, buen muchacho. Un mono, buena gente.
0: Soltero.
3: Eso dice. No, comprometido. Ay, ya es una papa casada.
1: Chica. Póngale el sonido.
0: Sí, pa, pa. Sí, tal cual.
3: Sí, no, ya somos papas casadas.
0: No lo terminé de presentar. ¿Cómo se llama?
1: Juan Carlos.
0: Juan Carlos, bienvenido.
3: Mucho gusto, ¿cómo estás?
0: Yo acá bien, feliz. Súper bien.
3: Yo acá contento, acompañando con Mateito, que es de que nos conocemos. Yo le dije, mire, para donde usted me diga que toque ir.
0: Camine, pues.
3: Vamos, mientras que tengamos disponibilidad, vamos
0: sí,
3: con
0: sí,
3: todo
0: sí.
3: Que eso no hay.
0: Es que así debe ser, ¿cierto?
3: No hay de otra.
0: No solamente en las buenas, sino en las malas.
3: Sí, y nos ha tocado unas malas.
0: Y hay personas que están ahí justo cuando hay que sonreír, cuando hay que gastar, cuando hay que beber, bailar, cuando hay que pasear y pasarla bueno. Pero hay momentos donde a veces necesitamos esos momentos para hacer un filtro y poder saber...
1: ¿Con quién sí, con quién no?
0: ¿Quiénes son esas personas que en un momento de dificultad ayudan? No simplemente con la tula de dinero o algo, sino hasta con una sola palabra.
1: Con decir, hágale.
0: Sí.
1: Ánimo.
0: Sí, usted es bueno, usted puede, límpese las rodillas y levántese y échese a andar otra vez.
1: Y que
0: vez.
1: En esto pasa a diario, ¿no? Tú lo sabes, que sí. Conoces mucho artista que en el camino uno se rinde y uno dice, ya no puedo más, porque uno a veces ve que no pasa nada. Y ese anhelo de que algo suceda para poder sacar a su familia adelante o su propio plan,
0: sí,
1: lo hace a uno rendirse, pero de la nada llega gente.

0: El pluma nos está mirando. Un saludito a don Vicente.
1: Sí, bueno, vámonos. Pero no porque se apareció Vicente, sino porque voy a las noticias. Pero antes de las noticias vamos a dejar escuchar otra vez la canción para que se la graben, para que la conozcan y para que pues ya hagan que se pegue, mejor dicho, como
0: chicle. Que la
1: chicle.
0: Pidieran, que llaman mucho acá a Radio Santa Fe y la pongan en la parrilla de programación a diario.
1: Que se raye el CD.
0: Sí, y lleguemos a otros niveles locales, nacionales e internacionales.
1: Bueno, don Jorge Barón, hágame el favor y presente la canción.
0: Bueno, familia de Radio Santa Fe, mi nombre es Mateo García. Quiero invitarlos a que escuchen mi nueva canción que se llama Mi Legado, disponible aquí en Radio Santa Fe.
1: Se queda esta canción a través de Radio Santa Fe, lo ha dicho Mateo García. Mire, aplausos, Mateo, mucha suerte y que se pegue.

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3: Ya son las 3 de la tarde, 37 minutos, boletín de noticias a través de Radio Santa Fe, 1070 AM. Atención que Gustavo Petro e Iván Cepeda nombraron el gabinete por la vida integrado por sus exministros. El expresidente Gustavo Petro y el senador Iván Cepeda presentaron el gabinete por la vida integrado por los exministros y funcionarios del interior del anterior gobierno para defender las reformas sociales y hacerle seguimiento al gobierno de Abelardo de la Espriella. Los líderes de la oposición señalaron que vigilarán especialmente las decisiones adoptadas en lo que tiene que ver con la atención a las víctimas del terremoto y a las afectaciones generales por el fenómeno del Niño. El gabinete está integrado por la ex senadora Clara López, la ex ministra de Minas y Ambiente Irene Vélez, la ex canciller Yolanda Villavicencio, la ex directora del Instituto Colombiano de Bienestar Familiar Astrid Cáceres, el ex ministro de Salud Guillermo Alfonso Jaramillo, el ex ministro de Educación Daniel Rojas, el ex ministro de Trabajo Antonio Sanguino, el ex director de la Agencia Nacional de Tierras Felipe Armán, el ex ministro de Cultura Juan David Correa, el ex presidente de Colpensiones Jaime Duzán, el exministro de Minas Andrés Camacho, el exministro de Hacienda Germán Ávila y Gustavo Bolívar. Este gabinete por la vida, porque hay un gobierno por la muerte, dijo el expresidente. 3:39 minutos. Carlos Martínez, a pesar de las solicitudes del Consejo de Bogotá, la Secretaría de Movilidad anunció la instalación de 18 nuevas cámaras salvavidas. Carlos.
4: Pues precisamente en las últimas horas la Secretaría de Movilidad anunció la instalación de nuevas cámaras salvavidas en 3 corredores estratégicos de Bogotá, la Avenida de las Américas, NQS y El Dorado. Estos dispositivos buscan prevenir siniestros viales, promover el respeto por los límites de la velocidad y proteger la vida de quienes se movilizan por la capital del país. Por eso, la secretaria María Fernanda Ortiz indicó que de acuerdo con los análisis realizados por la entidad, si los conductores respetan el límite de velocidad y cumplen las normas de tránsito en los puntos intervenidos, estas cámaras podrían contribuir a salvar cerca de 50 vidas y reducir alrededor de 900 personas lesionadas durante los próximos 4 años.
5: En septiembre iniciamos la operación de 4 puntos adicionales de cámaras salvavidas que estarán debidamente señalizados y además ese día arrancamos con una etapa pedagógica en la cual los conductores recibirán comparendos pedagógicos y a partir del 12 de septiembre sí empiezan ya los comparendos sancionatorios.
4: Y es que los tramos fueron seleccionados a partir de análisis técnicos que tienen en cuenta la siniestralidad vial, el exceso de velocidad, las conductas de riesgo y las características del entorno. En algunos de estos sectores se encuentran instituciones educativas, hospitales y otros lugares que concentran un alto flujo de personas, por lo que gestionar la velocidad contribuye a generar condiciones más seguras para todos los actores viales.
5: El objetivo es que se cumplan las normas de tránsito, es disuadir los malos comportamientos, por eso estarán debidamente señalizadas y tendremos un micrositio en la Secretaría para que puedan consultar todos los detalles relacionados de las cámaras salvavidas, donde además pueden ver cómo estas cámaras nos permiten reducir cerca de 42 fallecidos al año, lo que tenemos en operación, y en el futuro le apuntamos a salvar 50 vidas en 4 años.
4: Finalmente, la secretaria de Movilidad, María Fernanda Ortiz, explicó que las nuevas cámaras salvavidas son dispositivos de última generación que ofrecen mayor cobertura, permiten detectar múltiples eventos y realizar análisis inteligentes en tiempo real. Con corte al 31 de julio de este año, se registró un incremento cercano al 33% en fatalidades por siniestros viales frente al mismo periodo del año 2025. 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

0: vuelo patuadio.
1: Ah, boleto patuadio.
0: Bueno, boleto.
1: Es igual.
0: El boleto es lo que le doy para que vuelo. Sí, ¿cierto? Sí. Fainer, ¿cómo le ha ido? Bienvenido. Y estamos súper visitados. Tremendos artistas hoy a través de Radio Santa Fe. ¿Cómo le ha ido?
1: Primero que todo, darle gracias a Dios porque me mantiene vivo. Y la historia como para contar aquí, gracias por abrirme las puertas de Radio Santa Fe. Y a Olguita, gracias por invitarme también. Entonces, para
0: bienvenido siempre, mire, las puertas quedan abiertas. ¿Le doy siempre duplicado la llave o le prefiere golpear?
1: Créame que esa no va a ser ni la primera ni la última vez.
0: No, la primera sí.
1: Ah, no, pero por aquí nos vamos a estar. Por aquí nos vamos a estar viendo las caras.
0: Por favor, cada que estrene, bienvenido.
1: Claro que sí.
0: Fainer, ¿dónde vive?
1: Bueno, soy de Medellín. Llegué muy niño a Betulia, a Medellín. Soy de Betulia, suroeste antioqueño. Y emigré a la ciudad de Medellín por violencia de mi pueblo. Estaban los dos pueblos, Urrao, Betulia y Concordia en los conflictos armados. Entonces, obviamente, nos tocó salir del pueblo. Pero llegamos a Medellín. También a la Comuna 13, que también estaba la guerra, entonces complicadito para nosotros.
0: ¿Y llega allí a cantar o cómo empieza esta carrera musical?
1: Venía con la vena de mi pueblo, venía con la vena porque mi madre siempre las canciones, había un televisorcito pequeñito y había solamente un mero canal, me acuerdo, pero era música de los años 70.
0: Entonces, ¿por ejemplo?
1: Palito Ortega, Nicolás Ibarri, Juan Gabriel.
0: Entonces, ¿y cuál se aprendió de Nicolás?
1: De Nicolás Ibarri, tengo unas cancioncitas de Juan Gabriel. Sé que bebo, sé que fumo, sé que fuego y hasta en el amor. Sé que soy un egoísta, un inconsciente, prepotente y en la vida como en el amor.
0: ¡Aplausos!
1: Entonces, nací escuchando esas canciones y cantaban en los coros de la iglesia de mi pueblo. Cuando emigramos a Medellín por la violencia, comencé cantando en los barrios que me invitaban a cantar en la Hall. Entonces era como un poquitico para distraerme, para no caer como en vicios, me decía mi madre. Y gracias a eso yo creo que la música dio un giro inesperado como en mi vida, porque ya había como cogido, se estaba como desviando, pero el camino se
0: proyectó. Usted lo mencionó ahorita. Dios que empareja y Dios que muestra caminos.
1: Sí, yo creo que nosotros nos tenemos que estar siempre con Dios. Y aparte que yo creo que con Dios no somos nada. Y soy muy, muy devoto y muy creyente a Dios.
0: Qué bueno. Empieza como un hobby. Cuando dice, bueno, me voy por lo profesional, voy a grabar, quiero hacer de esto una carrera.
1: Mis primeras canciones... Las canciones que yo he hecho, incluso tengo por ahí 153 canciones escritas en un cuaderno. Mis primeras canciones fueron de reggaetón.
0: ¿Ah, sí? ¿Allá en la comuna?
1: En la comuna. Había un estudiecito improvisado y yo comencé cantando reggaetón. Y nos sentíamos bien cantando, pero no era como la evolución de eso, porque primero teníamos que mostrarnos con una buena ropa o algo. Sí. Entonces era muy complicado para nosotros, unos muchachos de barrio, trascender.
0: Y no había los recursos, seguro.
1: Y no habían los recursos, no estaban como los recursos. Aparte que todavía estaba esa guerra y todo, entonces era complicado. Entonces comencé con todo el proceso, juntándome con artistas, yendo a eventos, a fiestas, y distinguí varios amigos. Trabajé como manager de varios artistas de música, de música popular y de reggaetón, entonces me alimenté mi...
0: Y tomó experiencia.
1: Y tomé la experiencia, entonces...
0: Claro, sabía por dónde era.
1: Llevo un año y medio ya trabajando en lo que es Fainer Parra, en la marca que es Fainer Parra, en la empresa que es Fainer Parra, entonces ya venimos como con algo muy proyectado, con algo muy bonito y con la bendición de Dios y de
0: ¿Y dónde
1: familia.
0: Vive?
1: Betulia, suroeste. Vivo en Medellín, en Bello.
0: En Bello, ¿qué?
1: Y Bello, y te digo algo, Bello me dio ese impulso bonito de, o sea, creyó en mí. La Comuna 13 sabe que hay un artista de música popular allá, pero Bello fue el que me dio ese impulso y las ganas y todo de dale que estás tú, tu enfoque. Bello fue el que me dio ese
0: empujón,
1: esa patadita de la buena suerte.
0: Okay. ¿Cuántos años tiene?
1: va a tener que decir como ustedes dicen. Eso no se pregunta.
0: No,
1: pero bueno, dale.
0: Eso
1: yo,
0: sí se
1: yo,
0: pregunta.
1: Sí, yo tengo 38 años.
0: No, pues imagínese. Cuando tenga 60, ¿qué hace?
1: No, va a tener que...
0: ¿Qué decirlo?
1: Pata gallina. Tengo que quitarme los cositos así, hermano.
0: No.
1: Pero te digo una cosa. Yo soy comeaños.
0: Sí.
1: Sí, yo soy comeaños.
0: ¿38 años?
1: 38 años.
0: Diga,
1: muy...
0: y bien vividos.
1: Y bien vividos. Sí, muy bien vividos.
0: Bueno, muy bien. Pues bastante tiempo que queda para seguir mostrando la música, seguir
1: claro
0: componiendo
1: sí.
0: y seguir deleitando a los oyentes.
1: Claro que sí.
0: ¿En tarimas con quién ha alternado?
1: Bueno, le he abierto conciertos a Johnny Rivera.
0: Ok.
1: A Johnny, en mi pueblo, a Gensi Ramírez,
0: sí,
1: el que canta Eres
0: mi
1: droga. Incluso trabajé con él. Con Nico también, Nico
0: Hernández.
1: Cavi, Nico Cavi, que también
0: okay.
1: en una, tuve la oportunidad de abrirle un concierto en Bello. Y a varios artistas.
0: ¿Y
1: allí
0: a qué artistas
1: sí.
0: de los veteranos admira?
1: De los veteranos, a Posada, al maestro Posada y al Andariego.
0: Sí, de Posada que canta. ¿Hay de una Posada. Canción que en un show no falte?
1: Tengo una del maestro Luis Alberto Posada que se llama, ¿cómo es que se llama esa canción?
0: ¿Cómo dice?
1: Que no le falte en la vida nada, nada a nuestro hijo y por eso me contuve y no la quise matar.
0: Eso se llama...
1: Maestro, maestro, que yo no estoy nervioso, pero tengo mucho repertorio del maestro Posada.
0: Los oyentes deben estar diciendo, se llama así. Esperen, ya la buscamos. ¿Cómo es que se llama? Que no le falte.
1: Que no le falte en la vida, nada, nada a nuestro hijo. Y por eso me contuve y no la quise matar.
0: Aquí nos va a salir el nombre y dice que se llama... espere tantico. Es que hoy el internet ha estado... No nos deja.
1: Ya, pero yo estoy bloqueado con
0: esa
1: canción.
0: Ah, ya, se llama Por un poco de placer.
1: Por un poco de placer.
0: Muy bien.
1: Por un poco de placer.
0: Darío Gómez.
1: Darío Gómez, entre comillas. Porque entre comillas le estoy dando el corazón. Porque no me oyes cuando quiero hablar. Si tú no eres muda, ¿por qué te callé? ¿Y por qué me esquivas cuando te quiero besar?
0: Y de los nuevos...
1: Me da duro, ¿sabes qué? Me da duro cantar canciones de...
0: De Jason.
1: De Jason. Muy, muy duro, pero tengo un repertorio bonito de Jason. Me gusta Tu mal sabor.
0: ¿Cuál es?
1: En los amores desechables que encontraste, no hallaste nada, ¿verdad? Tan solo un poco de cariño pasajero y luego soledad.
0: Lo que pasa es que el repertorio de él fue amplio. Cuando él fallece, yo creo que da a conocer muchísimas canciones que estaban tan conocidas.
1: ¿Sabes que tuve la oportunidad de conocer a ese gran personaje, a Jason? Y a mí se me da duro. Trato como de no consumir mucho porque sí me pega y tuve una amistad por fuera de todo con
0: pero imagínense
1: con
0: los que sufren, los que solo lo escucharon en la radio o lo vieron en una tarima, ahora las personas que lo conocimos o que compartimos con él o que lo vimos crecer o que vimos sus inicios, pues es fuerte, pero bueno, también hay que reconocer que todos tenemos un camino y Dios tiene su voluntad.
1: Sí, te digo algo, me han dado mucha varilla en redes sociales.
0: ¿Por qué?
1: Estaba hablando con mi equipo de trabajo. De que obviamente el artista tiene que mostrar dónde tiene que estar, ¿cierto? Con la gira. Entonces, soy el tipo de persona que me gusta ayudar y con el terremoto yo me
0: se solidarizó.
1: Sí. Y ayudo, pero creo que no soy el tipo de persona
0: de estar mostrando lo que
1: hace. Demostrar. Es más, tuve una amistad con Jason y yo nunca he montado nada porque trato de como... De que la gente sepa que yo no estoy impulsado por algo, de que me quiero ir por esto, me estoy aprovechando de esto. Entonces sí, me estaban dando mucha varilla ahoritica. Entonces me dijeron,
0: ¿pero
1: no responda.
0: ¿Por qué le dieron varilla?
1: No, indolente, estás haciendo una gira de medios porque, mira, Vino y no viste nada, pero yo soy el tipo de persona que no muestro como mucho, es más, no muestro como mi familia, porque yo sé que Dios es tan bonito que nos va a estar llenando un Movistar. Voy a estar llenando un Movistar, en eso me proyecto.
0: Bueno, se decreta y se
1: Entonces,
0: hace.
1: trato como de mantener dos cosas en diferentes etapas, en diferentes puntos, mi familia, mis cosas, muy aparte de lo que estoy haciendo en estos momentos, que es la música. Entonces trato como de no mostrar mucho en redes sociales, pero a la gente ya le tiene uno que mostrarle para que le crea, pero vamos con la bendición de Dios.
0: ¿Cuáles son sus redes sociales?
1: Bueno, me pueden buscar como Fainer Parra, Y, así aparezco en todas las redes sociales, Spotify, todas, todas, todas.
0: Fainer Parra. Y la reciente canción se llama,
1: Se
0: para
1: llama...
0: despedirnos ya, para que les deje esta canción a los oyentes, vayan a las redes sociales, lo conozcan y lo sigan.
1: Se llama Quizás. Yo sé que la gente se va a sentir identificada porque la canción es una historia vivida. No me pasó a mí, pero le pasó a alguien muy cercano a mí. Y la hice para que no solamente él la sintiera porque le había pasado, sino para que la gente también se sienta identificada. Entonces, quizás viene de todo eso,
0: Fainer Parra, quizás en Radio Santa Fe 355 minutos. Mucha suerte, Fainer.
1: No sé, doña Olga, Olguita, por invitarme. Y gracias a Santa Fe, a Santa Fe por abrirme las puertas.
0: Aquí está, 356 minutos cerrando esta hora este espacio.

0: Son las 3 de la tarde, 57 minutos.
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0: A través de Radio Santa Fe 1070 AM, Servicios Sociales y Clasificados, atención. Eunice Cuellar debe comunicarse con Luis Alfonso Arboleda. Llame al 317-419-2572. 317-419-2572. Se vende casa en el sur de Bogotá, en el barrio Floral. Y atención, es una casa de 120 metros cuadrados. Pueden comunicarse al 311-504-6565. 311-504-6565.
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0: Y a mí me gusta la parranda, dice Jason Jiménez, y me gustan las mujeres. 4:06. Feliz tarde, gracias por estar con nosotros. Se abren las puertas del Cantinazo a través de Radio Santa Fe 1070 AM. Dirige el programa Vicente Moros, feliz de acompañarles, soy Olga Lucía Hurtado Patiño. Y por supuesto, siempre decimos gracias a nuestro Padre Celestial, a Dios Todopoderoso, por todo, por absolutamente todo. Padre Celestial, gracias. La perfección absoluta, si es de nuestro Padre Celestial. 4:06. ¿Quién está por acá? Buenas tardes.
1: Buenas tardes, Olguita, para pedir una
0: querido
1: canción,
0: Corocito.
1: Póngame la tierra encima, por favor.
0: ¿Ah, quiere la tierra encima?
1: Una palada, coge una pala. Olguita, buenas tardes para usted, para Don Hermes, para el profe, para Giovanni, que acabó de llegar. Giovanni, el hombre más puntual de este programa. Un abrazo para todos los oyentes que a esta hora se conectan en todos los lugares, unos trabajando, otros descansando, unos negociando, otros vendiendo, otros roncando, bueno, de todo, gente que dedica a hacer de todo, pero que escucha el Cantinazo. Dios los bendiga. Un abrazo muy grande y que doquiera se encuentren, sean muy felices ante todo.
2: Pero si usted,
3: y todo lo que termine en ando.
0: Si ustedes sí, se dan cuenta, el progreso de Giovanni ha venido a más porque son las 4:07.
1: Oiga. Sí, hasta que lo hagamos venir a las 4:04.
0: No,
1: ¿ah, sí?
0: No, a las 3:50 para estar aquí cuapé 10 de pecho.
1: Así es.
2: Sí, sí, sí.
0: Sí, 3:50. Bueno, viejito herpecito, buenas tardes.
3: Buenas tardes, doña Olguita, ¿cómo me le va?
0: Ay, no. No, no, no, no, esto sí fue que no hubo ni almuerzo.
3: Espero que esté muy bien. Don Corocito, ¿cómo está, don?
0: No,
1: bien, el... viejito, yo muy bien, a usted lo veo como que...
0: Como
1: no sé,
0: purgado.
1: Como que se tomó como dos cervezas el viejo y lo patearon.
0: No, está...
3: No, sí me pateó, sí fue... No, fue una ponimalta, me pegó una patada al caballo.
1: El burro.
0: Santo el burro, Dios. Sí. Por favor, saluden a Giovanito.
1: Giovanni, buenas tardes.
4: Hola, Corozo. Buenas tardes y buenas tardes a don Hermes y todos los compañeros y todos los oyentes de norte a sur, de este a oeste en el país.
0: Muy bien,
1: y saludar al profe.
0: ¿Ya llegó?
5: Aquí estoy, compañeros.
0: Hola, profe.
5: Cordial saludo, abrazo a la distancia. ¡Mua, mua! Abrazos y besos al chiquito.
1: Ay, no, no, no.
5: O sea, el dato. Pero,
0: Angelito.
5: Corocito, ¿es niño? ¿Es niño?
0: A Angelito y a Juan Pablo.
5: Sí, a ver. Y a Angelito, aunque Angelito ya está grandote, ya no sí. Es el chiquito.
1: Angelito anda buscando muchachas.
0: No, Angelito se creció ya.
5: No, es, sí, grandote, ya está grandote.
0: Está gigante, no, ya pasó. Ya,
5: ya
0: digo,
5: le dicen suegra aquí.
0: No,
5: bueno, pues,
0: ya me preguntó, abuela, ya me dijo, mamita, ¿en qué edad empieza uno a ser adolescente? Y yo, újule. Tiene 11. A los 12 ya es un adolescente, ¿cierto?
5: Claro, los 13 para arriba.
1: Dios. Sí, y el problema es que no le pase como a Giovanni, que ya tiene 50 y sigue siendo adolescente.
5: Ah, sí, hay muchos que llegan a viejo y no maduran. Eso no falta, que ya uno con 50 años llega a la oficina, le corren la silla, le tapa la cabeza, le esconde el celular. Eso no falta.
0: Ah, no, pero
1: falta el Juan Manuel,
0: ese es otro tipo de niño. Es que hay niños... Ay, Dios mío, es que hay
1: pero
0: mucho niño.
1: Adolescente, eso ya es niño. No,
0: eso
1: no
0: es un niño,
1: siquiera...
0: profe. Usted
5: sí,
0: le dice a Giovanni adolescente al menos, pues es que Juan Manuel es un niño.
1: No, eso es una tembada.
5: Oiga, sí.
0: Es un bebé. Eso le iba a decir, aprovechen que no está. Así como cuando una no está y pelan de una, Dios mío.
3: Y ese corazón se ríe sí. Como millonario.
5: Olguita,
3: ¿no?
5: Aquí lo más agresivo que se...
0: No, ustedes todos.
5: Dice cuando su merced no está, es ya le llegaron las vacaciones a la cuchita, digo.
0: No,
5: eso
0: todos,
5: lo dice don
0: Ediondo. Pero ¿sabe qué es lo más bueno? Que ustedes todos son cortados con la misma tijera.
3: Yo no estoy cortado.
5: Creo. A mí no me lo cortaron con la misma de Corocito.
3: No, a mí tampoco.
0: Sí. Sí,
3: pues. A usted se lo mocharon por infiel, dijo don Johnny Rivera.
0: Sí.
5: No, no, tampoco
0: cuando
5: me
0: despertó,
5: por infiel.
0: Ya se lo habían
5: el celular,
0: mucho.
5: Pero no por infiel.
3: Ay, por falta de pago.
0: Bueno, señores,
5: compañeros,
0: les voy a...
5: Internet sí está malo,
0: voy
5: ¿no?
0: a... El internet hoy, pilas, porque en cualquier momento salen
1: bueno,
0: volando.
1: Entonces.
0: Listo, a ver, esperen, presento. Aquí está.
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3: ¿Cómo presentamos, Don Corozo?
1: Presente como...
0: Como climas.
3: ¿Cómo qué?
1: Climas.
0: Climas, no clímax.
1: Fenómenos climáticos, para que sea más amplio.
3: No, sí, no invoquemos esas cosas. Eso, no, sí. No invoquemos eso, no ve que apagamos, acabamos de pasar algo difícil y ahorita en Nepal lo que sucedió, no, Dios bendito, eso no.
0: Bueno, ¿quién es el, quién es de la primavera?
3: La primavera es Don Corozo.
1: Florecido a toda hora, sí señor. Suéltelo ahí.
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1: ¿Cómo les parece que en un semáforo había un tipo flaco, acabado, llevado, ojeroso, pálido, lánguido? No, eso, parecía un sobrado de tigre, pidiendo limón. Y en eso pasó un tipo en una camioneta. Una camioneta engalladísima y el hombre muy elegante, con una pinta, unas correas, unas botas impresionantes. Y para la camioneta en el semáforo ahí. Y saca al hombre 500 mil pesos y se los da a ese flaco y mendigo que está ahí pidiendo limones y le dice: oiga, pero usted no se va a gastar esos 500 mil pesos en trago. No, no, no, señor, ¿cómo se le ocurre? Yo no tomo trago, yo no tomo licor, nada de eso. Ah, entonces lo va a gastar en... en vicio, en fumar, fumar y fumar. No, no, señor, yo no fumo. Yo no fumo, señor. Ay, dice el tipo de la camioneta, el flacuciento. Ah, pero entonces en vieja sí, además que se va a poner las bufurufas y por ahí todo eso le gasta. No, no, está con los 500 mil y lo gastan. Ay, no, señor, yo no me gasto esto en mujeres. Yo soy un tipo muy fiel, nomás con mi mujer, yo no me gasto esto. Y dice el tipo de la camioneta: ¿sabe qué, hombre? Le voy a dar 2 millones y lo invito a almorzar en mi casa. Y dice el mendigo: es que ay, pero venga, y su señora no se enoja. No, no, no, no, pero para que ella se dé cuenta cómo termina uno cuando no bebe, no fuma, no me...
3: ¡Nuevo, nuevo! Desde septiembre, chistes nuevos.
0: Muy bien, muy bien. ¿Quién sigue?
3: Vamos a presentar a Don Giovanni como el atardecer del humor.
0: Ah,
3: no, no, perdón. La lluvia que cae por la tarde del humor.
0: ¿Por qué?
3: Bien cancioncita uno para la casa y con esa lluvia así en jartica en la cabeza, ¿no?
0: A ver, yo.
8: ¡Giovanni!
4: Voy. Aquí estoy. Oiga, este chiste, vean. Estaba una señora con bigotes sentada en un andén ahí al frente de su casa.
1: ¿Cómo se llamaba?
4: Pongámosle un nombre. Pues...
0: Filomena.
4: Filomena, sí. Cuando ¿Filomena? De pronto pasan 2 niños.
3: Ajá.
4: Y se quedan viéndola lentamente, sin avanzar, se quedan
3: mirándola. ¿Cómo la miraban?
4: Entonces la miraban. Entonces la señora molesta les dice, oiga, la señora les dice: oiga, ¿qué? ¿Nunca han visto una mujer con bigote? Y dicen los niños asustados: sí, pero gratis no.
5: Qué precioso.
4: El chiste era que la mujer tenía bigote.
5: Sí, sí, sí. Me encanta.
3: Le encanta la mujer con bigote. Bueno, ¿quién sigue? Profesor Eduardo, vamos a presentar al profesor Eduardo como el sol de la mañana del humor.
5: Uy.
3: Pura vitamina D.
0: El que te calienta.
5: Se encuentra un par de compañeros de trabajo. Y llega y le pregunta el uno al otro, le dice: oiga, Marco Aurelio, ¿qué tiene, hermano? ¿Qué le pasa? Que lo veo carizbajo, le preguntó un man que un marihuanero que le dice.
3: Ajá.
5: Entonces llega y le dijo: no, hermano, dijo, pues imagínese que mi esposa llega y me dice que el mejor sexo que ella ha tenido es en las vacaciones. Entonces, pero qué bueno, hermano, eso quiere decir que cuando están en vacaciones usted se pone como un toro. Yo no, siempre me lo dices por correo electrónico. ¡Eso es nuevo!
3: ¡Nuevo, nuevo! ¡Desde septiembre! ¡Chistes nuevos en el Cantinazo!
1: ¡Bueno! vamos a presentar a Don Hermes como el sol de mediodía.
0: Ay, ¿por qué?
9: Oiga, ¿cómo?
1: Olguita la que dijo, que porque es insoportable.
0: Yo no dije nada.
9: Estaban hablando dos coteros de Corabasto, eran de Nariño.
1: Sí, eran de por allá de Nariño.
9: Sí, de Nariño. Entonces resulta que dijo, a ver, vamos a farmear aura. Dijo, a ver, vamos a hacer trovas. A farmear aura, empezar a mover las manos, así como ven, muevan las manos así, farmear aura. Es así, entonces dijo, uy, empezó a mover las manos y el pastoso allá en Corabastos dijo, a ver, empiezo yo, dijo, cama, cama, le hago el amor a tu hermana. ¡Ya, sí! ¡Bravo! ¡Funciona! Sí, sí, dijo, uy, qué bien le salió. Cuando el otro pastosito se rascó las cabezas le dijo, puerta, puerta, le hago el amor a tu mamá. ¡Ey! ¿Qué pasó? Dijo, no, no sale, no sale. No, pues si no sale, le golpeas, dijo. ¿Ah? No le prestaron atención por estar pegados al Facebook.
0: Ay, Dios mío.
9: Y se la pasan pegados al Facebook, no van a entender.
5: Funeraria Los Olivos invita al doctor Hermes.
9: No diga eso, profesor Eduardo, que eso está tiemble y tiemble, qué miedo.
0: ¿Sintieron el temblor hoy?
5: Sí. Pues yo la verdad que no lo sentí, sentí algo muy suave, pero sí.
0: Yo no.
5: ¿No?
0: No.
9: Pero en Bogotá evacuaron,
5: bueno,
9: ¿no?
5: Pero que Dios nos ampare y que, bueno, hay que seguir adelante pidiéndole mucho a Dios y cambiar muchas actitudes negativas del mundo entero.
0: Sí, señor. Yes. Es verdad. ¿Quién falta por chiste?
9: Nadie.
0: Entonces, ¿los chistes hoy de qué, profe?
9: Libres.
5: Libres.
0: Bueno.
5: Y chiste libre por 120 mil pesos, ya se pagó el chiste.
0: Pero escuche esto antes, profe. Escuche.
5: El ganador de ayer.
0: Escuche.
10: 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Saludos al profesor Eduardo y a la familia del Cantinazo Olguita. Fue el ganador del chiste de ayer. Muchísimas gracias, profesor Eduardo. Muchas bendiciones a todo su grupo de colaboradores también. Y que el Señor y la Virgen Santísima nos acompañe. Es el único programa que paga 120 mil pesotes por un chiste. Y por ayudarnos tanto, muchísimas gracias, profesor.
5: Sí, señores, y específicamente aquí en el Cantinazo. Y hoy el que quiera ganarse 120 mil pesos en este programa de 4 a 6 de la tarde, envíe un chiste libre, no largo, no verde, al 311-764-4040. 311-764-4040.
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1: Atención, en una de las noticias que les presentamos hoy es sobre el Gaula Militar, que está anunciando el intento de extorsión que le quisieron hacer a un conductor de una de las plataformas. Esto es bajo la modalidad del falso servicio, que ya hay varios casos en Bogotá reportados. Según lo que escribió el Ejército Nacional, consiste en que los delincuentes se ponen en contacto principalmente con comerciantes y prestadores de servicio bajo solicitudes aparentemente legítimas. Posteriormente emplean intimidaciones, amenazas para hacerles creer que se encuentran en una situación de riesgo real y bajo el poder de una estructura criminal, con el objetivo de exigirles a cambio dinero para su liberación. Pues lo que ocurrió hoy con este conductor fue que se presentó y fue encontrado con una alerta porque hicieron una llamada al 147. Inmediatamente se inició el operativo y el conductor se encontró cerca al peaje del Boquerón. Le estaban exigiendo 10 millones de pesos. Afortunadamente llegó el Gaula Militar y bueno, pudo frustrar este intento de extorsión que se presentó en el sector del Boquerón, aquí en Bogotá.
2: Gracias, Giovanni. 4 de la tarde, 23 minutos. 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
3: 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Buenas tardes, ¿con quién hablo?
4: Maestro Eduardo, ¿cómo está? Mire, con Andrea, y lo estoy llamando de Tiribita, y lo visité en Garagoa.
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3: 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Usted ya ganó, usted ya vio los resultados, usted tenía unos problemas gravísimos, usted hipotecó la casa escondida de su marido por ayudar a su hijo mayor, usted perdió clientela, gente que le robó plata, usted quedó mal, estaba prácticamente en la quiebra, y su marido, como sufre el corazón, él no sabía nada, el miedo suyo, que él se enterara, y Dios no lo quiera, llegar hasta morirse, darle un infarto. ¿Le fue bien visitándome? ¿A qué invita a la gente?
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2: Bueno, profesor Eduardo, 4:27, ya 4:28 minutos, Garagoa. 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
1: Son las 4 de la tarde, 30 minutos, 4:30, boletín de noticias a través de Radio Santa Fe, 1070 AM. El Banco de la República está dispuesto a administrar fondos del pilar contributivo de la reforma pensional. El gerente del Banco de la República, Leonardo Villar, se pronunció sobre la decisión de la Corte sobre la reforma pensional y afirmó que el banco está en disposición para cumplir con el papel que le asigna la ley en la administración del fondo del pilar contributivo. Se trata de una función acorde con el mandato constitucional de servir como agente fiscal del gobierno y para cumplirlo seguiremos avanzando en concordancia con las decisiones de la Corte, afirmó Villar. 4 de la tarde, 31 minutos, la Secretaría de Integración Social rechazó las vías de hecho que afectan derechos de las niñas y niños por protestas en jardín infantil. Carlos Martínez.
2: Mire, pues precisamente en las últimas horas la Secretaría de Integración Social rechazó las vías de hecho que se presentaron en inmediaciones del jardín infantil Jorge Bejarano en la localidad de Los Mártires, que afectaron la movilidad en la tarde de este martes sobre la avenida NQS y de manera especial impidieron la salida normal y segura de las niñas y los niños que permanecían al interior de este establecimiento educativo. Por eso, la Secretaría indicó que el artículo 44 de la Constitución Política establece que los derechos de las niñas y los niños prevalecen sobre los derechos de los demás. En ese sentido, ninguna manifestación o mecanismo de presión puede poner en riesgo su protección, integridad y bienestar. En el caso de Integración Social, se hace un llamado al Instituto Colombiano de Bienestar Familiar y a la Fiscalía General de la Nación para que, en el marco de sus competencias,

0: garantías de los derechos de las niñas y los niños mientras avanzan las actuaciones de las autoridades competentes. Recuerde que esta información la puede consultar en nuestra página www.radiosantafe.com.
1: 4:33 p.m. Gracias por la información, Carlos Martínez.
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1: Y otra de las noticias fue el fuerte temblor que se presentó sobre las 11:45 de la mañana. Inicialmente se dijo que era de 5.4, pero ya las autoridades y el Servicio Geológico Colombiano han confirmado que fue de 5.1 a 149 kilómetros de profundidad en la Mesa de los Santos en Santander. Es decir, se sintió fuertemente en Bucaramanga, Piedecuesta, Florida Blanca, Bogotá. En algunos edificios se ven imágenes cuando la gente evacuó las zonas residenciales, las oficinas, los edificios de estas poblaciones. El temblor fue fuerte, el susto tremendo que se presentó hoy sobre el mediodía en el país.
2: Gracias, Giovanni. Información en el Cantinazo, 4:39 minutos, profe. 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
3: 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Oyente de la línea, buenas tardes, ¿con quién hablo?
4: Don Eduardo, buenas tardes, con Miguel Cáceres. Don Eduardo, aquí el barrio Bernardino en Bosa.
3: San Bernardino en Bosa, Bogotá. Bueno, hermano, cuénteme usted qué hace en Bosa, San Bernardino, a qué se dedica, con quién vive, qué le quiere contar a los oyentes del Cantinazo.
4: Don Eduardo, vea, yo tengo un taller de la pintura, vivo con mi esposo, con mis dos hijas, tengo una niña de 15 años, una niña de 3 añitos, pues digamos que yo tengo una vida plena, siempre me ha ido muy bien. Tengo un hermano que pues era así un problema, digamos que la oveja negra de la familia, pagó 10 años de casa, que pues salió hace un tiempo, estuvo buscando empleo, estuvo buscando dónde acomodarse, pues no encontró a nadie que le colaborara, pues yo le extendí la mano, lo recibí en mi casa. Don Eduardo, yo le enseñé al chino a trabajar, le enseñé la tonería, le enseñé pintura, extendí la mano, lo alimenté, hombre, y lo mejor que yo tenía se lo di a mi hermano. Hombre, y el chino se torció el corazón otra vez, don Eduardo, mi hermano empezó a sacarme plata del taller, empezó a hablar pestes de mí, pues la etapa fue un día que trató de abusar sexualmente de mi hija, la mayor.
3: La historia suya es terrible, hermano, cantidad de problemas con él, porque es el hermano, pero se propasó con su esposa, a usted le robó plata, o sea, un problema total. ¿Cómo le fue visitando, mi hermano?
4: Don Eduardo, vea, usted me dio un tratamiento para dejarlo, fue muy rápido, casi cerca de una semana, él simplemente se alejó, no sé en dónde acomodarse, por allá consiguió trabajo en otro sitio, yo no sé qué sociedad hizo y se fue de la casa, yo no lo volví, hace mucho tiempo que no lo veo. Le compré la dupla de la esperma negra, empecé a jugar muy juicioso el premio para completar las bellezas y todo lo que todo bueno que empezó a sucederme después de que lo visité con la Lotería de Cundinamarca, con el 77. ¿No?
3: Despacio, porfa, que es que se está escuchando entrecortado. ¿Con qué número?
4: 7700 en Cundinamarca, saqué 90 millones de pesos.
3: 90 millones de pesos, hermano. Valió la pena visitarme, valió la pena invertir, valió la pena pagar ese alejamiento, porque a usted le tocó pagar una plata para yo poder hacer un alejamiento de una persona que era agresiva, que mejor dicho estaba acabando con su familia y con usted.
4: Sí, profe, sí, estoy muy contento. Nosotros hicimos el sacrificio con mi esposa, sacamos un guardado que teníamos, compramos de una vez el alejamiento, nosotros nos fuimos de una vez con la plata guardada, programados para actuar de una vez. Hombre,
3: gracias.
4: A todos
3: Gracias por llamarte, le está escuchando entrecortado. Lo que él dice es que él vino preparado. De una vez se vino con una plata que tenía guardada, dispuesto a comprarse un premio, a pagar un tratamiento de alejamiento, porque el hermano lo tenía en la ruina. Imagínense, trató de propasarse con la hija, con la mujer, se le robó la plata. De hecho, lo tenía acabado. ¿Qué tal? ¿Qué tal, Dios mío, no tener una familia así? 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No me le cuenten a nadie, ni al primo, ni al hermano, ni al yerno, ni al cuñado. Es lo que yo le digo, a esta llamada que acabo de pasar, es el reflejo de lo que es a veces la propia familia. El propio hermano queriendo abusar de su esposa, de su hija, de cantidad de cosas, y así pasa. Tal vez las cosas no vayan al extremo como un abuso sexual, pero el propio primo, yerno, cuñado, lo saluda. ¿Qué más, primo? Y por detrás le está haciendo pistola. Quiero verlo mal y fue tanta porque la gente actúa así. No todo el mundo, oído, hablo de gente, hablo de casos. 321-320-0140.
2: Bueno, profe, chiste número uno.
3: Nos fuimos de un chiste.
5: Buenas tardes, amigos y oyentes de Radio Santa Fe, el profesor Eduardo y a Olguita. Bueno, resulta que llega una señora al consultorio donde el doctor y le dice, ay, doctor, doctor, mire, mire cómo me encuentro, mire, toda gorda, toda, mire, toda ojerosa, toda demacrada, ay, estoy horrible. ¿Qué tengo, doctor, qué tengo? Y el doctor le dice, no, ahí lo que tiene usted es toda la razón. Ay, doctor, pero yo quiero verme bonita, quiero verme linda, quiero verme delgada, quiero estar bien. Dice, ¿qué hago, doctor? El doctor le dice, bueno, lo que puede hacer es pagar el recibo del teléfono. Dice, ay, doctor, ¿y eso para qué, doctor? Dice, para que conserve la línea.
2: El primero estuvo bueno, ¿cierto, doctor Navarro?
3: Sí, sí.
2: De a un solo cuento, le hubiera ido mejor si hubiera puesto un solo cuento. Bueno, chiste dos.
6: Un pastucito estaba corriendo la vuelta ciclística, iba de líder el hombre y el relator. Atención, ahí viene el pastucito empelotando el cabezón, encabezando el pelotón. Llegaron a Sogamoso y el pastucito levantó las manos, quedó campeón de la etapa y al otro día llegaban a Bogotá para terminar la carrera, quedó de líder. Dijo, voy a escribir un telegrama a mi mujercita y se metió a Telecom y le escribió, mujercita, dedícole punta. Y la mujer le contestó a vuelta del telegrama, maridito, espero lo meta.
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1: Y una muy buena noticia, el SENA abrió 7,145 cupos para estudiar gratis en Bogotá. Se puede inscribir en esta convocatoria, que es la última del año. El Servicio Nacional de Aprendizaje SENA lanza esta cuarta convocatoria de formación presencial y a distancia en el 2026 en Bogotá. Pues la nueva convocatoria que inicia inscripciones el viernes 28 de agosto representa pues la última del año. Y de acuerdo con el SENA, pues están distribuidos de esta forma los cupos. De 7,145, 239 grupos y en 5 niveles de formación. Tecnólogo, técnico, operario, auxiliar. Y bueno, pues esta oferta incluye 85 grupos de formación, de tecnología. Y bueno, pues es muy importante esta convocatoria que está haciendo el SENA para que las personas puedan prepararse. Bueno, esta información la pueden encontrar en la página oficial del SENA de esta convocatoria. Es la última del año. Está haciendo el llamado a la gente para que se prepare porque hay oportunidad.
2: Gracias, Jova. 4:50, profe Garagoa Boyacá lo espera mañana. 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
3: Así es. 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Gente que dice, profe Eduardo, tuve dinero, tuve plata, mejor dicho, tenía fincas, camiones, mulas, pero hoy por hoy no tengo nada, día tras día he empeorado, abandoné a mi esposa X oportunidad, voy de para atrás como el cangrejo, me enfermé, tengo diabetes, tengo cáncer. Mucha gente que cuando les llega el momento de la enfermedad, cuando llega el momento de la vejez, es abandonado por sus familiares. No pasa en todos los casos, pero sí hay mucha gente, abuelitos desolados, padres de familia llorando porque perdieron la finca, perdieron la casa por ayudar a sus hijos. Hijos desagradecidos que hasta le pegan a los papás. En serio, unas historias que le dan unos ganas de llorar. Oyente, buenas tardes, ¿con quién hablo?
4: Buenas tardes, profesor Eduardo, le habla Margarita aquí desde el Centenario Bogotá.
3: Centenario Bogotá, cordial saludo, doña Margarita. ¿Usted qué hace en el barrio Centenario en Bogotá? ¿Qué se dedica? Recuerden que el viernes es los premios especiales, el lunes en Bogotá y el sábado por la tarde. ¿Cuál es su testimonio?
4: Pues, profesor Eduardo, soy viuda, ya hace bastantes años, mi esposo trabajó aquí siempre en la casa, él tenía un taller de carpintería. Cuando yo me casé con él, ya tenía dos hijos. Falleció, lamentablemente, profesor. Pero pues he podido salir adelante, saqué adelante tres hijos que eran míos y dos que él me dejó. Pero era el problema, profesor, es con los hijos que él me había dejado. Me estaban pidiendo la herencia, me estaban acosando que repartiéramos, que les diera. Y la casita no se le había metido realmente mucha plata porque no había habido, profesor. Fuera de eso, ellos, estos predios siempre fueron de mis padres, profesor. Eso fue una herencia que ellos me dejaron, me tocó ponerles a abogar, una cosa a la otra. Bueno, profesor, he pasado por un sinnúmero de circunstancias muy dolorosas para mí. También le cuento, profesor, que gracias a Dios, la Santísima Virgen lo visité a usted. Usted me dio las plantillas porque yo realmente estaba muy enferma. Me sentía muy abatida por todo lo que me estaba pasando, los meses, una cosa. Y me dio un numerito programado que lo logré, profesor, reunir la platica y cayó con la Lotería Cruz Roja, que fue 49.36. Profesor, agradecida porque me gané 90 millones, muy feliz, muy contenta. Voy a meterle aquí a la casita porque yo vivo prácticamente de eso, de tres arrenditos que recibo de unos apartamenticos. Entonces, profesor, ese ha sido mi sustento para mi vejez.
3: ¿Qué le dice a la gente que escucha este programa?
4: sumerse, yo les digo que asistan donde el profesor Eduardo, que es una realidad, que es una persona creíble, que ayuda realmente, profesor. Yo les aconsejo a toda la gente que escucha este programa que vayan, que se hagan la consulta, que se hagan el premio programado y sobre todo que tengan mucha fe.
3: Usted me decía, profe Eduardo, yo por las noches casi no puedo dormir, el dolor de piernas, desde que tiene las plantillas y el empoderador, ¿cómo se ha sentido?
4: Bien, profesor, muy bien, gracias a Dios. Le cuento que los resultados de estos productos son maravillosos, profesor.
3: 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Personas, por allá en esta tierra hay un tema que mucha gente dice, es que he ido a tantas partes, oído. No es a tantas partes, está hablando el profesor Eduardo y todos los dedos de la mano son diferentes. 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
2: Chiste 3, profe.
5: Muy buenas tardes, señores del Cantinazo, para participar en los chistes. Resulta que llega un viejito del médico al consultorio. Dice, buenas tardes, doctor. ¿Cómo estás, doctor? Dice, ¿qué le puedo ayudar a mi querido amigo? Dice, doctor, es que lo que pasa es que yo vengo, porque es que lo que pasa es que me está doliendo mucho la boca. Entonces necesito que me haga el favor y me revise a ver qué es lo que me pasa, doctor. Y bueno, así empieza en la sala y ya miramos a ver qué es lo que pasa. Ya salgo y lo reviso. Llegó y salió el doctor. Bueno, paciente, a revisar a ver qué es lo que tiene. Llegó y lo metió a la camilla, lo revisó. Dijo, mi querido amigo, dijo, pero ¿qué le voy a revisar de las muelas si no tiene nada? Dijo, doctor, es que lo que pasa es que tengo mucho dolor, doctor. Entonces yo vengo a que me haga el favor y me revise para que me haga el favor y me saque las muelas, doctor. Dijo, por eso, pero ¿qué muelas le voy a sacar si no tiene ni una, mi querido amigo? Dijo, doctor, por eso es que vengo a que me haga el favor y me revise. Me saque las muelas porque fue que me tragué las cajas, doctor.
6: Seguimos con más humor, viejito culichupa. Un saludo muy especial para Giovanito, Nerpecito, Caracito, todos los hitos, hasta este hito.
2: Imagínense ahí que... tiene, profe.
6: Ay, poniéndole humor a esta hora. Imagínense que llegó una muchacha en pelota, bonita, haga de cuenta, verá.
2: A mí.
6: Bueno, era bonita. Y en pelota llegó a una cantina la vieja, ¿no? Se llamaba por decir un caso Tolga. Y llegó y dijo, buenas, profesor, ay, perdón, me equivoqué, cantinero, ¿dónde va a estar? Así como hablan las días, cantinero. Digo, ¿qué pasa, su merced linda? Un cantinero, ¿me puede hacer un favor? Sí, señora, me vende un trago. Y el mantín se la dio y se quedó mirando a la muchacha. Cantinero, ah, se lo tomó todo. Cantinero, ¿me hace un favor? Sí, señora, ¿me da otro trago? Y le dio otro trago y se quedó mirándola. Y después dijo la vieja, cantinero. Sí, señora. ¿Me hace un favor? Sí, señora. ¿Me vende una botella? Le dijo, bueno, sí, está bien. Entonces la botella y se quedó mirándola. Cuando le dijo la vieja, bueno, ¿y usted qué mira? ¿Qué mira? ¿Qué mira? ¿Será que nunca ha visto una mujer desnuda? Dijo, no, muchas desnudas sí. Lo que no veo es con qué me va a pagar.
2: Profesorcito, cierre la primera hora. Yo pensé que usted se iba a reír de él.
3: Oyente de la línea, buenas tardes. Buenas tardes. Aló, buenas tardes. Bueno, parece que se ha caído la comunicación. 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No compartan esto con nadie. Hay mucha gente envidiosa, pervertida, que le hace daño a los demás. 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No podemos obligar a nadie. No me traiga muchachos incrédulos a la consulta. No, no, ¿para qué una persona que no cree y que ni siquiera escucha el programa ni sabe ni con quién habla? No, tráigame la fotografía de esta persona para yo hacer cualquier tipo de tratamiento en bien suyo. En bien, no cosas malas, ¿ok? 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Dios la bendiga. 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
2: 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Se vende o se permuta una casa en Acacías, en el Meta. Pueden llamar, comunicarse al 312-494-4890. Se vende o se permuta casa en Acacías, se permuta por casa en Bogotá. Llamen al 312-494-4890. Se vende finca de descanso. Está ubicada en Cachipay, Cundinamarca, 1,600 metros cuadrados. Llamen al 320-354-9309. 320-354-9309.
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1: Si hablamos de trovadores, aquí vienen el primero. Venga para acá, Corozo. Trove, trove, compañero.
2: Venga para acá, profesor. A usted le pediré que le hagamos unas trovas hoy al Rojo Santa Fe.
3: Venga pa' acá, Corozo, a Santa Fe le quiero trovar. Que Dios me los bendiga y ojalá que puedan ganar.
4: Óiganlo bien, compañero, yo aquí estoy trovando. Porque Santa Fe, yo creo que va es ganando.
5: ¿A quién el partido
2: después? Sí. Que gane el Santa Fecito, el equipo cardenal. Es lo único que nos queda a nivel internacional.
3: Póngale fe, Corozo, y prenda la velita, que Santa Fe hoy gana y se enciende la mechita.
4: Hablaron de la mechita, yo soy hincha de mucha fe, pero hoy como colombiano yo le voy a Santa Fe.
2: Allá en el Monumental, ojalá imponga la ley. Y logré sacar un triunfo jugando ante River Plate.
3: El River está sabroso, pero Rodallega se la va a meter. Mucha fuerza a los colombianos que hoy nos van a defender.
4: Qué lástima de América y Nacional, pero hoy Santa Fe enfrenta al River Plate en el Monumental.
2: Hoy juega el Santa Fe y a mí me pone feliz. Por supuesto le hago fuerza, pues representa al país.
3: La verdad yo le confieso que hoy me siento santafereño. Hoy le ganamos a River y lo dejamos como un ñero.
4: Usted con esas trovas está dejando a Juan Manuel sin puesto. Porque yo voy por Santa Fe, porque es orgullo nuestro.
2: Pongámosle Santa Fe, que el equipo rojo gana y va a seguir por su senda en la suramericana.
3: Ese partido está muy duro, parece cuero de cabeza, pero estoy con Santa Fe porque Santa Fe a mí me llena.
4: Yo aquí estoy trovando y lo hago bastante feliz. Santa Fecito lindo, saque la cara por el país.
2: Ay. Es que hoy nos representan esos rojos cardenales y van a clasificar así sea por penales.
3: El partido está sabroso, los invito a celebrar. Nos tomamos una cerveza y el partido vamos a mirar.
4: Hoy Juan Manuel no llegó, le dio miedo trobar. Igual que al River Plate, que Santa Fe le va a ganar.
2: Juan Manuel se fue a ver al equipo River Plate. Él no apoya al Santa Fe porque es un torcido y gay.
3: La verdad, el gay es Giovanni, que no hace sino nombrarlo. Yo extraño a Santa Fe porque esta noche está ganando.
4: Respételo, profesor Eduardo, que usted es compañero de él. Yo nombro en homenaje al gran Juan Manuel.
3: Ay, pero ¿qué es esto? Cásese.
2: Dejemos la cosa así.
3: Ajá.
2: Ya se salió de control. Giovanni con Juan Manuel se anotó un autogol.
3: De rato.
2: Pero ¿por qué? Oiga, siempre termina en
3: me Juan encanta, Manuel, me encanta, me encanta esa relación.
2: Oiga, uno habla de Santa Fe, habla de lo que sea, y él termina con Juan Manuel.
3: Pero todos, Juan, que respételo, profe Eduardo, que Juan Manuel no vino, Juan Manuel se le extraña en la silla. Mejor, tranquilo.
2: Nadie lo había
3: tranquilo.
2: Mencionado. El hombre, si Juan Manuel se va para vacaciones, él dice que no es para chines. Él no,
5: me... no, mire, lo que pasa es que Juan Manuel hace buen corillo para trobar. Ah, en este mundillo.
2: Yo siento que la trova sale muy buena entre nosotros tres, veas, fluidita, así titín respondidita, sale muy buena, Giovanni. Confía en usted.
5: Sí, es cierto. Sí. Gracias, Corozo.
2: Sale seria la candita, bien sabrosa. Oiga,
5: de tanto que me ha dado usted tan duro, le recibo esas flores.
3: Uy, esas flores. ¿Oh? No, porque yo más digo que lo he invitado allá al Festival de Trova. Escasitamente tuvimos fue orden, como que no era tanto eso.
5: Oiga, ¿cómo le fue, Corozo?
2: Oiga, estuvo muy bueno, no, eso estuvo muy bueno. Fue para donar dinero para los damnificados. Y digamos, se sacaron dos equipos, eran 10 trovadores conmigo, se sacaron dos equipos día 5 y nos enfrentábamos. No hubo ganador, ¿sabe quién ganó? Se ganó el trofeo una señora que hizo una donación de una gran suma de dinero. El que más donara se ganaba el trofeo y ganó una señora.
6: Ah, qué bueno.
2: Pero estuvo muy bueno, estuvo Loquillo, JP, Dieguito el Peludo, no, una nómina muy buena, Aldo, Corozo, eso estuvo muy sabroso, muy reñido.
5: Oiga, Corozo, ¿usted conoce a Tinto y Pastor?
2: Pero por supuesto, los trovadores de Ucumarí, grandes amigos, parceros, muy queridos ellos.
5: Manes de nivel.
2: Son muy buenos.
5: Yo los estoy siguiendo. Eso a ver si aprendo a trobar.
3: Pero no parece, la verdad.
2: Es hora de que los diga y que escuche bien qué es lo que ellos dicen.
3: Sí, claro. Pero total, oiga, pero bueno, ahí vamos, por lo menos hay un orden. ¿Cómo estamos de chiste, Olguita?
7: ¡Olguita!
8: ¿Qué fue? Aquí estoy.
3: ¿Cómo vamos de chiste, Olguita? Estamos apenas en el 3.
8: Uy, hay hartos. ¿Quiere más?
3: Claro, vámonos para el 4.
8: No hay cuarto, canta, me encanta. No hay cuarto malo. Chiste 4.
9: Buenas tardes, señores de Santa Fe. Un saludo muy especial. Les habla María Carmen. ¿Cómo le parece que llega Pepito donde la profesora y al colegio y la profesora dice, siéntese Pepito y saque los cuadernos y el libro de español? Y Pepito le dice a la profesora, no, profesora, no tengo ni libros ni cuadernos. Entonces la profesora dice, ¿cómo así? ¿Por qué? Porque es que mis papás son muy pobres. La profesora enfadada le dice, ¿cómo así que vienes al colegio y no traes ni libros ni cuadernos? ¿Qué dirías tú si llega un soldado a la guerra y llega sin uniforme, y llega sin armas? ¿Qué pensaría usted de eso? Dice, pues pensaría que es hijo de mi mamá y de mi papá y que es mi hermano. Gracias, muy amable.
8: Ese fue el...
3: 4.
8: No me grite, profe. Chiste.
3: No me digas eso.
8: Chiste 4.
3: Jamás.
8: Chiste 5.
10: Buenas Quinto. Tardes, amigos de Radio Santa Fe. Habla Alejandro Caro aquí de Tunja. Llega un abuelito y le dice a su nieto,
11: Neticito, vaya me trae una pastillita de esas que tiene tu papá ya metidas en el cajón de esas que son azules y me la traes y mañana te doy 10,000 pesos. Ay, bueno, abuelito.
10: Se fue el niño, le trajo la pastillita y al día siguiente el viejito le dije,
11: eso, nietecito, ahí le doy 100,000 pesos.
10: Ay, abuelita, pero tú dijiste que no me ibas a dar sino 10,000.
11: Sí, pero es que los otros 90,000 son de su abuelita.
10: Muchas gracias, amigos de Radio Santa Fe.
8: Bueno, vamos con música y ahorita volvemos 5:16. Profe.
3: Música.
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1: La noticia, Giovanni.
2: Y hay una denuncia desde Cali porque se está reportando a raíz del terremoto que ocurrió el 10 de agosto un incremento en los arriendos. Antes costaban 1.500.000 pesos y ahora están rondando los 2.500.000 pesos. Y esto se suma ante la emergencia que más de 700 edificaciones colapsaron y presentan algún riesgo de colapso o tuvieron que ser desalojadas después del sismo que ocurrió ese lunes 10 de agosto. Pues esto se ve a las familias obligadas a buscar una solución. La alcaldía de Cali ha dispuesto 6 puntos de atención a través de la internet, pues para denunciar el incremento injustificado de los arriendos en Cali. Pues esta es una denuncia que se está presentando desde la capital del Valle del Cauca.
1: Yoba, gracias, 522. Bueno, profe, domingo 30, usted un día antes de cerrar el mes de agosto estará en Ibagué de 8 a 11 de la mañana. Sábado 29 va para La Dorada Caldas. El viernes 28 estará en Bogotá y mañana, profe, rumbo a Garagoa.
3: Así es, Olguita. 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
4: Hola, soy Eduardo, ¿cómo está usted? Por acá reportándome desde Duitama, Boyacá, habla con Santiago.
3: Cuéntemelo todo, Santiago.
4: El concesionario de carros.
3: Desde Duitama me dijo, Duitama, Boyacá, paciente de Sogamoso. Desde Duitama. Es que se le está escuchando muy mal. Está terrible la señal, hermano, no le entiendo lo que me habla. Vuelva y marque, por favor. La gente que quiere participar de un tratamiento, de una limpieza, póngase las pilas, llamen ya, separen la cita para mañana en Garagoa. Los que van a ir a visitarme también a Sogamoso, próximo martes, próximo miércoles voy para Chiquinquirá, 2 de septiembre, 4 de septiembre voy para Tunja, Boyacá. Las personas que tienen compromisos hay que aprovechar. Todos a ganar en el mes de amor y amistad, donde tenemos que acercarnos a ese ser querido, no solamente a présteme plata o regáleme algo, no. Es a hablar de verdad, a tener un diálogo, a mejorar esa suerte y ese problema que tienen familiar, esa situación que los está llevando a la adversidad y a la ruina y a la pobreza. 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Oyente de la línea, buenas tardes, ¿con quién hablo?
4: Maestro Eduardo, habla con Santiago, yo me reporto desde Boyacá, Cundinamarca, Boyacá, desde Boyacá.
3: Desde Duitama, Boyacá. No me ponga nervioso, hermano. Desde Duitama, Boyacá. ¿Usted qué hace en Duitama?
4: Maestro, yo trabajo en un concesionario de carros. Y como le comentaba, económicamente muy mal, maestro. Tengo problemas de impotencia, entonces eso me pone mal. Ahora estoy hablando por celular peor. Andaba muy aburrido, maestro, muy estresado con los problemas que tengo. Problemas con mi esposa. Ya estaba al borde del cohecho de una crisis nerviosa tremenda, maestro. Yo voy a Bogotá, pero mi esposa trabaja aquí en una panadería y todo lo permanezco yo con ella aquí en Duitama. Entonces, bueno, yo fui lo visité, maestro, me hizo un tratamiento, le compré un premio programado con el 1976, profesor. Yo lo venía jugando juicioso. Ya llevaba 36 jugadas jugando lo juicioso y le cuento, maestro, le cuento que estoy llamando preso. Soy ganador de 90 millones de pesos, gané con la Boyacá, maestro.
3: 19-16. Ese número le dio plata a mucha gente, hermano. Se le está escuchando muy regular. Usted me visitó en Sogamoso, Boyacá. Yo el martes voy para Sogamoso. Sinceramente, hermano, ¿qué le dice a la gente que no ha hecho nada? Hay gente que va y espera ganar solamente, pero no termina los tratamientos y yo no hago milagros. ¿A qué invita a los escépticos?
4: Pues, maestro, yo le invito a que vayan. Yo gané con el 19, 16. Estoy muy contento, muy contento y le prometo, maestro, que el martes voy a estar en Sogamoso porque quiero verlo personalmente y llevarle una sorpresa que le tengo, maestro. Dios me lo bendiga. Muchas gracias.
3: Dios lo bendiga, hermano. Bueno, separen el turno, llamen, inscríbanse a toda la gente que quiere llamar, a la gente de Cundinamarca, Boyacá, Nariño, Caldas, Risaralda, Tolima, Huila, todo donde me escuche, donde lleguen las ondas hercianas de esta potente radio, aquí está la voz del profesor Eduardo, la voz amiga con 26 años de experiencia. 321-320-0140, 321-320-0140.
1: ¿Qué quiere, profe? Chistecito.
3: Chiste, vamos para el sexto.
1: Vamos para el sexto.
3: No hay sexto malo, decía uno de los 15.
1: A ver, sexto.
5: Profesor Eduardo, buenas tardes. Mi nombre es Héctor Cruz. La señora de la casa que llama a la muchacha y le dice, urgentemente, vaya, dígale a mi marido que me mande la tarjeta del banco y la clave. Y la muchacha, no ha de ser, patroncita, porque la otra vez se quedó dormido. Gracias, amigo del cantinazo.
1: Bueno, chiste 7.
6: Muy buenas tardes, Raíz Santa Fe. Voy a participar con el siguiente chiste. Señora, una pregunta indiscreta, discúlpeme. ¿Alguna vez se le ha olvidado algo en un motel? Sí, señor, siempre se me olvida algo. ¿Y qué se le olvida, señora? Que soy casada.
1: Otra vez ese, profe. Chiste 8.
7: Buenas tardes, Radio Santa Fe. Entra un ladrón a un banco y le grita a todo el mundo, ¡al suelo, que esto es un asalto! ¡Y si no, los mato a todos! Y un abuelito de 80 años se queda de pie. Y el ladrón le grita, ¡oiga, usted es que está sordo! ¿Cómo se llama?
8: ¡Ay, yo me llamo Casimiro!
7: ¡Ah, a usted no lo puedo matar! ¡Mi abuelo se llamaba Casimiro! ¡Alma bendita! ¡Se salvó! ¿Y usted, el de al lado, cómo se llama?
9: Yo me llamo Pedro, pero mis amigos me dicen Casimiro.
1: Bueno, profe, antes de las noticias, recordemos que va usted mañana para Garagoa, Boyacá.
3: Así es. Y es muy importante que también tenga presente que el domingo voy a estar en la ciudad de Ibagué. 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Oyente de la línea, buenas tardes, ¿con quién hablo?
10: Buenas tardes, Flor Cortés.
3: Doña Flor, ¿de dónde llama?
10: Maestro, le estoy llamando desde Ibagué, Tolima, vivo por el barrio 7 de agosto.
3: Eso, esta llamada se escucha claritica. Bueno, mujer, ¿usted qué hace en el 7 de agosto en Ibagué? ¿A qué se dedica? ¿Con quién vive? ¿Cuál es su testimonio?
10: Profe, primero que todo, muy agradecida por la ayuda que he recibido de su parte. Cuando lo visité, yo estaba muy mal. Yo soy diabética, tengo úlceras en cada pierna tengo una úlcera. Moverse era muy doloroso para mí, casi no podía pararme. Soy de un genio tremendo, profe. Yo lo reconozco, por eso ninguno de mis hijos vive conmigo. Ni me toleran, yo vivo sola. Ellos vienen, me hacen mercado, profe, pero ellos son unas personas incrédulas, ellos no creen en nada, a todo le ponen negativismo. Entonces yo le pedí el favor a una vecina de acá que me llevara allá donde usted, gracias por la limpieza que me hizo, las plantillas tectónicas espectaculares, me han sentado muy bien y con mucha fe, profe, con unos ahorritos que yo venía, que tenía por ahí. La verdad, yo pago arriendo, profe, y pues yo tengo mi pensión, pero mi sueño es tener algo propio. Le invertí al premio programado, todo lo que tenía ahorrado, lo invertí y lo venía jugando, profe, y con la Tolima, con el 7444, soy feliz ganadora de 150 millones de
3: pesos. Eso me encanta, de todo corazón se lo digo. Me hace muy feliz saber que mis pacientes ganan. Voy para Ibagué. Hace mes y medio no voy a Ibagué. Hay que aprovechar. ¿A qué invita la gente en Ibagué? Mañana en Garagoa. La gente aquí en Bogotá. A los que no han vuelto. A los que se dejan meter cizaña en la cabeza. A los que pierden la fe y bajan la guardia.
10: profe, a todas las personas que me están escuchando, que este domingo hay que visitarlo porque usted es excelente, y a todos los que no han vuelto, que hay que regresar. El profe Eduardo nos ayuda mucho, nos da ganancia, nos da salud, entonces por favor que vuelvan y lo visiten.
3: Un abrazo, gracias por llamar y por esas palabras. Separen la cita, todo mundo a ganar en Ibagué este domingo. La gente de Rovira, Tolima, la gente de Murillo, a toda la gente que está por el alto de la línea, a toda la gente de Cajamarca, toda la gente, pónganse en las pilas, aprovechen. 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Necesita sacar a su hijo el alcohol, de las drogas, prostitución. Vamos a hacer tratamiento espiritual. ¿Usted quiere sacar ese mal inquilino? ¿O usted quiere vender esa casa, ese lote, esa finca? Tengo todas las herramientas, todas las herramientas. Solamente le digo, y la gente que retoma después de 15 años, ha llegado gente que hace 20 años me visitó, dijo, pero hasta ahorita tengo para comprar un premio. No pierda la fe. Venga, usted sabe que aquí estoy. Por eso, esta es la carta de presentación mía y yo no compito con nadie. 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
1: Son las 5 de la tarde, 31 minutos, boletín de noticias a través de Radio Santa Fe, 1070 AM.
0: Policía y fuerzas militares conformarán bloques integrados para reforzar seguridad en principales ciudades. El general señaló que otro de los ejes fundamentales será proteger a las ciudades frente a los ataques que vienen afectando a estaciones y unidades de policía. El director de la Policía Nacional, general Alejandro Barrera, aseguró que la institución trabajará bajo una estrategia conjunta con las fuerzas militares para enfrentar las principales amenazas de seguridad en el país, con un fortalecimiento de las capacidades operativas de investigación criminal e inteligencia, especialmente en las principales ciudades. Por política del señor presidente, el señor ministro de Defensa está diseñando unos bloques integrados entre fuerzas militares y policía, que son unos bloques integrados operacionales para la seguridad ciudadana, especialmente en las principales ciudades del país. Estamos uniendo esfuerzos en capacidad operativa,

0: sus principales proyectos de la ciudad, entre ellos la segunda línea del metro y la proyección de una cuarta línea. En materia de transporte, el mandatario señaló que una de las prioridades será garantizar que la primera línea del metro continúe avanzando hasta su terminación. Al mismo tiempo, planteó una hoja de ruta para ampliar la red de transporte masivo en la capital del país.
1: Desde el gobierno nacional, articulados con la alcaldía mayor, que la línea primera del metro continúe avanzando hasta su terminación y hacer desde el gobierno nacional lo que nos corresponda hacer para contribuir a que este proyecto llegue a buen término.
0: El jefe de Estado también incluyó dentro de la agenda conjunta otros proyectos considerados estratégicos para Bogotá y la región, como el caso del proyecto Regiotrán y la planta de tratamiento de aguas residuales.
1: Vamos a articular esfuerzos alrededor del Regiotrán, fundamental para mejorar la conexión entre Bogotá y Cundinamarca. Y por supuesto de la Petar Canoas, una obra que es estratégica y fundamental para avanzar definitivamente en la recuperación del río Bogotá. Pero esta no será solamente una agenda de cemento y obras. La seguridad de los bogotanos es una prioridad absoluta.
0: Sobre el primer aspecto, señaló que será fundamental mejorar la conexión entre Bogotá y Cundinamarca, mientras que destacó la importancia de la planta de canoas para avanzar en la recuperación del río Bogotá. 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
1: Las noticias, Giovanni Sepúlveda, a esta hora en el Cantinazo.
2: Mucha gente se pregunta qué es lo que pasa en un temblor que colapsa la internet, las llamadas. Y ocurrió sobre el mediodía en este temblor que se presentó sobre las 11:45 de la mañana de hoy. Colapsó la internet porque mucha gente empieza a llamar, a usar el servicio de llamadas. Entonces tampoco hay entrada ni salida de internet. Y también en un caso de temblor o de terremoto como el que se presentó el 10 de agosto, la energía se va en algunas torres, hay daños ocasionales y bueno, hay una saturación de la red. Y pues el Estado prioriza las líneas de emergencia, el 123, la línea de la policía y bueno, de la Secretaría Distrital de Salud, sobre todo aquí en Bogotá. Esas son las líneas que se priorizan. Y por otro lado, pues tenemos que decir que en medio del terremoto lo único que estaba funcionando era la radio. Una emisora en Cali era lo que estaba funcionando en medio de ese terremoto porque las líneas colapsaron. Entonces, también se recomienda mucho tener un radio a las personas porque es un medio de comunicación que puede estarles informando ahí en tiempo real lo que está pasando.
1: Listo, Jova, gracias por la información. 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
3: Así es, Olguita. 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Separen la cita para Ibagué. Llamen a mi secretaria, 321-320-0140, oyente de la línea, buenas tardes, ¿con quién hablo?
4: Buenas tardes, ¿cómo se habla? Con Oliva Cárdenas.
3: Mujer, ¿de dónde llama?
4: Paula Boyacá.
3: Pauna, cordial saludo. Cuéntemelo todo, ¿usted qué hace en Pauna? ¿A qué se dedica? ¿Cómo le ha ido? ¿Cuál es su testimonio?
4: Pues, profesor, nosotros con mi esposo siempre tuvimos nuestra finca. Lamentablemente, no sé qué pasó, fuimos cayendo, hasta que desafortunadamente nos tocó sacar una finca en arriendo. Tenemos 8 vaquitas lecheras. Nosotros con el esposo, de verdad, maestro, hemos luchado muchísimo, nos hemos desviado mucho, su merced. Tenemos el hijo mayor, vivo con una muchacha bien, estaban progresando, estaban ya comprando su finquita, todo. Y un momento para acá este muchacho se volvió alcohólico, le empezó a pegar hasta que la muchacha se desapareció. Nos dejó lamentablemente con un problema. Empezamos con él, no sé, profesor, ya con mi esposo desesperado, perdimos una vaquita, fuimos, lo visitamos. Qué gracias, profesor, realmente todo nos ha funcionado. Yo le encontré empoderadora, perdóneme.
3: ¿Y cómo le fue?
4: Empoderador. Sí, profesor, las botas quita vicio, pusimos en tratamiento a mi hijo, mire, profesor, también quemamos la dupla de la esperma negra, imagínese, llamo a decirle que es 150 millones con el 7700 con la Cundinamarca, profesor.
3: Qué alegría, mujer. Hay mucha gente que el empoderador le está dando la fuerza total y la suerte para ganar. El empoderador es una belleza porque es para aplicarlo, para traer al ser amado, traer la prosperidad, la abundancia, quitar esos problemas de insomnio, que no puede dormir nada. Dígame una cosa, ¿a qué invita a la gente de Pauna Boyacá?
4: Uy, profesor, yo lo invito, yo vi todos los resultados, todo lo que su merced dice es real y verídico. Yo vi los resultados conmigo, se lo agradezco, que Dios lo bendiga por ayudarme a recuperar a mi hijo. Y el empoderador nos ayudó muchísimo. en todo, profesor, hicimos realidad de poder comprar esta finca. Yo lo recomiendo, yo vi los resultados y deseo que la gente también vaya y busquen solución en manos del maestro.
3: Gracias por llamar. 321-320-0140, todos a separar la cita mañana. Mañana estoy en Garagoa, Garagoa, Boyacá me espera mañana. 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Separen la cita. Si usted se compromete a hacer algo, es porque lo va a hacer. De lo contrario, no me haga perder plata y tiempo. Usted que está totalmente derrotado y fracasado. Hay gente que dice, sí, profe, el 28 de agosto, el 22 de agosto, le confirmo, premio de 300 millones. No llama, no contesta, por favor. Hay que ser serios. Gente que ha ganado, mire, todavía falta gente. Todavía faltan ganadores que no han dicho ni gracias con el 19-16 de la Lotería de Boyacá. 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
1: 5:47, Joa.
2: Vemos que el 15 de agosto se presentó lamentablemente el fallecimiento de la joven Jennifer García durante una sedación para completar un tatuaje en la espalda. La Fiscalía General de la Nación abrió una investigación que busca establecer qué ocurrió ese día en la localidad de Rafael Uribe Uribe. Hoy habló el abogado de esta mujer que está representando a la familia, lamentablemente pues ya falleció. El hombre pues dice que el que le estaba haciendo la sedación o le estaba poniendo la anestesia era un auxiliar de enfermería y una persona que estaría vinculada al área, pero que no existe certeza que contara con la formación profesional para ejercer este tipo de actividades, sobre todo de sedación en medio de una intervención como la que estaba haciéndose esta joven en el sur de Bogotá. Pues sigue la investigación, siguen los hechos para esclarecer qué pasó. Recordemos que fue en su vivienda, ahí ya llegaron los que estaban haciéndole el tatuaje. Lamentablemente esta joven fallece.
3: Compañeros, algo. Yo les pregunto, ¿ustedes sintieron que tembló hace 5 minutos?
1: No, otra vez.
3: Volvió a temblar.
1: No sentimos.
3: Volvió a temblar, en serio.
1: No sentimos y generalmente aquí en el octavo piso se siente fuerte, o sea, se
3: percibe, se siente,
1: el movimiento, pero no. Y yo de verdad soy dulcecita para sentir los temblores y salir corriendo. Pero hoy
3: el dulce está apagado. Van dos, Olguita.
1: Estaba en el primer piso al frente de Caracol. Vea, le voy a contar la anécdota. Estaba ya almorzando hoy, porque almorcé allá al frente de Caracol, y resulta que yo vi que salió harta gente. Incluso le comenté al compañero de aquí de Caracol, dijo, debe ser que están dando algún premio o algo porque hay harta gente. Cuando nos alertamos, cuando vimos las señoras de servicios generales, yo dije, no, yo creo que algo pasó. Y luego salieron y se fueron como hacia el punto de encuentro. Bueno, cuando en el grupo del Cantinazo, Fercho Ruta envió que había temblado, y yo, no, yo no sentí ese temblor para nada, y estaba sentada quietica, que a veces dice uno, es que estaba caminando, estaba manejando, estaba sentada y no sentí.
3: Sí.
1: Y ahorita vuelve y juega, no sentí absolutamente nada.
3: Bueno, gracias a Dios, Olguita.
1: Sí, sí.
3: Joanny, ¿puede confirmar la noticia, porfa? ¿Listo? Voy a recibir oyente en la línea. Buenas tardes, ¿con quién hablo?
4: Buenas tardes, estoy llamando de Macanal, Boyacá, habla con Daniel.
3: Daniel de Macanal, Boyacá. Mañana usted y yo nos encontramos en Garagoa. Cuéntemelo todo, mi hermano.
4: Sí, yo lo visité en Garagoa y mañana nos vemos en Garagoa. Pues, profesor, vean, yo tengo una finca, siembro café, tengo criadero de marranos. Profesor, vean, me ha ido bien, pero de un momento para acá se dañaban las cosechas, los animales se reventaron con gusanos. Y pues comenzó a dañárseme todo, saqué créditos y no los he podido pagar porque pues había sido complicado. Por eso yo pues me di una oportunidad, yo lo visité y pues su merced me hizo una limpieza, un tratamiento. Yo también sufrí de la hipocencia y por eso yo estoy agradecido. Yo hace 5 meses lo visité y pues gracias a eso su merced me vendió un riego para la finca, me ha ido bien. Y su merced me dijo que era que me han echado algo en la finca y pues donde su merced me dijo, yo saqué eso, que era una porquería que han echado ahí, porque los animales estaban muriendo sin ninguna explicación, profesor, y yo le compré la serpiente, la sembré como su merced me dijo, la serpiente protectora, y pues estoy muy contento, profesor, porque vea, yo también peleaba mucho con la mujer porque pues tenía una impotencia, no resolvía nada con ella. Y ella sí, pues, tenía ganas de irse, que era porque yo tenía otra y, pues, su mujer me vendió la pomada, la hipotencia, también me ha ido bien, profesor. Y le comento, vean, yo, pues, le compré un numerito, un premio programado 19-16 y con la Boyacá me gané 150 millones de pesos, profesor.
3: ¡Eso! ¿Qué le dice la gente para mañana? ¿Qué le dice el inseguro, el inestable, el que no cree, al que le da miedo invertir, comprar el premio? Porque no es ir a la consulta, no, es actuar. Mañana todos llevar vaso de vidrio, mañana estamos haciendo limpieza, tratamientos, premios, cierres de cuerpo. Llevo todas las herramientas para los que necesitan riego, necesitan la pomada, todo. ¿A qué invita la gente escéptica?
4: Sí, vean, profesor, tiene uno que tener pues mucha fe y hacer las cosas al pie de la letra, tener mucha paciencia y las cosas surgen. Y vean, a mí me ha ido bien y con esta ganancia voy a salir de todas estas deudas. Que vayan y sean una oportunidad y que tengan mucha fe, porque el profesor sabe mucho.
3: Un abrazo, hermano, gracias por llamar, nos vemos mañana. Tenemos que hablar porque usted va por uno de 600 millones, hermano, gracias. Gracias por llamar. Personas que ganan más de 150 dan el testimonio porque quieren, no es obligación, pero hay premios de 600, de 900 millones de pesos en el sartén y otros cobrando. Llamen. O sea, las deudas son de acuerdo también a la capacidad de la persona. Obviamente, una persona humilde, trabajadora, no debe 300 ni 400 millones. Pero hay gente que tiene plata y dice, no, profe, yo estoy en la ruina. O sea, yo estoy mal. Mis dos fincas pueden valer 3 mil millones, pero en este momento le debo 1,000 millones al banco. Oído. Esta es la gente que compra los premios grandes. Mañana, premios grandes, grandes en Garagua, Boyacá. 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
1: Chiste 9.
5: Hola, muy buenas tardes a toda la mesa del Cantinazo. Mi nombre es Omaira y este es mi chiste. Se encuentran en el parque cuatro viejitos de 60 años en adelante y llegan a la conclusión de que a sus edades suceden estos milagros en la vejez. Oro en los dientes, plata en el cabello, piedras en los riñones, azúcar en la sangre, plomo en los pies, hierro en las articulaciones y una fuente inagotable de energía de gas natural. Y dice el más viejito, somos un cuerpo milagro, mucha riqueza.
6: Humor a esta hora, imagínense que cortos de mascotas, por ejemplo, puede ser de mascotas. Imagínense que el tipo que llega donde el amigo se llama, por ejemplo, Giovanni. Le dice, ay, su merced lindo, tengo una noticia mala que darle. Dijo, ¿qué pasó? Dijo, la verdad es que mi gato mató a su perro. Dijo, ¿qué? Dijo, sí, mi gato mató a su perro. Dijo, ¿pero cómo así, su merced? Sí, mi gato, mi perro es un perro Dog Chow, lo más de bonito. Su güey madre mide como 5 metros. Dijo, sí, pero es que mi gato era hidráulico. otro cortico de perros. Imagínense que en un letrero decía todo ahora, cuidado con el perro, cuidado con el perro, cuidado con el perro. Y se acerca un tipo y dice, oiga, su merced lindo. Y timbró y pin, pin. Y cuando timbró, fue madre, vino un perrito chiquitico, chiquitico. Eso, mejor dicho, era como la mano de Corozo, haga de cuenta. Y llegó así, fue madre, chiquita la mano de Corozo. Cuando de pronto dice un tipo, oiga, su merced, tiene un perrito lo más de chiquito y le pone ese mundo de avisos. Dice que cuidado con el perro. ¿Y eso por qué? Dijo, sí, lo que pasa es que esta semana me lo han pisado como 5 veces.
1: Chiste 10, profe, ya el viejito ya no sé a qué hacer.
7: Buenas tardes, Radio Santa Fe, el Cantinazo, este es mi chiste. Iban unos señores del CISBEN haciendo encuestas, entonces llegaron a una casa y le preguntaron al señor, ¿cómo es su nombre? Y el señor dijo, Adán, y dijo, y el de su esposa, Eva. Entonces les causó gracia y dijeron, ay, tan curioso, y de pronto no está la serpiente por ahí, no viven con la serpiente. Y Adán dijo, sí, suegra, la necesitan.
1: Listo, profe, cierre con broche de oro.
3: Listo, Olguita, vamos a recibir más oyentes en la línea, separen la cita. Pilan la gente de Tunja, Boyacá, 4 de septiembre voy a estar en Tunja, Hotel El Cid Plaza, carrera décima número 2078. El 5 de septiembre atiendo en Fusagasugá, Hotel Royal, enseguida de la Filipu. 6 de septiembre voy para Medellín, Hotel Ovo en la 70 con San Juan. 2 de septiembre voy para Chiquinquirá, Boyacá. Chiquinquirá, Boyacá, les cuento que tengo premio de 150 millones en Muso, Boyacá, con el número 3415 de la Risaralda. Don Manuelito se lo ganó y nos vemos allá en Chiquinquirá el próximo miércoles. Recuerde, próximo domingo voy para Ibagué, departamento del Tolima. Toda la gente en Ibagué a buscar alternativas, opciones, y el profe Eduardo las tiene. Recibo a los oyentes. Buenas tardes, ¿con quién hablo?
8: Muy buenas tardes, habla con Adriana, le estoy llamando de acá de Garagoa, Boyacá.
3: Adriana de Garagoa. Adriana, mañana voy para Garagoa, si Dios quiere, muy madrugadito. Cuéntemelo todo.
8: Tu merced, ya muy madrugada voy a estar esperándolo, estoy, mejor dicho, feliz que no puedo en una pata, don Eduardo, gracias a usted. Mire, yo le comenté a usted que estaba en una situación muy difícil, estaba muy endeudada. Mi esposo es un hombre que trabaja mucho, él trabaja manejando tractomula. Y don Eduardo, mire, es un hombre que no le gustaba ir al médico y lo agarró de la próstata y ya don Eduardo empezó a orinar sangre, su merced, este señor. Yo le decía, por favor, vamos al médico, vaya que le hagan un tratamiento. ¿Quién no? Porque es un hombre muy machista. Y su merced, yo lo consulté usted acá en Garagoa, pero le cuento que fue una maravilla. Porque empezamos un tratamiento con mi esposo, le ha funcionado, pero mire, usted no se imagina cuánto. Estoy muy agradecida. Y aparte de eso, donde estoy con una platica que yo me reuní, le cuento que con la Lotería de la Cruz Roja, una feliz ganadora, don Eduardo, ¿verdad? No lo puedo creer, me gané 300 millones de pesos.
3: Eso, la felicito de todo corazón. ¿Qué le dice a la gente escéptica? ¿Qué le dice a la gente? Un premio que le estamos jugando aquí en Bogotá. ¿Qué le dice a la gente que no tiene fe? A la gente que se deja meter cizaña, porque hay muchos cizañeros que para qué escucha eso, que no sé qué. Bueno, recuerde que cada uno va donde quiere, no es obligatorio.
8: Tú me sé que vaya, mire, yo le cuento que yo fui al escondido porque en esto ni mi esposo, ni mi suegra, o sea, nadie era de creer en estos temas, yo me fui a escondidas, me fue excelente, empecé el tratamiento para mis votos sin que él supiera, y pues don Eduardo, mañana se lo voy a llevar, con el 4939 de su merced me gané esos 300 millones, así que no quepo de la dicha, pero allá voy a estar con mi esposito, don Eduardo.
3: Claro que sí, mañana hablamos del tema, porque vamos por otro premio y hay que hacer un tratamiento de refuerzo para su esposo que está muy enfermo. 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
1: Bueno, yo votaría por el 6.
9: Sí, además nos saltó la tara, ¿no?
1: Sí.
3: Sí.
9: Aunque el mejor chiste fue el profe cuando dijo que Olguita tenía el azúcar baja. El número 6.
3: Ay, Olguita, se le bajó el dulce un poquito. Bueno, Olguita, un abrazo. El chiste ganador es el número 6. A mí fue el que más me gustó, el que me hizo reír, pero ya se votó y todos estamos de acuerdo. Doctor Navarro, un abrazo. Coja oficio. Para todos, feliz tarde, señor. Oiga, director, profe, Vicente Moros, profe, dime.
1: ¿De verdad dime. Usted es juicioso?
3: Totalmente juicioso.
1: Ah, bueno, ah. Entonces siga así. ¿Cómo es, don? Chao, profe.
9: Chao.
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1: A través de Radio Santa Fe 1070 AM, servicios sociales y clasificados, se le informa a la señora Luz Ángela Rodríguez Latorre que debe comunicarse con el señor Guillermo Rodríguez al 322-284-7615. 322-284-7615. Atención, se vende casa de 10x15, es en el barrio San Francisco, Ciudad Bolívar, sur de Bogotá. Llamen al 322-861-3336. 322-861-3336.
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14: El presidente de la República, Abelardo de la Espriella, designó a la concejal Clara Lucía Sandoval como nueva gerente de Bogotá. Doctora Clara Lucía, muchas gracias por estar aquí en Radio Santa Fe. Usted fue muy enfática y aclaró que no se trata de llegar a dar órdenes. ¿De eso se trata, doctora Clara Lucía?
15: Por supuesto que no, no tenemos ni la autoridad ni la intención, pero por encima de eso, la Constitución y la ley le da una investidura y una autonomía territorial a Bogotá y una investidura de un alcalde democráticamente electo que nosotros respetamos. No se trata ni de cogobernar, ni mucho menos de reemplazar al alcalde, se trata de ayudar, de que los compromisos que hace el presidente se cumplan.
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1: A partir de este momento, entregamos consejos naturales, pasos para una vida mejor. En la naturaleza, encontramos alternativas para recuperar nuestra vitalidad y mejorar nuestro proyecto de vida. Bienvenidos. Bienvenidos.

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1: Seguimos adelante, mi querida y hermosa familia de Consejos Naturales, su casa naturista, terapia natural. Que Dios derrame la sanidad, la prosperidad y el amor en cada una de sus vidas, hasta que sobreabunde. 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

6 de la tarde, 24 minutos. Son los Visconti a esta hora en Radio Santa Fe. 6:24. 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
1: Seguimos adelante, mi querida y hermosa familia de Consejos Naturales, su casa naturista, terapia natural. Que Dios derrame la sanidad, la prosperidad y el amor en cada una de sus vidas, hasta que sobreabunde. 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
3: Ya son las 6 de la tarde, 37 minutos. Boletín de noticias a través de Radio Santa Fe 1070 AM. La Corte abrió indagación contra el congresista Óscar Benavides por presunta captación masiva de dinero. La Sala Especial de Instrucción de la Corte Suprema de Justicia abrió indagación previa contra el representante a la Cámara, Óscar Benavides, por los delitos de captación masiva y habitual de dineros y usurpación de función pública. Será citado a versión libre. Esto ocurrió luego de que una denuncia en la que se advierten presuntas irregularidades en la recolección de dinero para los sobrevivientes del terremoto ocurrió el pasado lunes 10 de agosto en Bogotá. El pasado 14 de agosto, la Sala de Instrucción de la Corte Suprema de Justicia recibió una denuncia contra el representante de la Cámara, Óscar Benavides, por cuenta de una campaña de donaciones para las víctimas del terremoto en el Chocó, que según él superó los 300 millones de pesos. En la denuncia de 21 páginas, el accionante Daniel David Martínez señaló que los cuestionamientos se deben a que las donaciones habrían llegado a una cuenta personal de una persona cercana al representante Benavides. Para el ciudadano, el uso de las cuentas personales en vez de canales institucionales generan dudas sobre el manejo del dinero. 6:38 minutos, el alcalde de Bogotá, Carlos Fernando Galán, resaltó la importancia de contar con una gerente encargada para facilitar la articulación

0: entre el distrito y el gobierno. Carlos.
1: Y es que el alcalde de Bogotá, Carlos Fernando Galán, agradeció la disposición del gobierno nacional para trabajar con la ciudad y destacó que esta coordinación puede permitir destrabar proyectos que permanecían pendientes de años atrás. El mandatario capitalino también resaltó la importancia de contar con una persona encargada de facilitar la articulación entre el distrito y el alto gobierno, pues también se oficializó el nombramiento de la exconcejal Clara Lucía Sandoval.
2: Lucía Sandoval, a quien conozco hace ya casi 2 décadas, fuimos elegidos concejales por primera vez los dos hace 19 años en Bogotá. Tiene un conocimiento impresionante de la ciudad institucional y del territorio, además de Bogotá. Por eso estoy convencido que será una gran aliada en esta responsabilidad que usted le ha otorgado, presidente. Para nosotros será muy importante alguien desde el gobierno nacional que nos ayude a articular, a destrabar, a hacer seguimiento. Eso va a agilizar muchas cosas, va a agilizar decisiones que lleven a esos resultados que usted pide.
1: El alcalde Galán agregó que mantendrá la interlocución directa con el presidente y los ministros para avanzar en la agenda de infraestructura, vivienda, ambiente y desarrollo social.
2: La interlocución directa entre el alcalde y el presidente se va a mantener, entre el ministro, los ministros y el alcalde se va a mantener.
3: Usted mira mi teléfono, alcalde, y siempre me marca y le contesto.
2: Sí, señor, así es. Entonces se mantendrá, pero tener una aliada en el gobierno nacional que nos ayude precisamente a hacer ese seguimiento a todos los temas va a ser muy importante.
1: Finalmente, el presidente Abelardo de la Estrella indicó que la relación entre la nación y el distrito debe estar enfocada en resultados y no únicamente en reuniones. 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
1: 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Que Dios derrame la sanidad, la prosperidad y el amor en cada una de sus vidas, hasta que sobreabunde. 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
3: Esta canción se llama La Culpa, es Jesse Uribe.

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1: Vamos adelante, mi querida y hermosa familia de Consejos Naturales, su casa naturista. Terapia natural, que Dios derrame la sanidad, la prosperidad y el amor en cada una de sus vidas, hasta que sobreabunde. 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
7: Atención a través de Radio Santa Fe 1070 AM. Servicios sociales y clasificados. Se vende o se permuta una finca en Cachipay, Cundinamarca. Se permuta por una casa o por un apartamento. Deben comunicarse al 316-754-3602. 316-754-3602.
8: ¿Perdió o encontró documentos? ¿Busca a alguien? ¿Vende o compra algo? 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